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0: Existen momentos en la vida donde es mejor perdonar, aceptar el pasado, perdonar a los que nos hicieron daño y hasta los que nos han lastimado, para poder encontrar la paz dentro de nosotros. Perdono, pero nunca olvido. Seguiré adelante. Lo haré por mí. La vida es un círculo, y en la oscuridad elijo y caminaré hacia la luz.
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1: Son las 7 y 31 minutos.
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1: Son las 8:03.
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15: Bendiciones para todos los estimados radioescuchas de RCN y de Radio Matovelle en este martes 25 de agosto en el que la iglesia celebra a San José de Calasanz. La palabra del Señor viene a nosotros a través del Evangelio según San Mateo en el capítulo 23, versículos 23 al 26. En aquel tiempo Jesús dijo a los escribas y fariseos: ay de ustedes, escribas y fariseos hipócritas, porque pagan el diezmo de la menta, del anís y del comino, pero descuidan lo más importante de la ley, que son la justicia, la misericordia y la fe. Esto es lo que tenían que practicar sin descuidar aquello. Guías ciegos que cuelan el mosquito, pero se tragan el camello. Ay de ustedes, escribas y fariseos hipócritas, que limpian por fuera los vasos y los platos, mientras que por dentro siguen sucios con su rapacidad y codicia. Fariseo ciego, limpia primero por dentro el vaso y así quedará también limpio por fuera. En este pasaje que hemos leído, Jesús confronta duramente a los fariseos y escribas por enfocar toda su energía en el cumplimiento minucioso de ritos externos, mientras descuidan lo esencial de la ley de Dios. Para señalar este desequilibrio espiritual, Jesús resalta tres términos fundamentales que representan lo más importante de la ley, que son la justicia, la misericordia y la fe. La justicia, en su significado, en el texto bíblico y en el Nuevo Testamento, no se refiere únicamente al juicio legal, sino a la equidad, a la rectitud y a la defensa de la verdad en las relaciones humanas, que tiene una relación muy estrecha con el orden establecido por Dios. Por lo tanto, hablar de justicia es hablar también de voluntad divina. Jesús les hace esta crítica. Los fariseos usaban la ley ritual para manipular y excusar la falta de equidad social. Eran minuciosos en las normas que ellos mismos dictaban, pero ignoraban la justicia hacia el oprimido, el huérfano, la viuda y el necesitado. Jesús les reprocha que de nada sirve ser irreprochables en las apariencias si se tolera la opresión y el fraude. El segundo término, la misericordia, que es el amor compasivo. Es el amor que se ofrece a quien no esté en condiciones de ponerse en pie. Corresponde al concepto hebreo de hesed, la compasión entrañable que mueve a perdonar, a ayudar y a empatizar con el sufrimiento ajeno. Los fariseos habían transformado la fe en un sistema riguroso de reglas punitivas y juicios implacables hacia los demás. Ponían cargas pesadas sobre la gente, pero carecían de empatía y compasión hacia los pecadores o marginados. Jesús les recuerda que Dios prefiere el amor y la compasión por encima de las meras prácticas rituales. El tercer término, la fe, que tiene una relación muy estrecha con la fidelidad. El término en griego, pistis, hace referencia tanto a la confianza sincera en Dios como a la fidelidad y lealtad de corazón. La religiosidad farisaica se basaba en la apariencia exterior, purificaban el plato por fuera. Mantenían una lealtad formal a la estructura y a la norma, pero su corazón estaba lejos de Dios. Les faltaba una lealtad genuina, transparente e íntegra, basada en el amor y la confianza filial. Jesús no invalida el cumplimiento de la ley exterior, pero advierte sobre la trampa de limpiar el exterior de las vidas mientras el interior permanece vacío de lo que verdaderamente es importante para Dios. Tratar a los demás con equidad, es decir, con justicia, actuar con compasión y mantener un corazón sincero hacia Dios. Gloria al Padre, al Hijo y al Espíritu Santo.
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0: 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Son las 8 y 33 minutos.
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2: María es la primera criatura humana que alcanza la plenitud de la gloria de Dios. 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
9: En Loja se presenta variedad de productos audiovisuales, es decir, no solo se pinta en caballete, ni se esculpe en barro. Actualmente los estudiantes filman, editan y nos muestran otro espacio diferente. Diego González, docente de la carrera de Artes Visuales de la Universidad Técnica Particular de Loja, explicó que esta muestra de video arte reúne trabajos coordinados y el resultado es la obtención de productos poco habituales.
10: Estamos presentando en esta ocasión una muestra de video arte en el contexto de los 53 años de creación de la Escuela de Bellas Artes, hoy Artes Visuales, de la Universidad Técnica Particular de Loja. En esta presentación vamos a tener trabajos coordinados por dos profesores de la carrera, el compañero Carlos Bermeo y un servidor, y con trabajos destacados de los estudiantes que muestran una serie de experimentaciones en el campo del audiovisual. Este ámbito se conoce artísticamente como videoarte y lo que hace es experimentar, jugar mucho con retóricas poco habituales en el ámbito del audiovisual convencional. Así que hay mucha experimentación, tanto con la imagen como con el sonido.
9: Ahora, cuénteme las temáticas que se incorporan en estos audiovisuales. ¿Cuál es la que predomina?
10: Bien, como podrán luego apreciar en la muestra, hay un abanico bastante abierto.
11: Es diverso, entonces, de
10: manifestaciones. Sin embargo, los proyectos mucho tienen que ver con las preocupaciones actuales que tienen muchos de los estudiantes. A veces se va a poder ver, por ejemplo, cuestiones, relatos y narrativas personales vinculadas a los temores, a la inseguridad, ¿no? También hay muchos ejercicios de memoria, que es a veces memoria personal y colectiva, vinculadas a veces a eventos traumáticos dentro de la vida de las personas, y que de alguna manera los artistas la canalizan para mostrarla, ¿no? Por otro lado, también va a haber una, digamos, hay un componente muy importante, un componente lúdico, un componente de juego que acompaña a la producción, ¿no? Entonces se va a encontrar, por ejemplo, mucha dinámica en el juego de los planos, en el juego de los efectos visuales, y también de la experimentación con el sonido. Esas son como algunas de las claves que van a aparecer con alguna frecuencia.
9: En esta presentación predominan tres ejes: inseguridad y temores personales, memoria colectiva y el juego. Son las preocupaciones actuales narradas por quienes están en el proceso de la formación profesional. Para Radio Matovelle, Mercedes Carrera.
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0: Papi, este es mi tiempo. Y sin mí, la industria no está completa, ¿oíste?
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0: 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Son las 9:36.
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2: Lo que pueden aportar las experiencias misioneras a los jóvenes que las hacen, no de forma exclusiva, pero sí privilegiada, se podría resumir en cuarta, la formación en dar testimonio de su fe, el ejercicio en ser testigo de Cristo y en la expresión y transmisión de su fe con naturalidad. 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Donde hay vida, fervor, ganas de llevar a Cristo a los demás, surgen vocaciones genuinas.
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Después de 21 años de matrimonio, descubrí una nueva manera de mantener viva la chispa del amor. Desde hace poco había comenzado a salir con otra mujer. En realidad había sido idea de mi esposa. «Tú sabes que la amas», me dijo un día, tomándome por sorpresa. «La vida es muy corta. Dedícale tiempo». «Pero yo te amo a ti», protesté. «Lo sé. Pero también la amas a ella». La otra mujer a quien mi esposa quería que yo visitara era mi madre, viuda desde hacía 19 años. Pero las exigencias de mi trabajo y mis tres hijos hacían que solo la visitara ocasionalmente. Esa noche la llamé para invitarla a cenar y al cine. «¿Qué te ocurre? ¿Estás bien?», me preguntó. Mi madre es el tipo de mujer que una llamada tarde por la noche o una invitación sorpresiva es indicio de malas noticias. «Creí que sería agradable pasar algún tiempo contigo», le respondí. «Los dos solitos. ¿Qué opinas?». Reflexionó sobre ello un momento. «Me agradaría muchísimo», dijo. Ese viernes, mientras conducía para recogerla después del trabajo, me encontraba algo nervioso. Era el nerviosismo que antecede a una cita. Y por Dios, cuando llegué a su casa, advertí que ella también estaba muy emocionada. Me esperaba en la puerta con su viejo abrigo puesto. Se había rizado el pelo y usaba el vestido con el que celebró su último aniversario de bodas. Su rostro sonreía y irradiaba luz como un ángel. Le dije a mis amigas que iba a salir con mi hijo y se mostraron muy impresionadas, me comentó mientras subía a mi auto. «No pueden esperar a mañana para escuchar acerca de nuestra velada». Fuimos a un restaurante no muy elegante, sí muy acogedor. Mi madre se aferró a mi brazo como si fuera la primera dama de la nación. Cuando nos sentamos, tuve que leerle el menú. Sus ojos solo veían grandes figuras. Cuando iba por la mitad de las entradas, levanté la vista. Mamá estaba sentada al otro lado de la mesa y me miraba. Una sonrisa nostálgica se delineaba en sus labios. «Era yo quien leía el menú cuando eras pequeño, ¿recuerdas? Entonces, es hora de que te relajes y me permitas devolverte el favor», le respondí. Durante la cena tuvimos una agradable conversación. Nada extraordinario, solo ponernos al día con la vida del otro. Hablamos tanto que nos perdimos el cine. «Saldré contigo otra vez, pero solo si me dejas invitar», dijo mi madre cuando la llevé a casa. Asentí. La besé. La abracé. «¿Cómo estuvo tu cita?», quiso saber mi esposa cuando llegué aquella noche. «Muy agradable. Gracias. Mucho más de lo que imaginé», le contesté. Días más tarde, mi madre murió de un infarto masivo. Todo fue tan rápido. No pude hacer nada. Al poco tiempo recibí un sobre del restaurante donde habíamos cenado mi madre y yo, y una nota que decía: «La cena está pagada por anticipado». Estaba casi segura de que no podría estar allí, pero igual pagué para dos, para ti y para tu esposa. Jamás podrás entender lo que aquella noche significó para mí. Te amo.

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0: En el nombre del Padre, del Hijo y del Espíritu Santo.
1: Amén.
0: El ángel del Señor anunció a María.
1: Y concibió por obra del Espíritu Santo.
0: Dios te salve María, llena eres de gracia, el Señor es contigo. Bendita eres entre todas las mujeres y bendito es el fruto de tu vientre Jesús.
1: Santa María, Madre de Dios, ruega por nosotros pecadores, ahora y en la hora de nuestra muerte. Amén.
0: He aquí la esclava del Señor.
1: Hágase en mí según tu palabra.
0: Dios te salve María, llena eres de gracia, el Señor es contigo. Bendita eres entre todas las mujeres y bendito es el fruto de tu vientre Jesús.
1: Santa María, Madre de Dios, ruega por nosotros pecadores, ahora y en la hora de nuestra muerte. Amén.
0: El Verbo divino se hizo hombre.
1: Y habitó entre nosotros.
0: Dios te salve María, llena eres de gracia, el Señor es contigo. Bendita eres entre todas las mujeres y bendito es el fruto de tu vientre Jesús.
1: Santa María, Madre de Dios, ruega por nosotros pecadores, ahora y en la hora de nuestra muerte. Amén.
0: Ruega por nosotros, Santa Madre de Dios.
1: Para que seamos dignos de alcanzar las promesas de nuestro Señor Jesucristo.
0: Te rogamos, Señor, que infundas tu gracia en nuestras vidas, para que, habiendo conocido por el anuncio del ángel la encarnación de tu Hijo Jesucristo, lleguemos por su pasión y su cruz a la gloria de la resurrección. Por el mismo Cristo nuestro Señor.
1: Amén.
0: Misterios gloriosos. Primer misterio, la triunfante resurrección del Hijo de Dios.
2: María Magdalena y la otra María vinieron a ver el sepulcro y sobrevino un gran terremoto, pues un ángel del Señor bajó del cielo y acercándose removió la piedra del sepulcro y se sentó sobre ella. Era su aspecto como el de un relámpago y su vestidura blanca como la nieve. De miedo de él, temblaron los guardias y se quedaron como muertos. El ángel, dirigiéndose a las mujeres, dijo:
3: No temáis vosotras, pues sé que buscáis a Jesús el crucificado. No está aquí. Ha resucitado según lo había dicho. Venid y ved el sitio donde fue puesto. Id luego y decid a sus discípulos que ha resucitado de entre los muertos.
0: Padre nuestro que estás en el cielo, santificado sea tu nombre. Venga a nosotros tu reino, hágase tu voluntad en la tierra como en el cielo.
1: Danos

0: tentación y líbranos del mal.
1: Dios te salve María, llena eres de gracia, el Señor es contigo. Bendita eres entre todas las mujeres y bendito es el fruto de tu vientre, Jesús.
0: Santa María, Madre de Dios, ruega por nosotros pecadores, ahora y en la hora de nuestra muerte. Amén.
1: Dios te salve María, llena eres de gracia, el Señor es contigo. Bendita eres entre todas las mujeres y bendito es el fruto de tu vientre, Jesús.
0: Santa María, Madre de Dios, ruega por nosotros pecadores, ahora y en la hora de nuestra muerte. Amén.
1: Dios te salve María, llena eres de gracia, el Señor es contigo. Bendita eres entre todas las mujeres y bendito es el fruto de tu vientre, Jesús.
0: Santa María, Madre de Dios, ruega por nosotros pecadores, ahora y en la hora de nuestra muerte. Amén.
1: Dios te salve María, llena eres de gracia, el Señor es contigo. Bendita eres entre todas las mujeres y bendito es el fruto de tu vientre, Jesús.
0: Santa María, Madre de Dios, ruega por nosotros pecadores, ahora y en la hora de nuestra muerte. Amén.
1: Dios te salve María, llena eres de gracia, el Señor es contigo. Bendita eres entre todas las mujeres y bendito es el fruto de tu vientre, Jesús.
0: Santa María, Madre de Dios, ruega por nosotros pecadores, ahora y en la hora de nuestra muerte. Amén.
1: Dios te salve María, llena eres de gracia, el Señor es contigo. Bendita eres entre todas las mujeres y bendito es el fruto de tu vientre, Jesús.
0: Santa María, Madre de Dios, ruega por nosotros pecadores, ahora y en la hora de nuestra muerte. Amén.
1: Dios te salve María, llena eres de gracia, el Señor es contigo. Bendita eres entre todas las mujeres y bendito es el fruto de tu vientre, Jesús.
0: Santa María, Madre de Dios, ruega por nosotros pecadores, ahora y en la hora de nuestra muerte. Amén.
1: Dios te salve María, llena eres de gracia, el Señor es contigo. Bendita eres entre todas las mujeres y bendito es el fruto de tu vientre, Jesús.
0: Santa María, Madre de Dios, ruega por nosotros pecadores, ahora y en la hora de nuestra muerte. Amén.
1: Dios te salve María, llena eres de gracia, el Señor es contigo. Bendita eres entre todas las mujeres y bendito es el fruto de tu vientre, Jesús.
0: Santa María, Madre de Dios, ruega por nosotros pecadores, ahora y en la hora de nuestra muerte. Amén.
1: Dios te salve María, llena eres de gracia, el Señor es contigo. Bendita eres entre todas las mujeres y bendito es el fruto de tu vientre, Jesús.
0: Santa María, Madre de Dios, ruega por nosotros pecadores, ahora y en la hora de nuestra muerte. Amén.
1: Gloria al Padre, al Hijo y al Espíritu Santo.
0: Como era en el principio, ahora y siempre, por los siglos de los siglos. Amén.
1: María, Madre de Gracia y de Misericordia.
0: En la vida y en la muerte, ampáranos, Madre nuestra.
1: Segundo misterio, la ascensión de Cristo Jesús al cielo.
2: Jesús, después de hablar a los discípulos, ascendió al cielo y se sentó a la derecha de Dios. Ellos lo vieron levantarse hasta que una nube lo ocultó de la vista. Mientras miraban fijos al cielo, viéndole irse, se les presentaron dos hombres vestidos de blanco, que dijeron:
3: Galileos, ¿qué hacéis ahí parados?
4: El mismo Jesús que os ha dejado para subir al cielo, volverá como le habéis visto marcharse.

0: como en el cielo.
1: Danos hoy nuestro pan de cada día, perdona nuestras ofensas, como también nosotros perdonamos a los que nos ofenden. No nos dejes caer en la tentación y líbranos del mal.
0: Dios te salve María, llena eres de gracia, el Señor es contigo. Bendita eres entre todas las mujeres y bendito es el fruto de tu vientre, Jesús.
1: Santa María, Madre de Dios, ruega por nosotros pecadores, ahora y en la hora de nuestra muerte. Amén.
0: Dios te salve María, llena eres de gracia, el Señor es contigo. Bendita eres entre todas las mujeres y bendito es el fruto de tu vientre, Jesús.
1: Santa María, Madre de Dios, ruega por nosotros pecadores, ahora y en la hora de nuestra muerte. Amén.
0: Dios te salve María, llena eres de gracia, el Señor es contigo. Bendita eres entre todas las mujeres, y bendito es el fruto de tu vientre, Jesús.
1: Santa María, Madre de Dios, ruega por nosotros pecadores, ahora y en la hora de nuestra muerte. Amén.
0: Dios te salve María, llena eres de gracia, el Señor es contigo. Bendita eres entre todas las mujeres, y bendito es el fruto de tu vientre, Jesús.
1: Santa María, Madre de Dios, ruega por nosotros pecadores, ahora y en la hora de nuestra muerte. Amén.
0: Dios te salve María, llena eres de gracia, el Señor es contigo. Bendita eres entre todas las mujeres, y bendito es el fruto de tu vientre, Jesús.
1: Santa María, Madre de Dios, ruega por nosotros pecadores, ahora y en la hora de nuestra muerte. Amén.
0: Dios te salve María, llena eres de gracia, el Señor es contigo. Bendita eres entre todas las mujeres, y bendito es el fruto de tu vientre, Jesús.
1: Santa María, Madre de Dios, ruega por nosotros pecadores, ahora y en la hora de nuestra muerte. Amén.
0: Dios te salve María, llena eres de gracia, el Señor es contigo. Bendita eres entre todas las mujeres, y bendito es el fruto de tu vientre, Jesús.
1: Santa María, Madre de Dios, ruega por nosotros pecadores, ahora y en la hora de nuestra muerte. Amén.
0: Dios te salve María, llena eres de gracia, el Señor es contigo. Bendita eres entre todas las mujeres, y bendito es el fruto de tu vientre, Jesús.
1: Santa María, Madre de Dios, ruega por nosotros pecadores, ahora y en la hora de nuestra muerte. Amén.
0: Dios te salve María, llena eres de gracia, el Señor es contigo. Bendita eres entre todas las mujeres, y bendito es el fruto de tu vientre, Jesús.
1: Santa María, Madre de Dios, ruega por nosotros pecadores, ahora y en la hora de nuestra muerte. Amén.
0: Dios te salve María, llena eres de gracia, el Señor es contigo. Bendita eres entre todas las mujeres, y bendito es el fruto de tu vientre, Jesús.
1: Santa María, Madre de Dios, ruega por nosotros pecadores, ahora y en la hora de nuestra muerte. Amén.
0: Gloria al Padre, al Hijo y al Espíritu Santo.
1: Como era en el principio, ahora y siempre, por los siglos de los siglos. Amén.
0: María, Madre de gracia y de misericordia.
1: En la vida y en la muerte, ampáranos, Madre nuestra. Tercer misterio. La venida del Espíritu Santo sobre el colegio apostólico.
2: Llegado el día del Pentecostés, estaban todos reunidos en un mismo lugar. De repente vino del cielo un ruido como el de una ráfaga de viento impetuoso, que llenó toda la casa en la que se encontraban. Se les aparecieron unas lenguas, como de fuego, que dividiéndose se posaron sobre cada uno de ellos. Quedaron todos llenos del Espíritu Santo, y se pusieron a hablar en otras lenguas, según el Espíritu les concedía expresarse.
1: Padre nuestro que estás en el cielo, santificado sea tu nombre. Venga a nosotros tu reino, hágase tu voluntad en la tierra como en el cielo.
0: Danos hoy nuestro pan de cada día, perdona nuestras ofensas, como también nosotros perdonamos a los que nos ofenden. No nos dejes caer en la tentación y líbranos del mal.
1: Dios te salve María, llena eres de gracia, el Señor es contigo. Bendita eres entre todas las mujeres y bendito es el fruto de tu vientre, Jesús.
0: Santa María, Madre de Dios, ruega por nosotros pecadores, ahora y en la hora de nuestra muerte. Amén.
1: Dios te salve María, llena eres de gracia, el Señor es contigo. Bendita eres entre todas las mujeres, y bendito es el fruto de tu vientre, Jesús.
0: Santa María, Madre de Dios, ruega por nosotros pecadores, ahora y en la hora de nuestra muerte. Amén.
1: Dios te salve María, llena eres de gracia, el Señor es contigo.
3: Bendita eres entre todas las mujeres, y bendito es el fruto de tu vientre, Jesús.
0: Santa María, Madre de Dios, ruega por nosotros pecadores, ahora y en la hora de nuestra muerte. Amén.
3: Dios te salve, María, llena eres de gracia, el Señor es contigo. Bendita eres entre todas las mujeres, y bendito es el fruto de tu vientre, Jesús.
0: Santa María, Madre de Dios, ruega por nosotros pecadores, ahora y en la hora de nuestra muerte. Amén.
3: Dios te salve, María, llena eres de gracia, el Señor es contigo. Bendita eres entre todas las mujeres, y bendito es el fruto de tu vientre, Jesús.
0: Santa María, Madre de Dios, ruega por nosotros pecadores, ahora y en la hora de nuestra muerte. Amén.
3: Dios te salve, María, llena eres de gracia, el Señor es contigo. Bendita eres entre todas las mujeres, y bendito es el fruto de tu vientre, Jesús.
0: Santa María, Madre de Dios, ruega por nosotros pecadores, ahora y en la hora de nuestra muerte. Amén.
3: Dios te salve, María, llena eres de gracia, el Señor es contigo. Bendita eres entre todas las mujeres, y bendito es el fruto de tu vientre, Jesús.
0: Santa María, Madre de Dios, ruega por nosotros pecadores, ahora y en la hora de nuestra muerte. Amén.
3: Dios te salve, María, llena eres de gracia, el Señor es contigo. Bendita eres entre todas las mujeres, y bendito es el fruto de tu vientre, Jesús.
0: Santa María, Madre de Dios, ruega por nosotros pecadores, ahora y en la hora de nuestra muerte. Amén.
3: Dios te salve, María, llena eres de gracia, el Señor es contigo. Bendita eres entre todas las mujeres, y bendito es el fruto de tu vientre, Jesús.
0: Santa María, Madre de Dios, ruega por nosotros pecadores, ahora y en la hora de nuestra muerte. Amén.
3: Gloria al Padre, al Hijo y al Espíritu Santo.
0: Como era en el principio, ahora y siempre, por los siglos de los siglos. Amén.
3: María, Madre de Gracia y de Misericordia.
0: En la vida y en la muerte, ampáranos, Madre nuestra.
3: Cuarto misterio, la Asunción de la Virgen María en cuerpo y alma al cielo.
2: Dijo Yahvé a la serpiente:
4: Pongo perpetua enemistad entre ti y la mujer, y entre tu linaje y el suyo.
0: Padre nuestro que estás en el cielo, santificado sea tu nombre. Venga a nosotros tu reino, hágase tu voluntad en la tierra como en el cielo.
1: Danos hoy nuestro pan de cada día, perdona nuestras ofensas, como también nosotros perdonamos a los que nos ofenden. No nos dejes caer en la tentación y líbranos del mal.
0: Dios te salve María, llena eres de gracia, el Señor es contigo. Bendita eres entre todas las mujeres y bendito es el fruto de tu vientre, Jesús.
3: Santa María, Madre de Dios, ruega por nosotros pecadores, ahora y en la hora de nuestra muerte. Amén.
0: Dios te salve María, llena eres de gracia, el Señor es contigo. Bendita eres entre todas las mujeres, y bendito es el fruto de tu vientre, Jesús.
3: Santa María, Madre de Dios, ruega por nosotros pecadores, ahora y en la hora de nuestra muerte. Amén.
0: Dios te salve María, llena eres de gracia, el Señor es contigo. Bendita eres entre todas las mujeres, y bendito es el fruto de tu vientre, Jesús.
3: Santa María, Madre de Dios, ruega por nosotros pecadores, ahora y en la hora de nuestra muerte. Amén.
0: Dios te salve María, llena eres de gracia, el Señor es contigo. Bendita eres entre todas las mujeres, y bendito es el fruto de tu vientre, Jesús.
3: Santa María, Madre de Dios, ruega por nosotros pecadores, ahora y en la hora de nuestra muerte. Amén.
0: Dios te salve María, llena eres de gracia, el Señor es contigo. Bendita eres entre todas las mujeres, y bendito es el fruto de tu vientre, Jesús.
3: Santa María, Madre de Dios, ruega por nosotros pecadores, ahora y en la hora de nuestra muerte. Amén.
0: Dios te salve María, llena eres de gracia, el Señor es contigo. Bendita eres entre todas las mujeres, y bendito es el fruto de tu vientre, Jesús.
3: Santa María, Madre de Dios, ruega por nosotros pecadores, ahora y en la hora de nuestra muerte. Amén.
0: Dios te salve María, llena eres de gracia, el Señor es contigo. Bendita eres entre todas las mujeres, y bendito es el fruto de tu vientre, Jesús.
3: Santa María, Madre de Dios, ruega por nosotros pecadores, ahora y en la hora de nuestra muerte. Amén.
0: Dios te salve María, llena eres de gracia, el Señor es contigo. Bendita eres entre todas las mujeres, y bendito es el fruto de tu vientre, Jesús.
3: Santa María, Madre de Dios, ruega por nosotros pecadores, ahora y en la hora de nuestra muerte. Amén.
0: Dios te salve María, llena eres de gracia, el Señor es contigo. Bendita eres entre todas las mujeres, y bendito es el fruto de tu vientre, Jesús.
3: Santa María, Madre de Dios, ruega por nosotros pecadores, ahora y en la hora de nuestra muerte. Amén.
0: Dios te salve María, llena eres de gracia, el Señor es contigo. Bendita eres entre todas las mujeres, y bendito es el fruto de tu vientre, Jesús.
3: Santa María, Madre de Dios, ruega por nosotros pecadores, ahora y en la hora de nuestra muerte. Amén.
0: Gloria al Padre, al Hijo y al Espíritu Santo.
3: Como era en el principio, ahora y siempre, por los siglos de los siglos. Amén.
0: María, Madre de gracia y de misericordia.
3: En la vida y en la muerte, ampáranos, Madre nuestra. Quinto misterio, la coronación de la Santísima Virgen por Reina y Señora de todo lo creado.
2: Una gran señal apareció en el cielo, una mujer vestida del sol, con la luna bajo los pies, y una corona de 12 estrellas sobre su cabeza.
3: Padre nuestro que estás en el cielo, santificado sea tu nombre, venga a nosotros tu reino, hágase tu voluntad en la tierra como en el cielo.

0: líbranos del mal.
1: Dios te salve María, llena eres de gracia, el Señor es contigo. Bendita eres entre todas las mujeres y bendito es el fruto de tu vientre, Jesús.
0: Santa María, Madre de Dios, ruega por nosotros pecadores, ahora y en la hora de nuestra muerte. Amén.
1: Dios te salve María, llena eres de gracia, el Señor es contigo. Bendita eres entre todas las mujeres y bendito es el fruto de tu vientre, Jesús.
0: Santa María, Madre de Dios, ruega por nosotros pecadores, ahora y en la hora de nuestra muerte. Amén.
1: Dios te salve María, llena eres de gracia, el Señor es contigo. Bendita eres entre todas las mujeres y bendito es el fruto de tu vientre, Jesús.
0: Santa María, Madre de Dios, ruega por nosotros pecadores, ahora y en la hora de nuestra muerte. Amén.
1: Dios te salve María, llena eres de gracia, el Señor es contigo. Bendita eres entre todas las mujeres y bendito es el fruto de tu vientre, Jesús.
0: Santa María, Madre de Dios, ruega por nosotros pecadores, ahora y en la hora de nuestra muerte. Amén.
1: Dios te salve María, llena eres de gracia, el Señor es contigo. Bendita eres entre todas las mujeres y bendito es el fruto de tu vientre, Jesús.
0: Santa María, Madre de Dios, ruega por nosotros pecadores, ahora y en la hora de nuestra muerte. Amén.
1: Dios te salve María, llena eres de gracia, el Señor es contigo. Bendita eres entre todas las mujeres y bendito es el fruto de tu vientre, Jesús.
0: Santa María, Madre de Dios, ruega por nosotros pecadores, ahora y en la hora de nuestra muerte. Amén.
1: Dios te salve María, llena eres de gracia, el Señor es contigo. Bendita eres entre todas las mujeres y bendito es el fruto de tu vientre, Jesús.
0: Santa María, Madre de Dios, ruega por nosotros pecadores, ahora y en la hora de nuestra muerte. Amén.
1: Dios te salve María, llena eres de gracia, el Señor es contigo. Bendita eres entre todas las mujeres y bendito es el fruto de tu vientre, Jesús.
0: Santa María, Madre de Dios, ruega por nosotros pecadores, ahora y en la hora de nuestra muerte. Amén.
1: Dios te salve María, llena eres de gracia, el Señor es contigo. Bendita eres entre todas las mujeres y bendito es el fruto de tu vientre, Jesús.
0: Santa María, Madre de Dios, ruega por nosotros pecadores, ahora y en la hora de nuestra muerte. Amén.
1: Dios te salve María, llena eres de gracia, el Señor es contigo. Bendita eres entre todas las mujeres y bendito es el fruto de tu vientre, Jesús.
0: Santa María, Madre de Dios, ruega por nosotros pecadores, ahora y en la hora de nuestra muerte. Amén.
1: Gloria al Padre, al Hijo y al Espíritu Santo.
0: Como era en el principio, ahora y siempre, por los siglos de los siglos. Amén.
1: María, Madre de gracia y de misericordia.
0: En la vida y en la muerte, ampáranos, Madre nuestra.
1: Alabanzas a María. Señor, ten piedad de nosotros.
0: Señor, ten piedad de nosotros.
1: Cristo, ten piedad de nosotros.
0: Cristo, ten piedad de nosotros.
1: Señor, ten piedad de nosotros.
0: Señor, ten piedad de nosotros.
1: Cristo, óyenos.
0: Cristo, óyenos.
1: Cristo, escúchanos.
0: Cristo, escúchanos.
1: Dios Padre Celestial,
0: ten piedad de nosotros.
1: Dios Hijo Redentor del mundo,
0: ten piedad de nosotros.
1: Dios Espíritu Santo,
0: ten piedad de nosotros.
1: Trinidad Santísima, único Dios,
0: ten piedad de nosotros.
1: Santa María,
0: ruega por nosotros.
1: Santa Madre de Dios,
0: ruega por nosotros.
1: Santa Virgen de Vírgenes,
0: ruega por nosotros.
1: Madre de Cristo,
0: ruega por nosotros.
1: Madre de la Iglesia,
0: ruega por nosotros.
1: Madre de la Divina Gracia,
0: ruega por nosotros.
1: Madre Purísima,
0: ruega por nosotros.
1: Madre Castísima,
0: ruega por nosotros.
1: Madre Inviolada,
0: ruega por nosotros.
1: Madre Virgen,
0: ruega por nosotros.
1: Madre Inmaculada,
0: ruega por nosotros.
1: Madre Amable,
0: ruega por nosotros.
1: Madre Admirable,
0: ruega por nosotros.
1: Madre del Buen Consejo,
0: ruega por nosotros.
1: Madre del Creador,
0: ruega por nosotros.
1: Madre del Salvador,
0: ruega por nosotros.
1: Virgen Prudentísima,
0: ruega por nosotros.
1: Virgen digna de veneración,
0: ruega por nosotros.
1: Virgen digna de alabanza,
0: ruega por nosotros.
1: Virgen Poderosa,
0: ruega por nosotros.
1: Virgen Clemente,
0: ruega por nosotros.
1: Virgen Fiel,
0: ruega por nosotros.
1: Espejo de Santidad,
0: ruega por nosotros.
1: Trono de la sabiduría,
0: ruega por nosotros.
1: Causa de nuestra alegría,
0: ruega por nosotros.
1: Templo del Espíritu Santo,
0: ruega por nosotros.
1: Templo lleno de honor,
0: ruega por nosotros.
1: Templo insigne de devoción,
0: ruega por nosotros.
1: Rosa mística,
0: ruega por nosotros.
1: Fuerte como la Torre de David,
0: ruega por nosotros.
1: Hermosa como la Torre de Marfil,
0: ruega por nosotros.
1: Casa de oro,
0: ruega por nosotros.
1: Arca de la Alianza,
0: ruega por nosotros.
1: Puerta del Cielo,
0: ruega por nosotros.
1: Estrella de la Mañana,
0: ruega por nosotros.
1: Salud de los enfermos,
0: ruega por nosotros.
1: Salud de los enfermos,
0: ruega por nosotros.
1: Refugio de los pecadores,
0: ruega por nosotros.
1: Consuelo de los afligidos,
0: ruega por nosotros.
1: Auxilio de los cristianos,
0: ruega por nosotros.
1: Reina de los ángeles,
0: ruega por nosotros.
1: Reina de los patriarcas,
0: ruega por nosotros.
1: Reina de los profetas,
0: ruega por nosotros.
1: Reina de los apóstoles,
0: ruega por nosotros.
1: Reina de los mártires,
0: ruega por nosotros.
1: Reina de los confesores,
0: ruega por nosotros.
1: Reina de las vírgenes,
0: ruega por nosotros.
1: Reina de todos los santos,
0: ruega por nosotros.
1: Reina concebida sin mancha de pecado original,
0: ruega por nosotros.
1: Reina elevada en cuerpo y alma al cielo,
0: ruega por nosotros.
1: Reina del Santísimo Rosario,
0: ruega por nosotros.
1: Reina de la Paz,
0: ruega por nosotros.
1: Cordero de Dios que quitas los pecados del mundo,
0: perdónanos, Señor.
1: Cordero de Dios que quitas los pecados del mundo,
0: escúchanos, Señor.
1: Cordero de Dios que quitas los pecados del mundo,
0: ten piedad de nosotros.
1: Ruega por nosotros, Santa Madre de Dios,
0: para que seamos dignos de alcanzar las promesas de nuestro Señor Jesucristo.
1: Oremos. Oh Dios, cuyo unigénito, con su vida, muerte y resurrección, nos mereció el premio de la vida eterna, concédenos a cuantos hemos meditado estos misterios del Santo Rosario, que por intercesión de la bienaventurada Virgen María, Madre de Dios, podamos imitar las virtudes que contienen y alcanzar la gloria eterna. Por el mismo Cristo nuestro Señor.
0: Amén.

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5: Un gran saludo para ustedes, querida audiencia de Ecuador en Contacto. Gracias por sintonizarnos en esta primera emisión de noticias. Gracias por preferir los medios comunitarios de CORAPE para informarse de lo que ocurre en el país. Soy Elba Luzardo y estaré junto a ustedes durante estos minutos. En control de sonido se encuentra Karina Torres. Empecemos. Abogado del caso Progen cuestiona versión de Fabián Calero, exgerente de SELEC. ¿Cómo impacta en el trabajo legislativo la salida de asambleístas para participar en las elecciones seccionales? Y en la entrevista de hoy conversamos con la abogada Verónica Morales. Quédense junto a nosotros que ya iniciamos.
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5: Iniciamos y les contamos que el abogado Jorge Luis Ortega, representante legal de Eduardo S., uno de los procesados en el caso Progen, cuestionó la información entregada por el exgerente de SELEC, Fabián Calero. Según Ortega, su versión mantiene varios vacíos, especialmente respecto a las reuniones que habrían mantenido en Carondelet y a las verificaciones realizadas durante su visita a Estados Unidos. Nicole Mendoza nos cuenta más. CORAPE informa.
7: Y el país se integra. En el marco de la investigación que lleva adelante Fiscalía en el denominado caso Progen, o también conocido como caso Apagón, el abogado Jorge Luis Ortega, representante legal de Eduardo S., uno de los procesados, ratificó que su defendido no tiene responsabilidad penal, a pesar de haber sido uno de los funcionarios que formó parte de la Comisión Técnica de Calificación de Ofertas, cuyos informes fueron utilizados para seleccionar la oferta de la empresa.
8: En el caso de la Comisión Técnica que revisó la oferta para la contratación de generación eléctrica de Quevedo, participó mi defendido como profesional afín, es decir, como un técnico capacitado que podía de alguna manera orientar o verificar que lo que presentaba el oferente cumplía con los términos de referencia. Y ya la oferta había sido calificada por otra comisión, es decir, la comisión técnica lo que tenía que hacer es verificar que en efecto la oferta cumpliera con los términos de referencia previamente establecidos y recomendar adjudicar o no dicho contrato. Es decir, allí termina la función de la comisión técnica y empieza la función de la comisión de contratación.
7: Asimismo, cuestionó la versión que rindió el exgerente de SELEC, Fabián Calero, como parte de las personas que están siendo investigadas.
8: Versión que a mi criterio no cumple con los requisitos como tal porque no está sujeta a una contradicción por parte de la propia fiscalía y de los otros sujetos procesales, pero que de alguna manera podrá servir esta información como una suerte de noticia criminis para que si la fiscalía así lo estimara conveniente iniciar nuevas investigaciones sobre la base de la información que este ciudadano ha dado respecto de este proceso.
7: Agregó que dentro de las personas vinculadas se encuentran dos asesores del ministro Luque.
8: De acuerdo a la línea de acusación de la fiscalía, al acusar a estos dos ciudadanos, lo que pretendería decir es que estos actuaron a espaldas del asesorado, es decir, actuaron deliberadamente y sin darle mayores detalles o informes al asesorado en este caso al ingeniero Luque. Esa sería la tesis o la hipótesis de la acusación, y por qué acusa a estos dos asesores. También ha vinculado a la pareja sentimental de la lobista Carla Saúd.
7: El abogado Jorge Luis Ortega anunció que presentó una solicitud a Fiscalía para que se llame a comparecer al Contralor General del Estado, Mauricio Torres, ya que desde esta entidad se designó a un funcionario para que supervise este proceso de contratación, tomando en cuenta que en diciembre de 2024 se inició un examen especial que no había culminado. Pese a ello, el pago a Progen se realizó en enero de 2025. Reportó Nicole Mendoza, Corape Informa.
5: Y el Ecuador se integra. Le agradecemos a Nicole por ese reporte. Y les contamos que el Ministerio de Trabajo y Desarrollo Humano informó que entre noviembre de 2023 y julio de 2026, 14.980 exservidores y extrabajadores recibieron compensaciones jubilares con una inversión que supera los $737 millones. Del total, más de 10.000 corresponderían al Ministerio de Educación, Deporte y Cultura, 2.263 al Ministerio de Salud Pública y 2.532 a otras instituciones del Estado. Precisan que durante 2026 el Gobierno Nacional ha destinado más de $229 millones para el pago de estas compensaciones. La ministra de Trabajo y Desarrollo Humano, Cynthia Gelibert, destacó que el proceso busca avanzar hasta que cada exservidor y extrabajador reciba lo que le corresponde. Recordemos que estas compensaciones jubilares en nuestro país son un beneficio económico extraordinario en efectivo o bonos que reciben los servidores públicos al concluir su vida laboral. Y les contamos que de cara a las elecciones seccionales, la Asamblea Nacional atraviesa cambios en la integración de sus comisiones tras la salida de legisladores que participarán como candidatos. ¿Cómo se configura este nuevo escenario y qué representa para la actividad legislativa? Nicole Mendoza recogió las voces de los asambleístas Luis Fernando Molina y Cristian Benavides. Escuchemos. Corape informa.
7: Y el país se integra. A vísperas de las elecciones seccionales de noviembre de 2026, la Asamblea Nacional registra cambios en la conformación de sus comisiones legislativas debido a la renuncia de 14 asambleístas que participarán como candidatos a distintas dignidades. Ante este escenario, Luis Fernando Molina, de Revolución Ciudadana, afirmó que pese a las modificaciones, el oficialismo mantiene el control de varias comisiones.
9: Mire, más allá de eso, yo creo que en las comisiones donde se ejercían presidencias tienen que haber los cambios correspondientes. Le digo, se ha hecho en la Comisión de Gobiernos Autónomos, en la comisión que presidía Jaime Estrada tendrá que ocurrir lo mismo, y en aquellas en las que no existe una presidencia o no se modifica, continuarán de la misma manera. Y digo de la misma manera porque no tengo esperanza de que se pueda abrir el diálogo, el debate en temas que son importantes para el país.
7: Asimismo, cuestionó que a futuro y a pesar de estos cambios, exista un diálogo entre bancadas.
9: Todos nos dicen que vamos a una agenda legislativa de consenso. Lo dijo en su momento Olsen, lo dijo en su momento Torres, ahora la presidenta Manchano. Pero ¿de qué sirve una agenda legislativa donde ingresan los proyectos de ley, digamos, primero seleccionados? Si tenemos la suerte de que sea uno de nosotros, nos lo ponen artículos por debajo de la mesa y no cumplen con el objetivo inicial. Estamos con una agenda legislativa a la medida del gobierno, además con cálculo político electoral seccional. Y eso es lo que supongo vendrá en los siguientes meses.
7: Por otra parte, el asambleísta independiente Cristian Benavides asumió la presidencia de la Comisión de Gobiernos Autónomos.
10: Creemos que es importante las voces de distintas personas, de distintas provincias, de distintos sectores, pero hasta ahora la comisión la hemos sabido manejar con altura. Han visto nuestra forma de manejar las sesiones. En el caso de los asambleístas de RC, por ejemplo, que votaron por mí para esta designación, entiendo que han visto también desde mi parte, al menos, que no he tenido ningún conflicto ni he sido una persona que pueda negar la palabra o responder a los requerimientos de los asambleístas. Queremos trabajar de una manera armónica en lo que se pueda. Obviamente los votos son los que mandan, pero lo importante siempre será la pluralidad, la diversidad y el respeto.
7: En el marco de la salida de 14 legisladores de ADN, entre ellos Steven Ordóñez, cuarto miembro del Consejo de Administración Legislativa, el Pleno de la Asamblea sesionó y con 84 votos designó a Caterine Pacheco, también de ADN, como su reemplazo. Reportó Nicole Mendoza, Corape Informa.
5: Y el Ecuador se integra. Le agradecemos a Nicole por la información. Y antes de irnos a una pausa, amigos y amigas, contarles que el Pleno de la Asamblea Nacional aprobó con 83 votos a favor el proyecto de ley orgánica que regula el apoyo complementario y subsidiario de las Fuerzas Armadas a la Policía Nacional. Se ha precisado que con la normativa los militares podrán participar en operaciones de seguridad interna sin necesidad de que se declare un estado de excepción. Durante el debate, la asambleísta Inés Alarcón sostuvo que Ecuador requiere mecanismos permanentes para responder a amenazas como el crimen organizado, narcotráfico, tráfico de armas, extorsión, terrorismo y minería ilegal. El proyecto tuvo el respaldo de legisladores de la bancada oficialista, independientes y también de Pachakutik, mientras que los de la bancada de la Revolución Ciudadana votaron en contra. Con este tema nos vamos a una pausa, ya regresamos con ustedes.
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4: Seguimos junto a ustedes, amigos y amigas. La trata de personas y el tráfico ilícito de migrantes son delitos que pueden estar relacionados con diferentes formas de explotación, como la sexual y laboral. Esta problemática también afecta a niñas, niños y adolescentes y plantea desafíos para la prevención, la identificación de víctimas y la investigación de las redes que operan detrás de estos delitos. Frente a esta realidad, en la Asamblea Nacional se analiza una reforma a la Ley Orgánica contra la Trata de Personas y el Tráfico Ilícito de Migrantes. Entre los cambios planteados está el incremento de las penas por trata de personas que podrían llegar hasta 26 años de prisión cuando las víctimas sean menores de edad, además de medidas relacionadas con la prevención, la coordinación institucional y la protección de las víctimas. Para analizar un poco esta problemática y conocer el alcance de la reforma que se debate en la Asamblea, conversaremos con la abogada Verónica Morales, a quien saludamos de inmediato. Doctora Morales, qué gusto tenerla en este espacio. Bienvenida.
5: Gracias, Elvita. Para mí siempre es un gusto compartir con la gente de Corape. A sus órdenes.
4: Gracias por acompañarnos. Y para comenzar en este caso, conocer un poco su lectura de cómo ve, cómo se manifiesta actualmente en Ecuador la trata de personas y el tráfico ilícito de migrantes, cuáles son las principales también diferencias entre estos delitos.
5: Sí, efectivamente la pregunta es muy acertada, Elvita, son dos cosas completamente diferentes. Cuando hablamos de trata de personas, estamos hablando de personas que no han consentido, que es contra su voluntad esta trata, ¿verdad? Entonces son movilizadas de un punto A a un punto B en contra de su voluntad. Normalmente tiene fines muy explícitos y normalmente son fines ilegales, como por ejemplo la explotación sexual, que no se confunda con la prostitución, ¿no? Pero entonces, digamos, se capta a una persona en el punto A, se la trafica para explotarla sexualmente. O inclusive se ha dado casos de explotación laboral. Esto quiere decir que se la trafica del punto A al punto B con un fin de obligarla a trabajar. Ahora, mientras que el tráfico de personas implica otra cosa completamente diferente. Este tráfico ilegal de personas, ¿sí?, se genera siempre y cuando exista la imposibilidad de la migración. ¿Qué quiere decir esto? ¿Verdad? Yo tengo que cruzar del punto A al punto B, pero para llegar al punto B hay una serie de barreras legales, jurídicas, económicas que yo no puedo superar, ¿verdad? Entonces yo contrato a un tercero para que me ayude a movilizarme con mi voluntad del punto A al punto B. El momento que llego al punto B, sí, se ha cumplido bajo mi voluntad esta decisión de migrar de manera ilegal, que frente a este escenario va a ser entendido como un delito, porque lo que está pasando acá es que no es una migración legal bajo las vías legales. Ahora, pasa algo, muchas veces el delito de tráfico ilegal va a mutar al de trata. ¿Por qué? Porque la trata suele hacer creer a sus víctimas que le deben algo a este traficante. Entonces, el momento en que el tráfico deja de ser solamente para traficar del punto A al punto B, pasa a ser trata. Por ejemplo, te llevé a Estados Unidos y cuando llegamos a Estados Unidos me estás debiendo, ¿verdad? Y me estás debiendo, entonces te voy a obligar a que me pagues mediante el trabajo sexual. Y ya pasa el delito a convertirse en otra cosa. Ahora, a mí me parece muy importante que los asambleístas consideren las diferencias que existen y que hayan puesto atención en un foco importante, que es el de los menores de edad. ¿Qué está pasando con tanto niño ecuatoriano, niña ecuatoriana, que está desapareciendo, que no los encontramos? ¿Qué está pasando con esto? Yo creo que para allá está yendo las reformas y veamos en qué se decanta, ¿no?
4: Y precisamente la reforma plantea elevar las penas por trata de personas hasta llegar a 26 años cuando la víctima sea menor de edad. Si usted nos puede compartir un poco la lectura de actualmente cómo se tipifica este delito y también precisamente este planteamiento, cómo lo ve por parte de los asambleístas que hablan de 26 años cuando sea menor de edad.
5: Sí, lo que pasa, Elvita, es que para que se configure un delito en el país, la normativa tiene que ser clara, taxativa, ¿verdad? Y que baste por sí mismo para sancionar. funcionar. ¿Y qué es lo que pasa cuando hablamos de menores de edad? Cuando hablamos de menores de edad, tiene que cumplir varios requisitos, la normativa establece varios requisitos, pero no establece una excepcionalidad cuando son menores de edad. ¿Qué quiere decir esto? Que cuando son menores de edad debe existir un régimen especial de protección al niño y a la niña y al adolescente. Y bajo ese régimen especial de protección no tenemos por qué mirar si es que cabe todos los elementos que se ha tipificado en el delito. Bastaría entonces que sea menor de edad para entenderlo completamente, porque de lo contrario va a pasar que encontramos niños que efectivamente han sido traficados, que efectivamente han sido traficados y que luego han sido explotados sexualmente, o que simplemente han tenido como origen esa captación de los menores para una explotación sexual. Pero no logramos en la práctica sancionar muchas veces porque no se alcanza a demostrar todo el cumplimiento de la tipificación del delito. Entonces, ¿qué es lo que están diciendo los asambleístas ahora? Y espero que ese sea el espíritu de la norma, es provocar un debate sobre la condición especial del niño, niña y adolescente de protección, y que no se requiera, ¿sí?, ciertamente que se configuren todos los elementos del delito, sino que nos concentremos específicamente en su condición de menores de edad para generar una protección y activar una protección inmediata. Ahora, acá quiero resaltar una cosa, y es la necesaria articulación entre las juntas cantonales de protección de niños, niñas y adolescentes y la policía y DINAPEN y demás entes pertenecientes y vinculantes al ramo. ¿Por qué? Porque son las juntas cantonales quienes están en territorio conjuntamente con DINAPEN y con demás articulaciones, digamos, del Ejecutivo y que pueden dar orden inmediatamente y responder inmediatamente. De lo contrario, si es que no tenemos juntas activadas con presupuesto, con capacidad técnica, difícilmente vamos a atacar el delito, que es a lo que nos interesa, en este caso, niños, niñas y adolescentes.
4: Entre la propuesta también que se analiza en la Asamblea Nacional, entre los cambios planteados, está la creación de un comité interinstitucional, sí, para mejorar el acompañamiento de las víctimas. ¿Cómo debería plantearse precisamente la creación de este comité para que cumpla su objetivo, el acompañamiento a las víctimas?
5: Sí, efectivamente, cuando hablamos de un comité, lo lógico es que intervengan distintas instancias del Estado. Digamos, hasta ahí no hay mucho pierde. ¿Qué es lo que pasa? Habrá que definir exactamente cuáles son las funciones de ese comité, para qué se está creando ese comité, cuál es el objetivo del comité. Y acá pasa algo. Si el objetivo es la investigación, entonces tenemos que vincular a todos los entes de investigación. Si el objetivo es dar seguimiento posterior, es decir, ex post de que la persona, el niño, niña, adolescente, ha sido devuelto al seno familiar, ¿sí?, o ha sido, digamos, o está en manos de la protección del Estado, entonces habrá que definir hacia dónde si quiere ir este objetivo de este comité interinstitucional. Si el objetivo es integral, lo que debe hacerse es articular ambas aristas. Una arista legal, punitiva, que sancione a los victimarios, ¿verdad? Y una arista completamente social y acogedora, con una reflexión integral que acoja a las víctimas. Entonces, si es que el objetivo es integral, se debe dialogar en ambos bandos. Tanto sanción al victimario como protección a la víctima, ¿no?
4: ¿Qué elementos usted considera que son necesarios que se traten en este debate de esta norma tan importante en la Asamblea Nacional? Se han recibido sugerencias por parte de Fiscalía, se ha recibido también el acompañamiento por parte del Ministerio del Interior, de algunas de las autoridades, pero ¿quiénes usted considera fundamentales que estén precisamente en este debate? Hace un momento usted hablaba de que las juntas cantonales de protección cumplen un rol importante, pero ¿quiénes más deberían también articular precisamente este proceso y las reformas que se plantean?
5: Verá, cuando hablamos de quiénes deberían integrar, a mi lectura, las juntas cantonales, como ya se ha dicho, son las primeras llamadas, pero también policía y el área específica de policía que trate con niños, niñas y adolescentes. Digamos, hasta ahí estamos. Pero si es que esto va a ser una mesa intersectorial de protección, deberíamos vincular con los ministerios de protección social, MIES, sí, ministerio, inclusive lo que está ligado a la protección especial de mujeres. Porque yo escuchaba a la presidenta de la comisión que hacía una reflexión muy puntual sobre la trata de mujeres, ¿verdad? Entonces, si bien es pertinente hablar con un género específico porque las mujeres son traficadas con una finalidad que normalmente es la explotación sexual, está bien, pero habrá entonces que hablar de con qué instancia del Ejecutivo se la vincula. Ciertamente. Y entonces, acá yo sí quiero resaltar algo, Elvita, y es que la normativa puede ser la normativa más eficiente que podamos construir. Nuestros asambleístas, legisladores, pueden sentarse a planificar cosas, digamos, hermosas, maravillosas. Pero ¿qué es lo que pasa? La normativa de este tipo de normativa debe contar con un presupuesto definido. Es decir, por ejemplo, la Secretaría de la Mujer va a tener, o el Viceministerio de la Mujer, o la Secretaría de la Mujer va a tener un presupuesto de tanto por ciento destinado a esta mesa, a esta comisión. Las juntas cantonales, de parte de los cantones, de parte de los GATS locales, van a tener este presupuesto. Porque de lo contrario, lo que estamos haciendo es cargar de trabajo a instituciones que efectivamente ya están saturadas, ya se encuentran saturadas. Acá quiero saltar algo. Las juntas cantonales, al deberse a los cantones, es decir, a los GATS cantonales, municipales, entonces, lo que va a pasar es que van a tener un monto más alto que responder, digamos, económicamente, pero tienen, recordemos, unas reformas sobre el COTAD que les están limitando económicamente. Y entonces, ¿qué es lo que pasa? Nos vemos con más funciones abocadas en los GATS, que son los primeros a actuar, pero en la práctica tenemos menos recursos. Entonces, yo sí creo que los legisladores deben tomar muy en serio su tarea. No solamente basta con poner enunciados bonitos en el marco normativo, sino se requiere definir presupuestos, digamos, reales, claros, con los que se va a actuar. De lo contrario, sería otra intención buena, pero lastimosamente sin un buen fin.
4: Usted ha hablado de mejorar el tema de la articulación, de destinar un presupuesto importante para el cumplimiento de esta normativa, pero también, ¿cuáles deberían de ser precisamente estos cambios o estos compromisos que se deberían de dar dentro del sistema de justicia para abordar procesos de este tipo durante y después, para garantizar precisamente justicia, para garantizar también la diferenciación entre estos dos términos que usted ha mencionado? Son cosas completamente diferentes, delitos completamente diferentes. ¿Cuál es también ahí ese desafío en el sistema de justicia ecuatoriano?
5: Efectivamente, cuando hablamos de trata y tráfico, ¿verdad? Ya hemos dicho que tenemos dos sujetos, ¿no es cierto? Una víctima y un victimario. Y que entonces, para abordar de manera integral al victimario, tenemos que entender el tipo de delito que efectivamente existe. Y esto es un tema sociológico, profundamente sociológico. Y es que nosotros vamos a tener traficantes de personas, sí, traficantes de personas, que son los que te ayudan a llegar del punto A al punto B, porque yo lo pedí, sí, coyotes, como se dice en el vulgo, ¿verdad? Y vamos a tener traficantes de personas mientras el Estado ecuatoriano siga imposibilitando condiciones propias de vida digna para la ciudadanía. Eso es así, y ha sido siempre así. Ahora, nosotros vamos a tener tratantes de personas, que es otra cosa, vamos a tener tratantes de personas, y que bajo esta condición de tratantes de personas van a ser delincuentes y tiene que caerles todo el peso de la normativa. Ambos. Ya, pero ¿por qué hago esta distinción? Porque se requiere entonces que, para que el Estado entienda el delito desde la visión sociológica o antropológica, el Estado necesita entender cuál es el contexto en el que se está desarrollando. Entonces, ¿qué pasa? ¿Quiénes son normalmente las víctimas de este tráfico de personas? No va a ser la persona con ingresos, digamos, fijos, que puede pedir una visa para migrar a Estados Unidos o a Europa de manera legal. Normalmente va a ser gente empobrecida. Y entonces, donde se tiene que poner ojo y atención es frente a esta población. Porque no podemos hablar entonces en abstracto. Estamos hablando de una normativa que debe generar protección integral para personas empobrecidas. Por ejemplo, se detiene un camión que intentaba migrar en pasos fronterizos ilegales del punto A al punto B. Se lo detiene en Guaquillas, ¿ya? Se los devuelve acá. ¿Y qué se hace? Se los devuelve, ¿no es cierto? Se les suelta y perdimos el rastro de esta gente. No existen registros efectivos que den cuenta de cómo el Estado ecuatoriano va a involucrar a esta gente dentro del mercado laboral. Porque la gente no migra porque le parece bonito viajar en un camión todo saturado para ir del punto A al punto B. La gente migra de esa manera porque requiere, sí, trabajar, requiere progresar, requiere proteger a sus hijos, etc. Entonces, bajo esa medida, ¿qué es lo que debe pasar? El momento en que ya llegue el migrante o la persona que intentaba migrar del punto A al punto B por su propia voluntad, ¿sí?, se le debe acoger para brindarle los servicios sociales que el Estado puede dar. Y en cambio, las personas que han sido tratadas dentro de la trata de blancas, normalmente con fines de explotación sexual, ya sean niños, niñas, adolescentes o mujeres en edad adulta, ¿sí?, lo que va a pasar acá es que se requiere una protección integral, porque esta gente va a requerir, primerito, no una revictimización del sistema judicial, que es lo que pasa. Es decir, protegerla de manera integral, inclusive su psique. Protegerla de manera integral, de manera física. Es decir, evaluaciones físicas. ¿Cómo se encuentra esta persona de salud? ¿En qué estado la estamos recibiendo? ¿Cómo está acogiéndola el Estado, verdad? En fin, digamos, la protección debe ser integral, la protección debe ser amplia, de manera suficiente, que permita que no se revictimice a las personas que se hayan pasado por estos dos procesos.
4: Hemos llegado a la parte final de esta entrevista. Le agradecemos por su tiempo para los medios comunitarios de Colapia.
5: Muchas gracias, Elita.
4: Gracias a ustedes también, amigos y amigas, por estar pendientes de este espacio.
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4: Amigos y amigas, y una vez que les hemos compartido importantes temas y la entrevista del día, nos despedimos de Ecuador en Contacto en su primera emisión. Gracias por acompañarnos durante estos minutos. Que tengan un excelente resto del día. Cuídense mucho.
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12: Minuto misionero, agosto 2026. La necesidad de que los jóvenes cristianos vivan su fe con un verdadero dinamismo misionero no es nueva. Ya el Concilio Vaticano II puso claramente de manifiesto que los jóvenes están llamados a ser los primeros apóstoles entre los mismos jóvenes. Dar a los jóvenes la relevancia que deben tener en la Iglesia no responde a motivaciones de tipo sociológico, así como tampoco de estrategias de tipo pastoral. Esto nos dejaría a nivel de los condicionamientos meramente humanos. La cuestión es verdaderamente de índole teológica. Cristo resucitado mantiene permanentemente joven a la Iglesia porque le envía su Espíritu.
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El sufrimiento. Cuando aceptas tus limitaciones, cuando aceptas lo que te sucede, cuando aceptas a las personas tal como son, cuando vives solo el presente, cuando esperas lo mejor, cuando piensas positivamente, se acaba la lucha y desaparece el sufrimiento.

Buenos días, amables oyentes del noticiero Mundo Noticias y la cadena radial Matovelle. Presentamos un vistazo general a los acontecimientos más importantes y que ahora son noticia.

Buenos días, amables oyentes del noticiero Mundo Noticias y la cadena radial Matovelle. Bienvenidos a la presente emisión de noticias correspondiente al día de hoy, miércoles 26 de agosto 2026. Un abrazo fraternal a nivel local, nacional e internacional. Así amanece el mundo, el Ecuador, la patria.

La hora Matovelli en todo el país, 6:34 a.m. Aquí iniciamos con la información en el plano local, nacional e internacional. Buenos días y saludos en la provincia de Santo Domingo de los Áchiras. Gracias a la sintonía y en los diferentes puntos del país y el mundo. 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Las informaciones, amables oyentes, taxismo exige mayor vigilancia sobre sus conductores. La Unión Provincial de Taxis de Loja reconoce deficiencias en la supervisión interna de varias operadoras y exige mayor intervención de la Dirección de Movilidad. Las autoridades anuncian controles permanentes y una segunda jornada formativa para cerca de 1.900 taxistas. Buenos días a la Fuerza Amarilla en Loja. En otras noticias, autoridades definen su futuro electoral entre licencias y renuncias de cara a las elecciones seccionales del 29 de noviembre 2026. Las autoridades que aspiren a participar deberán cumplir diferentes requisitos según su objetivo electoral. La hora Matovelli en todo el país, 6:35 a.m. Matovelli, todo el tiempo informativa. Libertad se acerca a la zona alta de la Liga Pro en el plano deportivo. Libertad sumó una victoria clave en la fecha 26 de la Liga Pro Serie A 2026 luego de imponerse por 1-0 a Macará en un partido que le permite mantenerse en carrera por los puestos superiores de la clasificación. Jedes en la mira del Cabildo por manejo de Puerto Seco. La propuesta de liquidar Jedes surge en medio de reclamos por el horario de funcionamiento del Centro de Transferencia Comercial Mayorista de Loja, Puerto Seco, y las dificultades que afrontan los agricultores rurales. Alcaldía defiende la reducción de tiempo de atención. Además, ediles instan a debatir la reforma de la Ordenanza 083-2026. La hora Matovelli en todo el país, 6:37 a.m. Matovelli, todo el tiempo informativa. En otras noticias, construcción del monumento al general Guillermo Rodríguez Lara en Saucillo, Zapotillo. La villa de Zapotillo es tan antigua que ya existía antes de la expansión y conquista por el imperio incaico en 1438. Es fundada la villa de San Sebastián de Zapotillo por el conquistador español Sebastián de Benalcázar el 20 de enero de 1534. En su avance a la tierra capital del Reino de los Quitos, Confederación Chiriscara Puruá, es destruida toda la ciudad en la invasión peruana de julio de 1941, a pesar de la férrea defensa de los militares ecuatorianos y de sus habitantes. Saludos en esta mañana a la unidad número 28 de la cooperativa de taxis 11 de mayo, a Víctor Medina, gracias a la sintonía, como también saludamos al doctor Juan Pablo Vallejo, allá en la clínica San José, gracias a la sintonía. Él es un especialista en ortopedia y traumatología. 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Saludos también a la señora Hortensita Torres en esta mañana. Allá en el Peñón del Oeste saludamos a Teresita Quispe. Gracias a la sintonía. Las informaciones en esta mañana. 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Saludos a Luchito Macas y a Benigno Benítez que están en la sintonía del noticiero.
Camioneta cae 150 metros al abismo y muere joven conductor. Buenos días en Catamayo, la tierra del eterno sol. La mañana de este martes 25 de agosto 2026, un violento siniestro de tránsito conmocionó a quienes circulaban por la vía Catamayo-Loja. El accidente ocurrió a la altura del antiguo peaje, aproximadamente a un kilómetro del punto de cobro. La hora Matovelle, 6 de la mañana, 39 minutos. En otras noticias, deslizamiento de tierra afectó viviendas en Nambija. Esto pasa en Zamora Chinchipe. Un deslizamiento de tierra registrado la madrugada del martes 25 de agosto 2026 afectó varias viviendas del sector El Playón, barrio Nambija, parroquia San Carlos de las Minas, cantón Zamora, provincia de Zamora Chinchipe. El movimiento ocurrió durante las fuertes lluvias registradas en las últimas horas. Buenos días en Chantaco a José Cuenca. Gracias a la sintonía en esta mañana. Seguimos con las informaciones, amables oyentes. Atención en el CEBAP bajo críticas de usuarios. Esto es en la frontera, en Macará. Buenos días a los macareños en los diferentes puntos del país. 3 años después de la inauguración oficial, el centro que costó millones de dólares y tardó mucho tiempo en construirse, al momento enfrenta inconvenientes en sus instalaciones. La Captur Loja enciende las alarmas revelando varias deficiencias, mal estado de luminarias, indisponibilidad de las baterías sanitarias, falta de señalética, entre otras. La hora Matovelle en todo el país, 6 de la mañana, 41 minutos. A las 7:15 estaremos con el doctor Iván Roldán. Seguimos informando. Postulación a institutos públicos del 29 de agosto al 3 de septiembre. Del 29 de agosto al 3 de septiembre 2026 se habilitará la etapa de postulación para el acceso a institutos tecnológicos y conservatorios superiores públicos correspondiente al segundo periodo Académico 2026, región Sierra Amazonía. En otras noticias, compartimos con ustedes. Buenos días en Malacatos. En Malacatos acecha la basura. Arrecian las críticas por la presencia de desechos en barrios de Malacatos. Buenos días en Malacatos. Saludos en Malacatos. Un abrazo. Autoridades reaccionan, señalando que la parroquia no puede vivir entre basura y exige al municipio soluciones. Concejal dice que la salida es el diálogo. La acumulación de basura en los diferentes barrios, especialmente de la periferia de la parroquia Malacatos del cantón y provincia de Loja, siguen originando protestas en los habitantes que consideran aquello un foco de contaminación. Autoridad revela que el problema viene presentándose desde hace años. La hora Matovelle en todo el país, 6 de la mañana, 43 minutos. Ministerio de Educación establece reglas para adquirir útiles escolares. Camine con el tiempo. La hora Matovelle, 6 de la mañana, 43 minutos. Durante la primera semana de septiembre, los estudiantes del régimen Sierra Amazonía volverán a las aulas para iniciar un nuevo ciclo académico. Ante ello, el Ministerio de Educación, Deporte y Cultura estableció una serie de disposiciones que deberán cumplir las instituciones educativas fiscales particulares y fiscomisionales. Saludos allá en el Hospital Clínica San José al doctor Eladio Gómez. Él es un especialista en urología. Gracias a la sintonía. Saludos también al doctor Jorge Cabrera. Gracias a la sintonía.
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Saludos allá en el Trigar a la familia Guamán, como también a Luis Antonio Rojas en este importante sector de Loja. Seguimos informando, amables oyentes, Matovelle, todo el tiempo informativa. En otras noticias, amables oyentes, compartimos con ustedes la hora Matovelle en todo el país, 6:45 de la mañana, Matovelle, todo el tiempo informativa. Atención a esta información, amables oyentes, vía Catamayo, hallan sin vida en un barranco a conductor. El fallecido habría perdido el control físico del vehículo y se precipita a un abismo de alrededor de 100 metros de profundidad. Un abismo de unos 100 metros de profundidad se precipitó el martes 25 de agosto de 2026. La persona que conducía una camioneta blanca disco 32 que pertenece a la cooperativa de transporte mixto doble cabina 29 de abril del cantón Catamayo de la provincia de Loja prácticamente quedó inservible este carro o esta camioneta y por supuesto que falleció. Lo capturan en Loja y lo llevan a Santo Domingo Los Áchilas. El juzgamiento de Antonio PC, de 29 años, por el presunto delito de tráfico ilícito de sustancias catalogadas o sujetas a fiscalización será el jueves 24 de septiembre de 2026 a las 15:10 en la unidad judicial penal de la Corte Provincial de Justicia de Santo Domingo Los Áchilas, con sede en el cantón Santo Domingo. En otras noticias, motorizado queda libre por falta de informe sobre revés. El servidor de la Fuerza Pública dijo a los agentes civiles de la UCOP que iba a verificar un incidente. La audiencia de calificación de flagrancia y formulación de cargos al conductor de la motocicleta que pertenece a la Fuerza Pública por el presunto delito de lesiones causada por el accidente de tránsito fue el martes 25 del mes y año en vigencia a las 12 en la Unidad Judicial Penal de la Corte de Justicia de Loja. Laura Matovelle, 6:47 en el contexto nacional e internacional. Estas son las informaciones en el noticiero Mundo Noticias y la cadena radial Matovelle. Saludos en esta mañana al doctor Alfredo Torres. Gracias a la sintonía. Seguimos informando. Estados Unidos prepara revocación masiva de visas de turismo y negocios. La medida podría afectar hasta 200.000 visas B1 y B2 de extranjeros que solicitaron asilo tras ingresar a Estados Unidos. El Departamento de Estado de Estados Unidos anunció este martes 25 de agosto de 2026 que revocará las visas de negocios y turismo de un gran número de extranjeros que solicitaron asilo tras arribar al país norteamericano en el marco de la política migratoria del presidente Donald Trump. La hora Matovelle en todo el país, 6:48. Seguimos informando, amables oyentes. En otras noticias, si era Lizeth Bushi, Fiscalía confirmó identidad del cuerpo hallado en el río Machangara. El cadáver fue localizado este martes 25 de agosto de 2026 en el sector de Guápulo, en Quito. Permaneció desaparecida
37 días. Está en proceso de investigación. El Bitcoin supera los 80 mil dólares como afecta la liquidez en Ecuador. El valor de la moneda virtual es impulsado por la dureza del dólar y las perspectivas legislativas favorables en Estados Unidos. Catherine Pacheco es designada cuarta vocal del CAL. Así fue la votación en la Asamblea. Hombre de 40 años muere atrapado en una maquinaria en Guayaquil. Caso encuentra una cadena de omisiones sale a la luz tras la fallida alerta roja para Naín Mashup. Laura Matovella en todo el país. 6 de la mañana, 50 minutos. 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Denuncia contra Pavel Muñoz es inadmitida en el Tribunal Contencioso Electoral, es decir, sigue como candidato oficial de la Revolución Ciudadana. No fue admitida la denuncia en la Corte Constitucional. Laura Matovella en todo el país, 6 de la mañana, 50 minutos. Seguimos informando, amables oyentes. Exportaciones de cobre crecen en el primer semestre de 2026, pero no todo llega igual al bolsillo. Lenín Moreno conocerá la sentencia en el caso Sinohidro este viernes. Hay expectativa para conocer cuál es el fallo de la Corte para Lenín Moreno. Estados Unidos reanuda el muro fronterizo entre Arizona y México de 100 metros. Va a construir un muro para que no pasen quienes desean viajar a los Estados Unidos. Esto tiene relación con la migración. Laura Matovella en todo el país, 6 de la mañana, 51 minutos. Fenómeno del Niño, el nivel del mar sube 40 centímetros en Ecuador y se acerca los niveles devastadores de 1997. El Niño y el calentamiento del mar estarían detrás del Niño. El nivel del mar sube 40 centímetros en Ecuador y se acerca los niveles devastadores de 1900.

del caso Apagón. Documentos revelan que usó un alias falso para bloquear la inspección de motores de Progen, su firma. Astro Vixan recibió 12,2 millones de dólares de modos de fondos públicos de este presunto peculado sin tener contrato con el Estado. Un memorándum del ministro Luque, facturas, presiones y viajes, esto dijo la Fiscalía en la primera jornada de vinculación del caso Progen. La hora Matovella en todo el país, 6:53 a.m. En la última década, Ecuador es la tercera potencia de Sudamérica en la Copa Libertadores. La hora Matovella en todo el país, 6:53 a.m. De las escuelas y hospitales a las persecución, migrantes ecuatorianos están entre los más detenidos por ICE en Miami, Estados Unidos. En el plano deportivo, Thiago Núñez se despide de Liga de Quito con una carta: me quedo con una sensación agridulce. Denuncia contra Pavel Muñoz es inadmitida en el Tribunal Contencioso Electoral y su candidatura a la Alcaldía de Quito se mantiene por ahora. Sigue como candidato. La hora Matovella en todo el país, 6:54 a.m. Las informaciones, amables oyentes, el comercio bilateral entre Ecuador y Perú creció 33,5% en el primer semestre de 2026. Estos son los factores que incidieron. Estados Unidos levantará un muro de 100 kilómetros en la frontera con México sobre una zona considerada sagrada. Policía libera conductor secuestrado y captura a 4 presuntos miembros de los Chone Killer en Durán. La hora Matovelle, 6:55 a.m. El IES atenderá de manera extraordinaria el sábado 29 de agosto 2026. Tragedia en Pakistán. Incendio en un hospital dejó al menos 14 bebés recién nacidos muertos. La hora Matovella en todo el país, 6:55 a.m. Saludamos en esta mañana allá en el Centro Comercial de Loja, gracias a la sintonía. Como también saludamos en el sector Las Pitas a Gonzalo Quito, más conocido como El Negrito, que está en la sintonía de la radio. Allá en la papelería Loja, saludamos a Narcisa Zócola, gracias a la sintonía en esta mañana. En Lobrapía, saludos a la Lojanita, quienes ya se encuentran laborando, como también a Vicente Mora en la Lojanita, a Esteban Benítez, gracias a la sintonía en esta mañana, a Edgar Tacuri también saludamos en esta mañana. 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Saludamos a su principal, Adelmo Vázquez Hoyos. 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Saludos al doctor Rommel Coronel,
Quispe.

Gracias a la sintonía en esta mañana. Hacemos una pausa y ya volvemos con el detalle de la información, los reportes de sintonía, su criterio de lo que pasa y sucede en el país, el tema, los temas que usted estime conveniente analizarlo aquí, en el noticiero Mundo Noticias y la cadena radial Matabella. A las 7:15 estaremos con el doctor Iván Roldán. Ya volvemos.

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5: Laura Matovelle en todo el país. 6:59 a.m. El 257-2014. Línea directa. Para reporte de sintonía, mensajes de texto al 09-9815-7847. Las informaciones. Ministerio de Educación establece reglas para adquirir útiles escolares. Durante la primera semana de septiembre, los estudiantes del régimen Sierra Amazonía volverán a las aulas para iniciar un nuevo ciclo académico. Ante ello, el Ministerio de Educación, Deporte y Cultura estableció una serie de disposiciones que deberán cumplir las instituciones educativas fiscales, particulares y fiscomisionales. Entre estas disposiciones se establece que los padres de familia tienen libertad para adquirir las listas de útiles escolares, uniformes y textos en el establecimiento o proveedor que consideren conveniente. Asimismo, las unidades educativas no podrán direccionar a los padres hacia un determinado proveedor ni exigir que ciertos productos o servicios sean adquiridos dentro de la institución. Esto era también un negocio. Determinado profesor le decía: tienes que comprar en determinado almacén. Esto era una cadena también. Tampoco podrán incluirse artículos de aseo e higiene personal, como papel, jabón, toallas, desinfectantes o gel antibacterial. De igual manera, no se podrán solicitar productos destinados a la limpieza general de la institución, como resmas de papel, cloro, escobas, fundas de basura, implementos de primeros auxilios, ni materiales destinados al botiquín de la institución educativa. Límite de gastos. Por otro lado, el costo total de uniformes, textos y útiles escolares no podrán superar los $482, valor correspondiente al 14º sueldo establecido para el año 2026. Entre las disposiciones señaladas también consta la prohibición de exigir la compra de dispositivos electrónicos como teléfonos celulares, como arte o como parte de la lista de útiles escolares. Laura Matovelle en todo el país, 7:02 a.m. Una pausa y ya volvemos con más información.
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Ahora Matovelli en todo el país, 7 de la mañana, 5 minutos, de vuelta con la información. Saludos en esta mañana allá en Jimbilla, como también en Santiago. Buenos días en San Lucas, en Chuquiribamba, en Chantaco, en Taquil. Gracias a la sintonía, como también en Gualel. Buenos días y gracias en los diferentes medios de transporte en esta mañana. Vamos con esta nota que tiene que ver con el taxismo en Loja.

0: Buenos días a los amigos de la Fuerza Amarilla en Loja. Gracias a la sintonía. Esta es la información. Taxismo lojano exige mayor vigilancia sobre sus conductores. Importante esta nota. Vamos con esta información. La Unión Provincial de Taxis de Loja reconoce deficiencias en la supervisión interna de varias operadoras y exige mayor intervención de la Dirección de Movilidad. Las autoridades anuncian controles permanentes y una segunda jornada formativa para cerca de 1.900 taxistas. La falta de controles internos en algunas operadoras de transporte comercial genera preocupación dentro del taxismo lojano. Germán Tamayo, presidente de la Unión Provincial de Taxis de Loja, reconoció y manifestó a este medio de comunicación que existen conductores, destaca Crónica, las noticias al día, que no contarían o existen conductores auxiliares, escuchen bien, que no contarían con la documentación ni las capacitaciones requeridas para ejercer la actividad. Cada operadora posee un permiso de operación cuyo cumplimiento contempla dos capacitaciones anuales. La primera, dirigida a socios y auxiliares, estuvo a cargo de la Dirección de Movilidad y tuvo lugar en abril. La segunda corresponde a jornadas organizadas por las propias operadoras conforme a los planes operativos anuales. El dirigente indicó que, ante la situación detectada de siniestros viales constantes, el lunes 25 de agosto de 2026 fueron enviados comunicados a los diferentes grupos para solicitar una revisión de la documentación correspondiente a los conductores auxiliares. También manifestó expectativa ante una nueva ordenanza destinada a fortalecer el control del servicio de taxis. Necesitamos que desde la Dirección de Movilidad siempre hagan los controles para que los conductores estén con sus documentos en regla y con su capacitación, afirmó Tamayo, quien considera indispensable verificar que cada persona al volante cuente con la preparación necesaria. Loja cuenta con 41 operadoras de taxis, aunque no todas cumplirían de manera adecuada con las obligaciones establecidas. A su criterio, aproximadamente la mitad mantiene en funcionamiento correcto, mientras el resto presenta deficiencias en materia de capacitación y supervisión interna. Tamayo también señaló que alrededor del 40% de quienes conducen taxis corresponden a auxiliares frente a un 60% de socios. La rotación constante de los auxiliares dificulta el control y aumenta el riesgo de incorporar personas sin autorización. La hora Matovelli es 7 de la mañana, 10 minutos. El presidente de la Unión Provincial de Taxis sostuvo que las operadoras deben asumir mayor responsabilidad en la verificación de sus conductores. Además, consideró necesaria una participación más activa de los comisarios municipales para comprobar que cada taxista porte el carné habilitante y cumpla los requisitos contemplados en el permiso de operación. Laura Matovelli en todo el país, 7 de la mañana, 11 minutos.
1: Voy a arrancar.
0: Esto tiene que ver con los taxistas. Buenos días a los amigos taxistas en esta mañana. Gracias a la sintonía.

0: Laura Mattovelli en todo el país, 7 de la mañana, 11 minutos. Mattovelli en todo el tiempo informativa. En otras noticias, tiene que ver con el manejo del puerto seco. GEDES en la mira del Cabildo por manejo del puerto seco. La propuesta de liquidar GEDES surge en medio de reclamos por el horario de funcionamiento del Centro de Transferencia Comercial Mayorista de Loja, Puerto Seco, y las dificultades que afrontan los agricultores rurales. Alcaldía defiende la reducción de tiempo de atención. Además, ediles instan a debatir la reforma de la Ordenanza 083-2026. La sesión ordinaria del Cabildo de Loja, desarrollada el martes 25 de agosto en la parroquia El Cisne, comenzó con un minuto de silencio y memoria del doctor Rubén Ortega Jaramillo, exalcalde del Cantón Loja. Durante la jornada, los ediles analizaron asuntos vinculados con la parroquia anfitriona, además de planteamientos relacionados con distintos sectores y comunidades rurales del cantón. Uno de los principales puntos de debate fue el horario de atención del Centro de Transferencia Comercial Mayorista de Loja. El concejal rural Lenín Cuenca Mendieta, en plena campaña política, advirtió que limitar el ingreso durante la tarde a la franja comprendida entre las 14 y las 16 horas afecta directamente a los agricultores de parroquias como Chantaco y Chuquiribamba. Él explicó que los productores realizan sus cosechas durante la mañana y parte de la tarde. Luego emprenden el viaje hacia Loja y debido a los tiempos de traslado llegan después de las 16 horas, cuando el puerto seco ya permanece cerrado. Esta situación, según el planteamiento expuesto, dificulta la comercialización de los productos agrícolas. En relación a esta información, el señor concejal Lenín Cuenca, que está candidato a la reelección prácticamente en plena campaña política, también indicó que los productores mayoristas estarían dispuestos a cancelar los valores pendientes por concepto de arriendo si el horario actual permanece vigente, tal como es la propuesta aceptada por ellos. Laura Mattovelli en todo el país, 7 de la mañana, 14 minutos, una pausa y ya volvemos para continuar con la información que tiene que ver con el puerto seco.
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Laura Matovelli en todo el país. 7:16 a.m. Seguimos informando y tiene que ver con el puerto seco. En tanto, el concejal Miguel Castillo planteó iniciar el proceso de liquidación de GEDES EP, Gestión y Desarrollo Empresa Pública Municipal, debido a los inconvenientes registrados y a la falta de resultados que a su criterio han marcado los 6 o 7 años desde su creación. Como alternativa, propuso que la Dirección de Higiene y la Jefatura de Mercados asuman directamente el control del puerto seco, con el propósito de mejorar su administración y funcionamiento. Por su parte, la alcaldesa Diana Guayanay defendió la reducción del horario de atención. Argumentó que el modelo anterior, con funcionamiento durante las 24 horas, convirtió al espacio en un parqueadero que durante las noches presentaba condiciones de inseguridad y registraba actos indebidos. El nuevo esquema representa un ahorro aproximadamente de $40,000 al año en seguridad, guardianía y servicios básicos. Además, los adjudicatarios respaldaron la modificación del horario tras la socialización, porque quienes reclaman son quienes van a comprar productos de manera esporádica, manifestó. Laura Matovelli en todo el país, 7:18 a.m. Seguimos informando. En ese ámbito, el gobernador de Loja, Juan Carlos Álvarez Maldonado, trasladó un requerimiento a la alcaldesa Diana Guayanay Llanes del oficio número 002-2026 GEAQ de fecha 24 de agosto de 2026, suscrito por Graciela Elizabeth Aguilar Quesada, presidenta de la Asociación Agrícola del Cantón Loja, mediante el cual expone una serie de inquietudes y requerimientos relacionados con el funcionamiento y horarios del Centro de Transferencia Comercial Mayorista, señalando posibles afectaciones a los productores. Laura Matovelli, 7:19 a.m, pero no se pronuncian primero en arreglar el puerto seco, la vía de integración barrial que está al frente del puerto comercial del llamado Puerto Seco. Sobre eso los señores concejales ni la alcaldesa no dicen absolutamente nada, ni tampoco el gobernador.

0: Laura Matovelli en todo el país. 7:20 a.m. Vamos con el siguiente contacto telefónico en esta mañana. Gracias a la sintonía. Buenos días, Matovelli. Todo el tiempo informativo, le escuchamos.
1: Gracias, don Frank. Muy buenos días. Buen saludarlo.
0: Buenos días.
1: A usted y a la ciudadanía. Licenciado, pues sobre el tema que toca usted, el abandono de la vía en Puerto Seco. Eso, pues, como moradores no nos llama la atención. Licenciado, usted sabrá que el día jueves que vino nuestra churonita Loja, explotó la tubería del agua potable del famoso plan maestro que hicieron. Y lastimosamente, pues, licenciado, déjeme decirle que ya estamos acostumbrados a eso. El licenciado, pues, siempre se ha pedido el mantenimiento de esto, del agua potable. Licenciado, donde explotó la tubería el día jueves, hacia el norte, unos 150 metros más o menos, los vecinos, pues, lastimosamente ya no saben qué hacer. Usted sabe que esa tubería se la puso en aquel tiempo, donde no se hicieron estudios, sino simplemente un convenio entre amigos, y ahora se está pagando las consecuencias. Muchos amigos, pues, vecinos, ya prácticamente están con la casita totalmente destruida porque se les ocurrió pasar esa tubería por el costado de las casas que habían ya construidas ese tiempo. Y lo peor, pues, como le digo, licenciado, pues cuando esas tuberías explotan, como se dice vulgarmente,
0: es un río
1: van
0: de agua.
1: Van carcomiendo, y las casas como que se están quedando en el aire ya, licenciado. Y las autoridades, pues, dicen que no hay plata, que no es problema de ellos, Ese es el discurso de ellos. Y nosotros les he dicho, claro, que no es problema de ellos. Es el problema de administraciones anteriores. Pero como administradores actuales del municipio, deben de ver la forma de ayudarnos, pues, porque ya va a llegar el tiempo en que vamos a quedarnos sin casita, vamos a quedarnos sin nada. ¿Y dónde nos iremos a vivir? Licenciado, cada día más se complica la situación. Usted sabrá que cada día, pues, las casitas en nuestro sector van cayendo, nuestros vecinos se van yendo, y seguimos estando los que todavía, pues, podemos vivir en nuestras casitas. Una pena con nuestras autoridades, licenciado, y lo chistoso es, licenciado, que cuando van a los medios de comunicación, los candidatos a alcaldes, pues, teóricamente, pues, tienen las obras, las soluciones, pero en la práctica no. Y muchos y algunos de ellos, pues, que ya estuvieron, quieren volver a la alcaldía. Yo creo que ya, pues, las personas que estuvieron, pues, ya nos demostraron la calidad de personas que son, la calidad de administración que tienen. Yo creo que ya no sería justo, licenciado, pues, pero claro, la Constitución les da el visto bueno, pues, y participa. Pero yo creo que los ciudadanos estamos cansados de todos los políticos, de los mismos y los mismos, y a buscar un buen candidato. Gracias.
0: Gracias, el contacto telefónico del punto álgido como es el Plateado. Loja ha tenido alcaldes de toda naturaleza, experiencia, juventud, la presencia también de mujeres, y hoy por hoy es un mito y un misterio quién va a ser el alcalde de Loja. La ciudadanía, el pueblo de Loja, no tiene exactamente definido a la persona para la alcaldía de Loja. Todo esto se va a definir democráticamente en las urnas el 29 de noviembre. Los lojanos sabrán definitivamente por quién votar. ¿Cuál es la persona que les garantice la persona que tenga la mayor responsabilidad, la transparencia y más que todo que tenga criterio y ese temperamento y liderazgo para manejar la ciudad de Loja. Porque la ciudad de Loja está prácticamente, como se dice vulgarmente, en soletas. Todo está en Loja, mal. No hay, totalmente destruido. Los barrios occidentales, desatendidos. No hay autoridad que atienda. Allí está Eucaliptos, Bolonia, Plateado y todos estos sectores. Como dijo el amigo oyente, ¿qué dicen los señores concejales o el municipio? No hay dinero. Que sigan nomás allí, ustedes vean cómo se arregle. Esa es la situación. Saludos allá en el Plateado y en los diferentes barrios que tienen diferentes necesidades, requieren ser atendidos en vialidad, en salud, en educación, en alcantarillado, transporte urbano, todo necesita, todos los barrios, pero están desatendidos. La hora Matovella en todo el país, 7:27. Vamos con este reporte de sintonía que en honor al tiempo ayer no fue posible pasarlo, pero antes vamos con este contacto, a ver, vamos con este reporte de sintonía. Esto en relación ayer a la intervención del doctor José Bolívar Castillo. Es verdad lo que dice el doctor Castillo, esto se refiere a la intervención del día de ayer que hizo el doctor José Bolívar Castillo. Es verdad lo que dice el doctor Castillo, Loja ha tenido de todo, gente joven, también tiene alcaldesas, pero a pesar de todos estos acontecimientos, Loja sigue siendo desatendido. Todo eso debe valorar el pueblo. El doctor Castillo sabe qué hacer y cómo hacer. Gracias, licenciado Efrén. Buenos días. Esto en relación a la intervención que hizo el doctor José Bolívar Castillo el día de ayer. Gracias. El reporte de sintonía que nos hacen llegar en esta mañana. La hora Matovelle en todo el país. 7:28. Seguimos informando, amables oyentes. Y estamos en otro punto de Loja. Por eso que decían, los barrios de Loja, de las diferentes parroquias, están desatendidos. Vamos con este contacto telefónico. Buenos días, escuchamos Matovelle, todo el tiempo informativa.
2: Muy buenos días, licenciado Efrén Orlando.
0: Qué bien, doctor José. A ver, doctor Iván Roldán, qué gusto saludarle en esta mañana. Estaba atento a su participación. Pues bien, estamos con ustedes. Vamos a tener el gusto de escucharle a usted en el análisis de lo que pasa y sucede en Loja, en el país y en el mundo. Doctor, buenos días.
2: Muy buenos días, licenciado Efrén Orlando Quispe, dignísimo director de Mundo de Noticias de Radio Matovelle. Debo manifestarle que ya se inicia toda la agenda festiva y las fiestas septembrinas que ha habido ya en el corazón de los lojanos con el ayudamiento de la Santísima Virgen del Cisne en nuestra ciudad de Loja. Gracias a ella, Loja se llena de júbilo, de entusiasmo y particularmente las ciudades lucen festivas, alegres, con fe y esperanza. Pero asimismo, como sienten los comerciantes un pequeño atisbo para solucionar los graves conflictos económicos, la falta de empleo, se puede ver que efectivamente existen rumores, quejas del cobro que viene exagerado de la colocación de los puestos en el complejo ferial. Vea usted, señor licenciado, los mini productores de la producción de bocadillos, panelas y otras artesanías como consecuencia de la producción de la panela, tienen que pagar en los sectores de Chahuarpamba, particularmente cerca de 40 productores, el valor de $300 para obtener un puesto en el complejo ferial. Es decir, ellos lo consideran exagerado para ese emprendimiento artesanal y particularmente que vienen con transportación de productos de café, maní, bocadillos y otros más, pero considera que es exagerado el pago de $300 para 20 días que tienen que pasar prácticamente exhibiendo sus productos pequeños, que no genera mayor ganancia económica. Para los otros bocadilleros, como se dice, que realizan la venta también, que son aproximadamente 30 a 40, deben pagar $1,000 para obtener un puesto en el complejo ferial. ¿Y qué decir de vendedores de ropa, así como también de utensilios de cocina, misceláneos y otros, tienen que pagar desde 2000 en adelante? Es decir, el complejo ferial en sus puestos están especulando precios demasiado altos. Evidentemente ahí se incluye limpieza, energía eléctrica y otros más. Pero el mantenimiento o el mantenerse en el recinto ferial resulta una incógnita económica muy alta. Y los productores, particularmente de otros productos que son, pues, de alguna manera artesanales y lejos de tener un fomento a su espíritu de trabajo y emprendimiento, resulta extremadamente caro. Ellos han solicitado que el señor gerente de la feria, el señor economista Lara, que si bien viene realizando una muy buena gestión, por lo menos en Loja y en el complejo ferial, por lo menos se tenga en cuenta que efectivamente muchos de ellos rasgan en el centro de la pobreza para poder sacar recursos económicos muy pocos, pero que también pueden ver que efectivamente están realizando esfuerzos muy grandes para poder obtener ese puesto. Que el señor gobernador, que es el presidente, conjuntamente con nuestra señora alcaldesa, de alguna manera contribuyan con su esfuerzo, con su criterio, con su vocación de servicio, para que efectivamente estas festividades no se empañen con el alto costo también de las entradas, como se está pretendiendo proponer. Que sea una feria no del balance económico con logros y mejoras, pero que sí la cartelera musical, la cartelera artística, la cartelera comercial, el punto de encuentro binacional y el punto de encuentro económico de los productores, mini productores, artesanos y emprendedores, sea un éxito. Lo fundamental es eso. Y por ello, señor periodista, a través de este importante medio de comunicación social, quiero convocar sobre todo a la humanización económica, sobre todo los sectores que hacen esfuerzos para consolidar un intento económico, al menos por trabajar en este complejo ferial. Mil gracias, señor periodista, por permitirme dialogar con la ciudadanía de Loja.
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Gracias. Fue la presencia del doctor Iván Roldán en esta mañana. Doctor, muy amable. Buenos días. Estaremos el día miércoles a la misma hora. En relación a la feria, ha hecho su análisis el doctor Iván Roldán. Los puestos demasiadamente caros. Así es. La hora Matovella en todo el país. 7:35 de la mañana. Una pausa. Y ya volvemos con más información.

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0: Laura Mattavelli en todo el país. 7:36 PM. Estamos en otro punto en Loja. Malacatos, buenos días en Malacatos. Esto pasa y sucede en Malacatos. Arrecian las críticas por la presencia de desechos en barrios de Malacatos. Autoridad reacciona señalando que la parroquia no puede vivir entre basura y exige al municipio soluciones. Concejal dice que la salida es el diálogo. Debe ser el concejal Lenín Cuenca mismo porque está en plena campaña. De todo aprovecha. La acumulación de basura en los diferentes barrios, especialmente de la periferia de la parroquia Malacatos, del cantón y provincia Loja, sigue originando protestas en los habitantes que consideran aquello un foco de contaminación. Autoridades revelan que el problema viene presentándose desde hace años. En el sector La Granja, según denuncian los moradores, la presencia de desechos es recurrente, porque frente a la carencia de contenedores y deficiente servicio de recolección municipal, ciudadanos optan por dejar al aire libre, con el consiguiente peligro para quienes residen en el lugar. En criterio del vocal del gobierno parroquial, Jorge Eduardo Burneo Íñiguez, Malacatos no puede seguir viviendo entre basura y culpa de aquello a la deficiente recolección del municipio, cuyo inconveniente data de años que, a su debido tiempo, ha sido puesto en conocimiento de las autoridades en razón que el servicio no responde a las necesidades de la población. La basura se acumula y, lamentablemente, quienes terminan pagando las consecuencias son los ciudadanos, dice tras enfatizar que Malacatos, siendo una de las parroquias más grandes e importantes del cantón Loja, soporta una inadecuada recolección de basura durante tanto tiempo. El vocal exhorta a los 11 ediles, particularmente los rurales, a exigir respuestas a la actual administración municipal ante los inconvenientes presentados, en especial cuando se afecta directamente la calidad de vida de los ciudadanos. La hora Mattavelli en todo el país, 7:39 PM. Las informaciones, amables oyentes. Asamblea aprueba ley de apoyo de las Fuerzas Armadas a la Policía Nacional. Ampliamos la información. El Pleno de la Asamblea Nacional aprobó con 83 votos el proyecto de ley orgánica que regula el apoyo complementario y subsidiario de las Fuerzas Armadas a la Policía Nacional, según lo previsto en el artículo 158 de la Constitución. La moción fue presentada por la asambleísta Inés Alarcón, quien destacó que la normativa establece un procedimiento técnico, límites claros y responsabilidades para la aplicación de este apoyo. La participación de las Fuerzas Armadas no sustituirá las funciones de la Policía Nacional y se activará únicamente ante las amenazas y delitos establecidos en la ley, cuando la capacidad operativa de la policía haya sido objetiva y motivadamente superada. La normativa recoge el mandato popular expresado en el referéndum del 21 de abril de 2024 con más del 70% de respaldo y tiene como finalidad articular y fortalecer la capacidad de respuesta del Estado para combatir el crimen organizado y enfrentar situaciones de grave conmoción interna en el sistema penitenciario sin necesidad de recurrir al estado de excepción. La propuesta legal consta de 20 artículos, 2 disposiciones generales, 3 disposiciones reformatorias a la ley orgánica que regula el uso legítimo de la fuerza y y a la Ley de Seguridad Pública y del Estado, así como tres disposiciones transitorias. Con la aprobación del proyecto, la Asamblea Nacional establece un marco jurídico para fortalecer la capacidad de respuesta del Estado frente al crimen organizado, preservando las competencias constitucionales y garantizando el respeto a los derechos humanos. En el debate participaron 21 asambleístas de las diferentes bancadas. El proyecto será remitido al presidente de la República, Daniel Noboa Sin, para su sanción u objeción. Las informaciones en el noticiero Mundo Noticias y la cadena radial Matovelle. Gracias a la sintonía, el saludo a los diferentes puntos del país y el mundo. Seguimos informando en esta mañana. Tiene que ver con el expresidente de la República, Lenín Moreno. Lenín Moreno conocerá la sentencia en el caso Sinohidro este viernes. Vamos a ver cuál es el fallo de la Corte este viernes, se decide. La Sala Penal de la Corte Nacional de Justicia dará a conocer la sentencia oral en el caso Sinohidro, en el que se procesa al expresidente Lenín Moreno, su esposa Rocío González y 18 personas más. Buenos días, escuchamos Matovelle, todo el tiempo informativa.
1: Buenos días,
0: licenciado. Buenos días.
1: Usted dio una información acerca del Ministerio de Educación.
0: Sí.
1: De un listado de que no se pida pañitos.
0: Hay normativas.
1: Sí, unas normativas.
0: Sí.
1: Pero yo le iba a preguntar, ¿ese listado usted le dio para las escuelas fiscales o para las
0: escuelas fiscales particulares, municipales? Todas las escuelas que están bajo el sistema o bajo el régimen educativo del ministerio.
1: Lo que pasa es que tal vez ese listado convendría a las escuelas particulares, porque al final ahí pagan una pensión y cada padre de familia elige en cuál escuela particular ponerles, en la más barata o en la más cara, porque al final de cuentas usted sabe bien que como educador la persona puede irse a cualquier escuela y va a depender de...
0: A ver, vamos con la nota, perdón, a ver, estableció, vamos a ver, la parte importante. Ante ello, el Ministerio de Educación, Deporte y Cultura estableció una serie de disposiciones que deberán cumplir las instituciones educativas, fiscales, particulares y fiscomisionales.
1: Claro, porque según lo que usted lee ahorita, mire, por ejemplo, como decía yo, en las escuelas particulares, bueno, podría ser, porque ahí pagan una pensión, como le decía, los padres de familia verán en cuál escuela le ponen, de las particulares, la más barata o la más cara, es problema de cada persona, como sea su economía. Ya, ahora en las escuelas fiscales, en cambio nosotros, de ley tenemos que las maestras o la directora o quien sea tenga que pedir estos implementos, porque solo que este año el gobierno no vaya a dar en cada escuela para el aseo, para... Mire que a veces no hay, en algunas escuelas no hay ni siquiera quien hace.
0: Así es.
1: O si hay algún, que le digo, alguna persona de ahí de portero, como le llamaríamos, esa persona solo está abriendo la puerta y por ahí limpiando lo de la oficina de la directora, y más de eso no hace, como antiguamente, acuérdese que era. Entonces, en cada escuela nos piden a nosotros, por ejemplo, en la fiscal, yo no hablo de la particular, como le digo, porque acá no se paga nada ni nada de eso, pero en cambio los implementos de útiles de aseo, acuérdense que al final del año también pagamos para dejar pintando el aula.
0: Para mantenimiento, que llaman.
1: Exactamente, entonces yo por eso me refería a quién están pidiendo, a quién se refiere, eso por una parte, y por otra, de lo que hablaba usted de los taxistas, sí, debería haber, no sé si la Unión de Taxistas deberá llamar a una sesión extraordinaria o ordinaria, porque la mayor parte de los señores que andan manejando andan en estado etílico. Mire, únicamente hay que darse cuenta, todo este mes ya se acaba, ¿cuántos accidentes de tránsito?
0: Y no son provocados y no son propietarios,
1: claro, son choferes. Provocados por los señores taxistas, o también, claro, particulares. Y otra cosa, ¿por qué la agencia de tránsito no regula esto de las motos? Mire, hace un mes casi me atropella una moto aquí nomás en la calle. Estaban parados ahí los carros. Y va uno a pasar, pero yo no sé de dónde salió una moto, pero como saben decir, como alma que se le lleve el diablo. O sea, ellos no ven, ya está parado, está ahí el semáforo, pues también debe ser para ellos, o solo es para los carros. O sea, en Loja es un quemimportismo de las autoridades. Salen un día, ahora escuchan cualquier información que alguien llama sobre esto, ya un día o dos días harán unas batidas, de ahí se olvidaron. O sea, no van viendo los señores del taxi si están borrachos, están qué, cómo están manejando, sean los choferes o sean los dueños de taxi. Entonces, a la Unión también es un llamado, al sindicato de choferes también de Loja, a todos los que tengan que ver con los choferes federados y que son los que manejan tanto. Mire, yo por ejemplo tengo de hace años, mi hermana falleció porque por un accidente de tránsito entre la Catamayo y la Cariamanga, en el kilómetro este recién que usted también le oí que dio una noticia que ha habido una camioneta que se ha mandado por ahí, ya, había ahí yo le estoy hablando hace unos 13 años atrás, hubo un accidente de tránsito entre la Catamayo y la Unión Cariamanga y un trooper, algo así, que corrían, pero ya sabe, la velocidad máxima, fallecieron ahí, entre ellos falleció mi hermano. Y después dicen, mi chofer estaba manejando, no, quieren vender el cadáver y cosas así, eso no debe ser. O sea, también seamos conscientes de la ciudadanía, ¿por qué salen en estado etílico? Por favor, quítenles las llaves a los señores, quítenles las llaves o hagan algo, al menos los de la Unión, al menos los que tienen sus vehículos para transportar, por favor, busquen los antecedentes que tuvo a la persona que le van a dar eso, que les van a dar también los títulos de choferes y todo lo demás. Yo eso quisiera que tomen en cuenta. Y con esto, pues, el que usted leyó, yo pensaba que solo era para los particulares, porque a final de cuentas, en los fiscales a nosotros siempre nos piden y nos toca dar, porque usted no quiere tener a su hijo ahí sucio ni nada de eso, ya hay que hacerlo. Porque el gobierno no cree que ahora vaya a dar aula por aula los implementos de limpieza. Eso nomás, licenciado. Buenos días y que ya se ha venido mejorando, porque la semana pasada no estuvo. Gracias.

0: Gracias por el contacto telefónico en esta mañana. Lo que manifiesta el amigo oyente es una realidad. Entiendo que para la disposición que emite el Ministerio de Educación sobre una normativa que está prohibido pedir a los estudiantes, el gobierno, el Ministerio de Educación, tiene que haber dotado de todos estos materiales. Todo, para que no pidan. Si no ha dotado estos materiales en los establecimientos de educación, ¿a quién le corresponde asumir esta responsabilidad? A los mismos padres de familia. Vamos a ver qué pasa con esta nota y qué sucede con la disposición que ha dado el Ministerio de Educación. Buenos días, en esta mañana la escuchamos. Matovelle, todo el tiempo informativa. Buenos días.
1: Buenos días, señor. Buenos días.
0: Buenos días.
1: Yo al menos ya voy a estar en la escuela Miguel de Frío. Prácticamente están pidiendo $5 como parte de la matrícula. Y si no se pagan los $5, no hay matrícula. Y recuerdo que este es un colegio, una escuela prácticamente que pertenece al Estado. Entonces realmente no entiendo, no comprendo, ellos argumentan tantos o cuantas cosas y nos pidieron $5 está costando la matrícula en el colegio y escuela Miguel Río. Muchas gracias.

La hora Matovella en todo el país. 7:51 a.m. Allí está el problema. Lo que dice el amigo oyente. El Ministerio de Educación da una normativa que no pidan nada. Y sin embargo, en un centro de educación en Loja les piden adicionar a la matrícula $5. ¿Y para qué será esto? Porque la disposición es clara. Vamos a ver, vamos nuevamente a pasar esta información. Ministerio de Educación establece reglas para adquirir útiles escolares. Durante la primera semana de septiembre, los estudiantes del régimen Sierra Amazonía volverán a las aulas para iniciar un nuevo ciclo académico. Ante ello, el Ministerio de Educación, Deporte y Cultura estableció una serie de disposiciones que deberán cumplir las instituciones educativas, fiscales, particulares y fiscomisionales. Entre estas disposiciones se establece que los padres de familia tienen libertad para adquirir las listas de útiles escolares, uniformes y textos en el establecimiento o proveedores que consideren conveniente. Asimismo, las unidades educativas no podrán direccionar a los padres hacia un determinado proveedor ni exigir que ciertos productos o servicios sean adquiridos dentro de la institución o proveedores que consideren conveniente. Asimismo, las unidades educativas no podrán direccionar a los padres hacia un determinado proveedor

como resmas de papel, cloro, escobas, fundas de basura, implementos de primeros auxilios, ni materiales destinados al botiquín de la institución educativa. Entiendo que entonces todo esto el gobierno a través del Ministerio de Educación tiene que haber dotado. Pero al parecer, esto se repite cada año, teóricamente, y no se cumple. Laura Matovella en todo el país. 7:53 a.m. Vamos con esta nota referente a Lenín Moreno. Lenín Moreno, expresidente de Ecuador, y 19 procesados más conocerán la sentencia oral en el caso Sino Hidro este viernes 28 de agosto de 2026, según la convocatoria realizada por la Sala Penal de la Corte Nacional de Justicia. La Fiscalía investiga supuesto cohecho. La sentencia oral del caso Sino Hidro y la pena pedida para Lenín Moreno. La Fiscalía General del Estado investigó una presunta red de corrupción alrededor del proyecto hidroeléctrico Coca-Cola Singler, que habría operado entre el año 2009 y 2018 a cambio de grandes cantidades de dinero, y en la que estaría involucrado Lenín Moreno, su esposa Rocío González y otros integrantes de su círculo familiar. Se habrían pagado alrededor de 76 millones de dólares en coimas, aproximadamente el 4% del valor contratado por la obra, que habrían sido entregado por Sino Hidro utilizando a terceras personas a cambio de falsos servicios de consultorías y representaciones y canceladas a través de dádivas, cheques y transferencias. Laura Matovella en todo el país. 7:55 a.m. En otra información, fenómeno del Niño. El nivel del mar sube 40 centímetros en Ecuador y se acerca los niveles devastadores de 1997. En 15 días el nivel del mar se elevó de 30 a 40 centímetros en Ecuador, llegando cerca a los 47 centímetros de fenómeno del Niño históricos. El mar, un mar elevado con lluvias, incrementa las probabilidades de inundaciones y anticipa posibles afectaciones o balnearios y construcciones próximas a las playas. Laura Matovella en todo el país. 7:55 a.m. Matovella, todo el tiempo informativa. En otras noticias, autoridades definen su futuro electoral entre licencias y renuncias de cara a las elecciones seccionales del 29 de noviembre 2026. Las autoridades que aspiren a participar deberán cumplir diferentes requisitos según su objetivo electoral. Byron Vivanco, director encargado de la delegación provincial del Consejo Nacional Electoral en Loja, detalló a este medio de comunicación, destaca Crónica Las Noticias al Día, quienes deseen continuar en la misma dignidad como alcaldes, prefectos, concejales y más, no necesitan renunciar, solo deben solicitar una licencia sin remuneración durante la campaña electoral prevista del 12 al 26 de noviembre y podrán retomar sus funciones al finalizar las votaciones. Por otro lado, quienes aspiren a una dignidad diferente debieron presentar su renuncia antes de la inscripción de candidaturas, cuyo plazo cerró el pasado 17 de agosto conforme al artículo 93 del Código de la Democracia. Laura Matovella, 7:57 a.m. Amables oyentes, gracias por la sintonía. Aquí concluimos la invitación para el día de mañana a la misma hora. 6:30 a.m. Si así Dios lo permite, y si no, que sigan y que continúen los que quedan. Como siempre, un abrazo fraternal a nivel local, nacional e internacional. Que tengan un excelente día.

0: Aquí concluimos el noticiero Mundo Noticias en la cadena radial Mato Bello. 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Gracias por su gentil sintonía. 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

Un joven entró a una joyería y pidió que le mostraran el mejor anillo de compromiso que tuvieran. El joyero le presentó uno de oro, con una hermosa piedra solitaria, que brillaba como un diminuto sol resplandeciente. Contempló el anillo y con una sonrisa lo aprobó. Luego preguntó el precio y se dispuso a pagarlo. ¿Se va a casar usted pronto?, preguntó el joyero. No, ni siquiera tengo novia, respondió el muchacho. La muda sorpresa del joyero animó al joven a dar una explicación. ¿Sabe? Este anillo es para mi mamá. Cuando yo iba a nacer, estuvo sola. Alguien le aconsejó que abortara para evitarse problemas, pero ella se negó, me quiso y me dio el don de la vida. Y vaya que tuvo muchos problemas. Fue padre y madre para mí. Y fue amiga y hermana y maestra. Y me hizo ser lo que soy. Ahora que puedo, le compro este anillo de compromiso. Ella nunca tuvo uno. Yo se lo doy como promesa de que si ella hizo todo por mí, ahora yo haré todo por ella. Quizá después entregue otro anillo de compromiso, pero ese será el segundo. El joyero no respondió nada. Solamente ordenó a su cajera que le hiciera al muchacho el descuento reservado para los clientes realmente importantes.

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8:10. Buenos días, amigos oyentes. Estamos iniciando su programa espectacular Sentimiento Ecuatoriano a través de su dial 100.1 Matobelle FM Estéreo. El 257-2014 está disponible esta mañana para juntos compartir y viajar imaginariamente a ese fascinante mundo de los recuerdos con música espectacular, música de primera, orgullosamente con Sentimiento Ecuatoriano.

8:14 en su programa especial Sentimiento Ecuatoriano, escuchando una hermosa melodía en la voz del sentimental de América, Claudio Vallejo. Es que Claudio Vallejo, en verdad, nos hace recordar y evocar aquellos tiempos maravillosos. El 257-2014 habilitado esta mañana para juntos compartir lo mejor de los recuerdos especiales con nuestra música. Esto es, señoras y señores, Sentimiento Ecuatoriano.

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Estamos de retorno, amigos, para continuar con su programa Sentimiento Ecuatoriano a través de su dial 100.1 FM. También nos sintonizan en Santo Domingo de Los Áchilas. Felicidades a todos nuestros directos oyentes que tienen a bien escucharnos cada mañana. Este es su espacio de música nacional, El Pasillo Ecuatoriano. El 257-2014 disponible. Y saludos especiales para nuestro amigo Juan San Martín. Juanito San Martín está en sintonía del programa. ¿Y cómo está nuestro amigo Mariano Quevedo? Saludos especiales, Marianito. Gracias por ser nuestro fiel oyente de muchos años, desde que prácticamente la radio se creó, desde que empezó este espacio Sentimiento Ecuatoriano. Nuestro amigo Mariano Quevedo y toda su digna familia es un fiel escucha del programa. Saludos cordiales, Mariano, te deseamos todo lo mejor de la vida. Continuamos, amigos, con lo mejor de la música, las canciones inmortales, esta mañana a través de Sentimiento Ecuatoriano.

0: 8:23.
1: Hola amigos de Radio Matogalle, les saluda el sentimental de América, Claudio Vallejo. Les invito a escuchar el programa Sentimiento Ecuatoriano. Así es que toda la música del sentimental de América, Claudio Vallejo, en esta su Radio Matogalle.

Una voz que se apagó lamentablemente el pasado 3 de mayo del año 2020. Su ausencia física siempre nos extraña muchísimo, pero queda legado con sus canciones, su música, su estilo muy particular y la interpretación maravillosa que lo hacía en vida, Claudio Vallejo. Queremos llegar con un saludo muy especial para nuestro directo oyente también de muchísimo tiempo, muchos años, Servio Rodríguez, el rocolero del sur, está en sintonía del programa Sentimiento Ecuatoriano. Gracias, las llamadas también de nuestra directa amiga Katy para Katita. Felicidades, un saludo cordial, una chiquilla muy hermosa, jovencita aún todavía, pues, y le gusta muchísimo la música nacional, el pasillo ecuatoriano. Entonces, ahora estamos ya saliendo de pronto de ese mito que antes se creía, pues, que solamente eran para las personas adultas mayores el género del pasillo, pero sin duda alguna, pues, hay niños, señoritas, jóvenes que gustan muchísimo de los temas especiales del pasillo ecuatoriano. También llegamos con un saludo especial, por acá tenemos para nuestro directo amigo César Arteaga. Felicidades, César, un saludo cordial para ti y para toda tu familia, la familia Arteaga Galdemán. Saludos cordiales.

Una gran interpretación en la voz del rocolero del sur, Servio Rodríguez, que a propósito está en sintonía a esta hora de la mañana. La familia Hurtado en Zamora Huayco, felicidades, saludos cordiales. La familia, a ver, por acá tenemos Prieto en Época, gracias por ser nuestros directos y eternos amigos. Siempre pasa de generación en generación la sintonía amplia de sentimiento ecuatoriano.

Una melodía más que se queda en nuestra memoria y en nuestro corazón. Escuchar un pasillo es muchas veces regresar por unos instantes a un lugar que llevamos dentro. Lo más lindo es amar y ser amado.

La música nacional no pertenece solamente al pasado, sigue viva cada vez que alguien la interpreta, cada vez que suena un instrumento. Y conjuntamente, pues, al combinar todo eso, se escucha mejor en su programa Sentimiento Ecuatoriano. El 257-2014 disponible. ¿Y cómo está nuestra amiga? A ver, acá tenemos un saludo cordial para nuestra directa amiga María. Para María. A ver, acá. Ah, ya. Valdivieso, un saludo cordial muy especial. Gracias por ser nuestra fiel oyente del programa Sentimiento Ecuatoriano. Nuestra música guarda paisajes, guarda amores, nostalgias y recuerdos de varias generaciones.

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8:48 en su programa Sentimiento Ecuatoriano. Nuestra música nacional tiene esa magia de convertir una experiencia en un recuerdo compartido. Nuestra amiga Mérida está en sintonía del programa. Saludos para ti, Mérida. También Melania, hace fechas que decía que esta canción que van a escuchar a continuación la dedicaba a su esposo. ¡Qué gran detalle de ella! Y aquí está esta hermosa melodía para juntos recordar aquellos tiempos maravillosos.

8:51 en su programa Sentimiento Ecuatoriano. ¿Y quién no ha llorado por un gran amor en su vida? Que levante la mano.

estamos llegando ya al cierre del programa. Gracias, amigos. Mi gracias por esas llamadas, por sus palabras, sus mensajes al 257-2014. La verdad que nos complace muchísimo seguir con ustedes compartiendo lo mejor de la música nacional, la música nuestra. Será, Dios mediante, hasta el día de mañana. Muy buenos días. Muchos éxitos.

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2: Son las 9:08.
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9: Bendiciones para todos los estimados radioescucha de RCN y de Radio Matovelle en este miércoles 26 de agosto, en el que la palabra de Dios viene a nosotros a través del Evangelio según San Mateo, en el capítulo 23, versículos 27 al 32, nos dice la palabra: en aquel tiempo Jesús dijo a los escribas y fariseos: ay de ustedes, escribas y fariseos hipócritas, porque son semejantes a sepulcros blanqueados, que por fuera parecen hermosos, pero por dentro están llenos de huesos y podredumbre. Así también ustedes, por fuera aparecen justos, pero por dentro están llenos de hipocresía y de maldad. Ay de ustedes, escribas y fariseos hipócritas, porque les construyen sepulcros a los profetas y adornan las tumbas de los justos y dicen: si hubiéramos vivido en tiempo de nuestros padres, nosotros no habríamos sido cómplices de ellos en el asesinato de los profetas. Con esto ustedes están reconociendo que son hijos de los asesinos de los profetas. Terminen, pues, de hacer lo que sus padres comenzaron. Los fariseos en época de Jesús fueron un importante grupo religioso y político judío, con un modo particular de vivir la ley de Dios, marcando un estilo de vivir la liturgia con notable rigor. En siglos pasados hicieron frente a diversas invasiones, procurando conservar los valores tradicionales ante la presencia extranjera, por ejemplo, la griega o la romana. Dieron mucha importancia a los rituales, especialmente a los celebrados en el Templo de Jerusalén. El grupo oponente de los fariseos eran los saduceos, administradores del templo, que creían exclusivamente en la Torá escrita, rechazando los libros sapienciales y los proféticos. Encontramos en el capítulo tercero de Mateo a Juan el Bautista ante los fariseos, y el texto nos dice: al ver que muchos fariseos y saduceos acudían a que los bautizara, les dijo: raza de víboras, quien les ha enseñado a escapar de la condena que llega. Muestren frutos de un sincero arrepentimiento y no piensen que basta con decir nuestro padre es Abraham, pues yo les digo que de estas piedras puede sacar hijos de Dios. Este texto ya nos introduce en las discusiones frecuentes que Jesús entabló contra este grupo religioso por vivir en apariencia un cierto grado de radicalidad que en la visión del maestro mostraba visos evidentes de incoherencia. El conflicto que el Señor suscitó con los fariseos exacerbó los ánimos de estos y de todos los demás grupos de poder, quienes buscaron la manera de acabar con su vida conduciéndolo al Calvario. Gloria al Padre, al Hijo y al Espíritu Santo.
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7: Pensamientos del Venerable Padre Julio María Matovelle. La verdad es una senda estrechísima que atraviesa dos horrorosos precipicios puestos a uno y otro borde. La verdad es un hilo sutilísimo que se columpia como puente sobre barrancos y peñascales. Quien quiera caminar por él debe ser un diestro acróbata, muy cauto en eso de mantenerse en equilibrio, porque o si no, bastará el más pequeño desliz para lanzarle a los abismos del error. Radio Matovelle, 100.1 FM Loja, 93.3 FM Santo Domingo de los Áchilas, Misioneros Oblatos. 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

Amigos, amigas, muy buenos días. Bienvenidos a un nuevo espacio de avisos clasificados correspondiente a este día miércoles 26 de agosto, mitad de semana. Gracias por acompañarnos en esta mañana a través de la 100.1 FM en la ciudad de Loja, 93.3 FM Santo Domingo. Le recuerdo, nos puede seguir escuchar a través de la www.radiomatobelle.com. En nuestras redes sociales nos encontrará en Facebook como Radio Matobelle 100.1 FM, mientras que en Instagram y X nos encontrará como arroba Radio Matobelle. Contamos con aplicativo móvil, nos encontrará en las plataformas de Android e iOS como Radio Matobelle 100.1 FM. Y nuestro número de contacto disponible para todas sus llamadas, para todas sus comunicaciones, el 257-2014. De esta manera estamos dando inicio a esta nueva jornada laboral, deseándoles un excelente día. A la vez haciéndoles la cordial invitación para que comiencen a comunicarse desde ya a través del 257-2014, disponible para todas sus llamadas, para todas sus comunicaciones.

Mucha atención a lo siguiente. Una señora requiere una oportunidad de trabajo en quehaceres domésticos, en el cuidado de personas de la tercera edad, tiempo completo, medio tiempo. Cuenta con experiencia. Mayor información al número 0981-3905-97. Le reitero el número de contacto, la información para quien esté interesado en este anuncio, desee contratar a esta señora, puede hacerlo al número el 0981-3905-97. Continuamos con mucho más. Le recuerdo nuestro número de contacto al que usted puede comunicarse. El 257-2014, que contamos con la línea completamente habilitada y disponible para que usted realice todas sus llamadas, todas sus comunicaciones. Mucha atención a lo siguiente. Una señora requiere una oportunidad de trabajo, puede ser en cocina, como ayudante de cocina, cuenta con experiencia, o puede ser en el cuidado de personas de la tercera edad, quehaceres domésticos o cuidado de casas en Catamayo. Para mayor información puede usted comunicarse al 0988-94-6816. Le reitero el número de contacto, la información para quien esté interesado en este anuncio, desee tal vez esta oportunidad de contratar a esta señora, lo puede hacer al número 09-88-94-6816.

Continuamos con mucho más. Le recuerdo nuestro número de contacto al que usted puede comunicarse, el 257-2014, que contamos con la línea completamente habilitada y disponible para que usted realice todas sus llamadas, todas sus comunicaciones. Le recuerdo nuestra línea convencional, el 257-2014.

0: Nos vamos a ir en este momento a una breve pausa publicitaria. Regresamos en pocos minutos para continuar con mucho más de Clasificados. Así que no cambie de emisora, que ya regresamos.
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2: Son las 9 y 20 minutos.
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8: La Universidad Técnica Particular de Loja fue reconocida internacionalmente con los sellos negro, blanco y verde, otorgados por The Non-Violence Project Foundation, en reconocimiento a su compromiso con la promoción de la cultura de paz, la formación ética y el desarrollo sostenible. Esta distinción destaca la trayectoria institucional de la UTPL y el trabajo que impulsa a través de sus cátedras UNESCO de la Cultura y Educación para la Paz y de Desarrollo Sostenible, fortaleciendo su aporte a la construcción de una sociedad más justa, inclusiva y comprometida con el bienestar de las personas y las comunidades.
9: La Universidad Técnica Particular de Loja, mediante la carrera de Ingeniería en Riesgos y Cambio Climático, modalidad en línea, organizó junto a la Asociación Interamericana para la Defensa del Ambiente, AIDA, el seminario académico Relaves Mineros hacia la adecuada gestión de riesgos en América Latina. El encuentro reunió a especialistas nacionales e internacionales para analizar los retos técnicos, ambientales y sociales que enfrenta la actividad minera, promoviendo el intercambio de conocimientos y buenas prácticas que contribuyen a una gestión responsable de los riesgos y al desarrollo sostenible de la región.
8: 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El estudio busca conocer el estado actual de sus poblaciones y generar información científica que permita fortalecer las estrategias de protección frente a amenazas como los incendios forestales. Con este trabajo, la UTPL continúa comprometida con la investigación científica y la conservación de la biodiversidad del Ecuador.
9: En el marco de la conmemoración de los 50 años de la modalidad a distancia, la Universidad Técnica Particular de Loja presentará la obra de teatro Viajeros en el Tiempo, una propuesta artística que recorrerá los momentos más representativos de esta historia que transforma la educación. La función se estrenará el próximo 3 de septiembre durante el Congreso Innovación que Conecta, Educación que Transforma, evento que reunirá a la comunidad universitaria para celebrar 5 décadas acercando oportunidades de formación a miles de estudiantes dentro y fuera del Ecuador. Las inscripciones están abiertas en utpl.edu.es/congreso-medio-mat.
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Estamos de regreso luego de la pausa publicitaria para continuar con mucho más de Clasificados a través de Radio Matovella en la ciudad de Loja, 100.1 FM, Santo Domingo 93.3 FM. Gracias por continuar en nuestra sintonía. Le recuerdo nuestro número de contacto al que usted puede comunicarse, el 257-2014, que contamos con la línea completamente habilitada y disponible para que usted realice todas sus llamadas, todas sus comunicaciones. Le recuerdo nuestra línea convencional, el 257-2014.

Mucha atención a lo siguiente. Se requiere contratar a una señorita que quiera trabajar en un taller de confecciones de ropa deportiva y arreglos de prenda de vestir. Interesadas pueden dirigirse a Confecciones Auténtico, ubicado en la calle Sucre y Lourdes, a pocos pasos de la unidad educativa Simón Bolívar. O puede comunicarse a través del número 099-1962-866, en el horario de 8 de la mañana a 19 horas. Le reitero la información, número de contacto. Se requiere contratar a una señorita para que pueda trabajar en un taller de confecciones de ropa deportiva y arreglos de prendas de vestir. Interesadas, dirigirse a Confecciones Auténtico, ubicado en la calle Sucre y Lourdes, a pocos pasos de la unidad educativa Simón Bolívar. O comunicarse al número 099-1962-866, en el horario de 8 de la mañana a 19 horas. Continuamos con mucho más. Le recuerdo nuestro número de contacto al que usted puede comunicarse, el 257-2014, que contamos con la línea completamente habilitada y disponible para que usted realice todas sus llamadas, todas sus comunicaciones. Le recuerdo nuestra línea convencional, el 257-2014.

0: Continuamos con mucho más. Le recuerdo nuestro número de contacto al que usted puede comunicarse, el 257-2014. Mucha atención a lo siguiente: se encuentra en venta un lote de terreno de 340 metros cuadrados ubicado cerca a la avenida Pío Jaramillo, a pocos pasos, pocas cuadras de la gasolinera que se conoce como la bomba quemada. Para mayor información puede usted comunicarse al 0985-0782-38 o al 0999-4234-59. Le reitero la información: número de contacto, se encuentra en venta un lote de terreno de 340 metros cuadrados, ubicado cerca a la gasolinera de la bomba que se quemó, a pocos pasos de la avenida Pío Jaramillo. Mayor información al número 0985-0782-38, al 0999-4234-59. Continuamos con mucho más, más llamadas a través del 257-2014. Radio Matobello, buenos días.
1: Buenos días, licenciada.
0: Adelante.
1: Licenciada, por avisar que estoy vendiendo de oportunidad un lote en San Cayetano Bajo. Yeah. Más información al 099-04-55-98. Gracias, licenciada. Lindo día.
0: Gracias a usted. Que tenga buen día. Mucha atención a lo siguiente: se encuentra en venta un lote de terreno ubicado en el sector San Cayetano Bajo. Mayor información al 0990-455908. Continuamos con mucho más, más a través de Radio Matobello. Le recuerdo nuestro número de contacto: 257-2014.

0: El día de hoy, 26 de agosto, en este miércoles, mitad de semana, recordamos a Santa Isabel Bicher des Agues. Construir castillos de arena se emplea a veces como metáfora de la pérdida de tiempo. Después de todo, por mucha energía y preocupación que quieras poner en su construcción, serán barridos por la siguiente marea. Aparte de entretener a los niños, los castillos de arena no sirven para ningún propósito útil. ¿O sí? Creámoslo o no, construir castillos de arena puede ser una de las cosas más importantes que hagamos en esta vida. Los castillos de arena no pueden ser comercializados o vendidos, no pueden conservarse. Lo único que puedes hacer con un castillo de arena es saborear el momento. ¿No es eso a lo que todos somos llamados, a saborear el momento? Este momento, esta rebanada de realidad, es todo lo que tenemos. Podemos recordar el pasado con fruición y prever el futuro con ansiedad. Pero el único momento que podemos disfrutar es el aquí y ahora. Más aún, los castillos de arena se construyen con las sustancias que tenemos a mano. Un castillo de arena no lo planeamos, dejamos que evolucione, añadiendo un poco más de arena por aquí, una pluma de gaviota por allá, una concha encima. Similarmente, las mejores partes de nuestras vidas son a menudo las que no tratamos de controlar, sino meramente dejar que se desplieguen como deberían. Finalmente, los castillos de arena son tan solo diversión y todos podríamos emplear algo más de diversión en nuestras vidas. ¿Qué tiene todo esto que ver con Santa Isabel Bicher des Agues, la fundadora de las Hermanas de San Andrés? Es simple. Su juego favorito cuando niña era construir castillos de arena. Hay un cambio significativo en la vida de las personas cuando sueltan el control de la vida. Y con esto no quiero ir, pues no quiero decir, perdón, que hay que irse al extremo de todo, dejarlo siempre que suceda como porque sí, que todo caiga por su propio peso, de no esforzarse, de no hacer nuestra parte del trabajo. No. Hablo simple y sencillamente de aceptar que la vida puede sorprendernos justamente de diferentes maneras y que hay muchas cosas que no están bajo nuestro control. Justamente, si usted construye un castillo de arena, puede permanecer ahí mucho tiempo, puede permanecer incluso hasta días, si es que las personas deciden respetarlo y solo lo admiran y no lo tocan. Porque puede ser muy, la verdad, muy variado el tiempo que dure un castillo de arena. Puede de repente la marea incrementarse y llevarse justamente parte de ese castillo de arena. Pueden venir las gaviotas, pueden venir algún animalito, o como les digo, una persona, y simplemente destruir el castillo de arena, y ahí se acabó todo. Entonces puede durar como minutos, segundos, como puede durar tal vez muchas horas, y puede tener un periodo de duración o de durabilidad mucho mayor del que nosotros consideraríamos que podría durar. Y así pasa en la vida. A veces creemos que tenemos algo que puede durar mucho tiempo, ¿no es cierto? Que puede ser eterno, decimos a veces. A veces cuando, no sé si ustedes viendo películas de romance, pueden escuchar la frase "te amaré por la eternidad". Claro, esto hace referencia hasta que la vida misma de esas dos personas acabe, o la vida de la persona que lo está manifestando acabe. Y esta frase uno la puede emitir desde lo más profundo de sus sentimientos, de su corazón, diciéndolo de manera sincera. Es decir, en ese momento siente o sentimos que de verdad estamos entregados a esa persona, a la persona que tenemos a nuestro lado, que de verdad estamos comprometidos. Porque más allá, como siempre les he dicho, más allá de sentir o de tener cualquier tipo de sentimiento, cualquier tipo de emoción que la persona en cuestión puede ocasionar en mí, está el compromiso que yo quiero ejercer para poder llevar a cabo, para poder seguir adelante con lo que se tenga en ese momento. Entonces todo es lindo, todo es bonito, todo es felicidad, todo es amor. Pero puede pasar el tiempo y quizá las cosas ya no resultan como en un inicio, ¿no? Por eso no hay una secuela del "vivieron felices para siempre". Alguna vez veía una película y dentro de la película veían una película, es algo la verdad curioso, y justamente la escena en la que se reflejaban dos personas, una pareja, en la que se reflejaba, estaba viendo esta película y pues al final era la famosa frase, vivieron felices para siempre. Entonces el chico que miraba pues esta película le decía a su pareja, le decía, ¿por qué no hay una secuela de ella? El vivieron felices para siempre, le cuestionaba. Entonces conversaban un poco del por qué no, porque probablemente no hay un vivieron felices para siempre, porque yéndonos a la realidad, fuera de las puestas cinematográficas, fuera del guión perfecto y que acaba con un beso de amor y que acaba con una aparente entrega total e inmediata a la pareja, a la persona con la que se comparte en ese momento, hay muchas dificultades que atravesar. Es casi, casi como un castillo de arena. Usted lo está armando de la mejor forma y así es en todo en la vida. No solo hablemos de las relaciones en parejas, de absolutamente todo en esta vida. Nosotros podemos estar armando con tanta ilusión, armando ese castillo de arena, con tanta ilusión, armando ese momento en mi vida, ese proyecto al que estoy entregándole todo. Le estoy poniendo esfuerzo, le estoy dedicando tiempo, recursos, etcétera, etcétera. Pero no sabemos realmente cuánto tiempo va a durar. Si se va a ejecutar, si voy a poder hacerlo como yo planeo hacerlo y si lo puedo hacer, ¿cuánto tiempo va a durar y qué resultados me va a traer? ¿Van a ser duraderos? ¿No van a ser duraderos? Es hermoso y es maravilloso y yo estoy muy a favor de siempre tener aspiraciones. Para mí, la persona que no tiene aspiraciones en la vida, que no persigue un objetivo, que no tiene sueños, que no tiene planes, no tiene proyectos, al igual que una persona sin fe es una persona muerta, para mí. No, porque usted puede respirar, puede comer, puede dormir, puede vivir aparentemente, entre comillas, puede hacer todo lo que una persona, un ser humano sano y normal, pues hace en su día a día. Pero si usted no hay nada que lo motiva, nada que lo despierta todos los días, nada que lo impulsa a seguir así, a continuar, a soñar, qué sé yo, pues no tiene, la verdad, una razón de ser. Entonces, por eso yo digo que quien no tiene aspiraciones, quien no tiene metas, es igual que una persona que no tiene fe. Está prácticamente muerto en vida. Y es muy válido planificar nuestro futuro, ¿no es cierto? Ir construyendo ese castillo de arena y en la imaginación o en la mente tener ya cómo queremos hacerlo, si le queremos poner una torre acá, si le queremos hacer por acá, si no sé qué, no sé cuánto, no sé cuánto, no sé cuánto. Pero a la final, lo único tangible que hay es el momento, ese momento, ese instante. Entonces, retomando la idea o el ejemplo que les ponía del vivieron felices para siempre, es una promesa muy bonita y muy tentadora, que uno lo puede hacer, como les digo, desde esa parte muy emocional. Pero no se sabe a la final. Y por eso no es que vamos a dejar de pensar en que en el futuro vamos a poder tener en realidad buenos momentos o que estamos construyendo para llegar a esos buenos momentos. Eso es muy válido. Pero siempre y cuando nos centremos en el aquí y en el ahora. Planifiquemos nuestro futuro, recordemos nuestro pasado, no desde el rencor, no desde la nostalgia que nos lleva quizá a desear o anhelar estar en el pasado, sino desde la gratitud, porque todo lo que tuvimos que vivir en algún momento, pues de alguna manera nos formó o nos permitió estar en el momento en el que estamos. Y a veces, y creo que todos hemos empleado esta frase cuando alguien nos lastima, nos hiere, se porta mal con nosotros, no es grato con nosotros, todos hemos pasado por eso. Yo también en algún momento lo he pensado y lo he lamentado de esa forma, cuando decimos, no es que yo no debí de hacer tal cosa, o no debí de conocer a tal persona, o no debí, eso ya no cambia las cosas. De ahí uno tiene que sentarse a pensar y decir, bueno, hacer esto, no hacerlo, conocer a esta persona, no conocerla, no sé cuánto, me permitió estar en el punto en el que hoy estoy, con conocimientos concretos, con una formación específica, con experiencias que me permiten ya no volver a equivocarme de la misma forma. Es decir, me enseñaron, me formaron, me reformaron. Porque los seres humanos somos de reaprender constantemente, ¿no es cierto? Pero para reaprender debemos de pasar por la experiencia. A ver, podemos nosotros mirar en otras personas y obtener una idea de lo que queremos y lo que no queremos, Eso pasa, eso me ha pasado a mí, le pasa a muchas personas. Yo creo que es muy válido, porque eso yo creo que nos permite o nos da una pauta justamente para no permitir ciertas situaciones en nuestra vida. Pero la verdad es que no hay mejor experiencia que o mejor lección que la que no se vive en carne propia. Y es ahí cuando nos damos cuenta de que tenemos tanto todavía que recorrer, de que tenemos tanto que aprender, pero tenemos el ahora. Eso es lo único, como les digo, que tenemos aquí al alcance de nuestra mano. Más tarde no sabemos, mañana no sabemos, el otro mes, el otro año, no lo sabemos. Yo creo que una de las lecciones más importantes que nos ha quedado en este último tiempo en el que hemos sido testigos de tantos desastres naturales en muchos puntos del mundo entero, yo creo que una de las lecciones más importantes que nos ha quedado es justamente disfrutar este momento, porque no sabemos qué es lo que va a pasar mañana. Dios quiera y nos proteja siempre, Dios nos permita siempre tener la salud, de tener la compañía de nuestros seres queridos, pero la verdad es que la vida es muy efímera. Y aunque eso suene a un cliché, suene a una frase demasiado trillada, demasiado repetitiva, antigua, a veces podemos llegar a pensar eso de ay, sí, eso siempre se dice, y no le damos el valor a ese pensamiento o a ese sentimiento, pero sí, la vida es muy efímera. De repente hay creo que los terremotos que mayor daño han causado en el último tiempo, porque movimientos telúricos han habido en muchas partes del mundo y unos han sido más agresivos y más dañinos que otros. Por ejemplo, tenemos el caso de Venezuela, tenemos el caso de Colombia, y ahí nomás nos podemos dar cuenta. Y si igual rebobinamos en el tiempo, nos remontamos hace 10 años atrás, en el 2016, y recordamos justamente también lo que Ecuador ya vivió en aquel entonces, ¿no? De repente, toda una familia reunida, toda una familia gozando, disfrutando, en segundos, puede acabar todo. En un minuto las cosas pueden cambiar todo. En un solo segundo todo puede cambiar. Entonces disfrutemos un poquito más y conectémonos un poquito más con lo que vivimos ahora, dejando tanta preocupación de lado por el futuro, dejando tanta preocupación y tanto estrés de lado por lo que es lo que va a pasar el día de mañana. La frase Dios proveerá, yo creo que es una de las más poderosas y la que debemos de tener siempre en mente. Porque claro, podemos estar preocupados de aquí a cómo voy a llegar a fin de mes. Ya estamos a 26 de agosto y para estas alturas pues ya como que la economía ya va tirando, ya va desgastándose enormemente. Para una persona obviamente que promedio, que vive, se puede decir, del día a día, o que sus recursos son limitados, y pueden preocuparnos muchas cosas. Incluso cuando tenemos estabilidad económica, igual puede preocuparnos mucho. Por ejemplo, ahora que ya regresa, ya estamos a puertas del regreso a clases, para quienes tienen hijos, la preocupación creo que latente es ya viene el colegio nuevamente, ya viene la escuela nuevamente, hay que comprar útiles, hay que comprar uniformes, zapatos, que las matrículas, que no sé qué, que no sé cuánto, que... Entonces, claro, están con la mente en viene la lista de útiles, pero no están disfrutando los últimos días de vacaciones de sus hijos, porque ya están pensando en el regreso a la temporada a clases. Nos despertamos un lunes con toda la pereza, toda la adaptación que ya tuvimos de fin de semana. Y los lunes nos despertamos todavía cansados, como si no hubiera sido suficiente el descanso que tuvimos para quienes trabajamos de lunes a viernes, el descanso que ya tuvimos sábado y domingo. Porque a veces uno en sábado y domingo pues se dedica a su hogar, a limpiar, a barrer, a lavar, a tanta cosa más. Entonces no es como que un descanso total de solo quedarnos en la cama y ya, no. Pero bueno, la rutina cambia. Después de todo, ya no madrugar para irse a otro lugar, al área de trabajo, ya es un cambio de rutina. Y desde el lunes entonces nos despertamos pensando en que ya queremos que sea viernes. El viernes pensamos en qué es lo que vamos a hacer el sábado, en qué es lo que vamos a hacer el domingo. Y así estamos constantemente pensando. Desde el viernes ya nos estamos lamentando, o desde el sábado ya nos estamos lamentando de que tenemos muy poco tiempo para volver a regresar al trabajo, y el lunes ya tenemos que regresar al trabajo. Entonces siempre, constantemente, independientemente cuál sea la situación, el ser humano piensa o se da mala vida por pensar en qué es lo que va a pasar el día de mañana. Vuelvo y repito, no quiero que se confunda lo que digo, no quiero que tampoco digan que yo estoy diciendo que no hay que planificar. Les repito que yo, una de las cosas que más disfruto en la vida es pensar en o planear o tener metas o aspirar a algo. Yo lo disfruto mucho. Yo tengo generalmente, al ser una persona que le gusta la rutina, que se adapta muy bien a la rutina, yo ya sé, por ejemplo, qué podría ser el día lunes, qué podría ser el día martes, pero sin desgastarse. Es bueno planificar, es bueno tener metas, es bueno tener presente el futuro. Miren cómo suena de bonito ese juego de palabras, tener presente el futuro. Es bueno, es muy bueno, porque uno le permite la organización y el orden, que son dos herramientas magníficas para el ser humano, pero sin centrarse plenamente en eso, ¿no? Sino, bueno, tengo el lunes que hacer tales y tales tareas, el lunes tengo que ir a esto, hacer esto, pero hoy estoy en tal día, hoy estoy miércoles y hoy disfruto que sea miércoles. Ya mañana, jueves, se verá pues qué es lo que tengo que hacer, y que yo ya sé previamente cómo lo puedo hacer, cómo lo puedo ordenar. A las 7 de la mañana hago esto, a las 8 de la mañana hago aquello, pero hoy estamos miércoles 26 de agosto, 9:48 de la mañana. Y esto es lo que tengo. El día de mañana no sé qué es lo que va a pasar. Nos quedamos entonces con la siguiente pregunta. Creo que necesito ser siempre productivo. Muy buena pregunta, porque a veces yo creo que nos mentalizamos en que siempre tenemos que hacer algo. Y cuando no hay nada que hacer, o cuando no tenemos nada que hacer, o cuando nuestro cuerpo nos dice, ¿sabes qué? No te aguanto más. Quiero simplemente hoy no levantarme de la cama, no hacer nada, no coger una escoba, no coger un trapo, no hacer nada para limpiar. Esto hablo principalmente de los fines de semana. También debemos de darle oídos. Y quedarnos acostados viendo una película, viendo una serie, o salir tal vez de viaje y desconectar completamente, no es ser una persona tal vez perezosa, vaga. Diferente es cuando ya lo convertimos en un estilo de vida recurrente, en algo de todos los días. Eso ya es completamente diferente. Pero cuando es algo ocasional, como les digo, cuando el cuerpo nos dice ya no te aguanto más, necesito descanso, pues hay que también saber escucharlo. Y esto creo que tiene mucha, mucha, mucha validez, porque no somos robots. Entonces, no siempre vamos a ser, entre comillas, productivos. No siempre vamos a estar haciendo algo. Aunque para mí descansar es estar haciendo mucho, porque el cuerpo necesita renovar sus energías. Mientras usted duerme, no es que no está haciendo nada. Usted está permitiéndole a su cerebro mandar las señales a cada uno de sus órganos, de sus músculos, de absolutamente todo el orden para poder descansar y para poder regenerarse y renovarse para prepararse para un nuevo día. Eso es lo que pasa con nuestro cuerpo. Es decir, nuestro cuerpo en sí como tal, al menos nuestro cerebro, nunca descansa. Pero necesita de despojarse de ciertas presiones o de ciertas tareas para poder justamente dedicarse únicamente a lo que puede servir, que es justamente la regeneración o la renovación de la energía y del organismo como tal. Nos vamos a ir a una breve pausa publicitaria. Regresamos en pocos minutos para continuar con mucho más de Clasificados. No cambio de emisora, ya regresamos.
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2: Son las 9:50.
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19: Las tradicionales noches del Peregrino 2026 se realizarán en Loja del 1 al 8 de septiembre desde las 20 horas en los exteriores de la Catedral y el Parque Central. Está previsto la quema de 29 castillos durante los 8 días. Presentación de Peregrino 2026 se realizarán en Loja del 1 al 8 de septiembre desde las 20 horas en los exteriores de la Catedral y el Parque Central. Está previsto la

0: con las instituciones como cuerpo de bomberos dando seguridad, en brigadas contra incendios forestales, carpas para primeros auxilios, personal de apoyo, aproximadamente 50 efectivos, concluyendo hasta las 18 horas y continuamos hasta las 22 horas en la catedral hasta el término del evento con personal y una autobomba por seguridad. Bueno, como cuerpo de bomberos nos activamos nuevamente, estamos pendientes, nos activamos a partir del 1 de septiembre hasta el 9, que de acuerdo al plan de contingencias de la diócesis, tenemos un cronograma de la quema de castillos. Es un material peligroso, con riesgo explosivo y con peligro obviamente físico. ¿Qué quiere decir esto? Las personas que transeúntes y quienes también acuden a este evento importante religioso y pues a estos fuegos pirotécnicos, a estos castillos que se activan a partir del primero, y nosotros obviamente también en la feria a partir del 28 de agosto con el inicio de la feria en complejo ferial, pues para los eventos artísticos también como cuerpo de bomberos nosotros estamos cubriendo con la seguridad tanto como personal operativo, autobombas y equipos contra incendios que van a estar en conjunto obviamente con organizadores de estos eventos y también interinstitucionalmente viendo las medidas de seguridad. Desde 1 al 9 nosotros vamos a dar el seguimiento, el apoyo necesario desde que ellos inician a armar estos artefactos hasta la quema misma a partir de las 10 de la mañana que empiezan a armar estos al mediodía y hasta las 11, 12 de la noche como está programado de acuerdo al plan de contingencia. Cual obviamente los últimos días es un poco más complicado, entre el 8 y el 9 pues es donde hay más eventos, hay eventos entre 7 y 8 eventos en la misma noche. Recomendar a la ciudadanía tener mucha precaución, obviamente pues tener cuidado con los perímetros de seguridad. Y para la feria también nosotros estamos activados con la Estación Norte, dando seguimiento al plan de contingencia de estos eventos artísticos, especialmente de seguridad. Nosotros vamos a estar con una autobomba y personal operativo.
1: La festividad genera la presencia de turistas. Priostes de Cuenca organizan la quema de castillos. Para Radio Matovelle, Mercedes Carrillo.
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0: Continuamos con mucho más a través de Radio Matovelle. Gracias por continuar en nuestra sintonía en la ciudad de Loja, 100.1 FM, Santo Domingo, 93.3 FM. Mucha atención a lo siguiente: se requiere contratar a una señora o señorita que sepa de cocina para trabajar en un bar escolar, que sea responsable. Para mayor información, quien esté interesado en este anuncio puede comunicarse al 0988-471948. Le reitero el número de contacto, la información para quien esté interesado en este anuncio, desee tal vez esta oportunidad de trabajo, ya que se requiere contratar a una señora o señorita que sepa de cocina para trabajar en un bar escolar, que sea responsable. Informes al número 0988-471948. Le recuerdo nuestro número de contacto al que usted puede comunicarse, el 257-2014, que contamos con la línea completamente habilitada y disponible para que usted realice todas sus llamadas, todas sus comunicaciones. Radio Matovelle, buenos días.
1: Buenos días, licenciada.
0: Adelante.
1: Licenciada, por avisar que estoy vendiendo una casita en Zamora. La casita.

0: es grande y es a filo de carretera. Más información al 09-85-45-80-99. Gracias, licenciada.
1: Gracias a usted, que tenga buen día. Mucha atención a lo siguiente: se encuentra en venta una casa ubicada en Zamora. Mayor información la va a obtener comunicándose al 09-85-45-80-99. Continuamos con mucho más. Le recuerdo nuestro número de contacto 257-2014. Mucha atención a lo siguiente: una señora requiere una oportunidad de trabajo, puede ser en limpieza en las mañanas o por las tardes. También cuenta con experiencia en masajes relajantes, descontracturantes. O puede ser en quehaceres domésticos, medio tiempo, tiempo completo. Mayor información al 0997-711864. Le reitero el número de contacto 09-97-71-18-64. Continuamos con mucho más. Le recuerdo nuestro número de contacto al que usted puede comunicarse, el 257-2014. Radio Matovelle, buenos días.
2: Buenos días.
1: Adelante con su anuncio.
2: Quiero hacer el anuncio de que estoy vendiendo un lote de terreno de 830 metros cuadrados en Catamayo, en la urbanización El Recreo.
1: Muy
2: el precio
1: bien.
2: Del lote es de $60,000. Y también estoy vendiendo una casa residencial de dos plantas, es esquinera de tres habitaciones en el sector de Obra Pía. El precio de la casa es de $88,000. Por favor, las personas interesadas, comunicarse al teléfono 09-97-01-3147. Gracias, muy amable, buenos días.
1: Gracias a usted, que tenga excelente día. Continuamos con mucho más. Atención a lo siguiente: se abren nuevas oportunidades laborales en la parte alta de la provincia de El Oro, en el cantón Atahualpa. Empresa del sector minero está en búsqueda de talento para fortalecer su equipo. Requerimos obreros, perforistas, ayudantes de perforación, guincheros, enmaderadores, electricistas y mecánicos. Si cuentas con experiencia, responsabilidad y quieres estabilidad laboral, envía tu hoja de vida hoy mismo al 09-85-06-84-23. 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No dejes pasar esta oportunidad. Envía tu hoja de vida al 09-85-06-84-23. Te esperamos. Le reitero esa importante información: esta oportunidad laboral en la parte alta de la provincia de El Oro, en el cantón Atahualpa. Empresa del sector minero está en búsqueda de talento para fortalecer su equipo. Requerimos obreros, perforistas, ayudantes de perforación, guincheros, enmaderadores, electricistas y mecánicos. Si cuentas con experiencia, responsabilidad y quieres estabilidad laboral, envía tu hoja de vida hoy mismo al 09-85-06-84-23. 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Con esta gran recomendación nos vamos a ir a una breve pausa publicitaria. Regresamos en pocos minutos para continuar con más de Clasificados. No cambie de emisora, ya regresamos.
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5: Son las 10 y 4 minutos.
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0: Estamos de regreso luego de la pausa publicitaria para continuar con mucho más de Clasificados a través de Radio Matovelli en la ciudad de Loja, 100.1 FM, Santo Domingo 93.3 FM. 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Le recuerdo nuestra línea convencional, el 257-2014. 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Continuamos con mucho más. 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Mucha atención a lo siguiente: se requiere tomar en arriendo un departamento por el sector de El Valle o sus alrededores. Para mayor información, comunicarse al 099-7555-320. Le reitero el número de contacto, la información para quien esté interesado en este anuncio, desee tal vez o tenga esta propiedad, ya que se requiere tomar en arriendo un departamento por el sector de El Valle o sus alrededores. Comunicarse, interesados, al 099-7555-320. Continuamos con mucho más. En esta ocasión, oferta laboral: se requiere contratar una pareja para vulcanizadora que sepa del oficio y tenga experiencia, que sea muy responsable. El trabajo es en Catamayo, se da vivienda y se paga buen sueldo. Interesados, por favor, comunicarse al 099-1584-434. Le reitero el número de contacto, la información para quien esté interesado en este anuncio, desee tal vez esta oportunidad laboral, ya que se requiere contratar a una pareja para una vulcanizadora que sepa del oficio y cuente con experiencia, que sea muy responsable. El trabajo es en Catamayo, se da vivienda y se paga buen sueldo. Mayor información, quien esté interesado en este anuncio puede por favor comunicarse al número el 099-1584-434. Nos vamos a ir en este momento a una breve pausa publicitaria. Regresamos en pocos minutos para continuar con más de Clasificados. Así que no cambie de emisora, que ya regresamos.
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2: Son las 10 y 12 minutos.
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21: Hola amigas y amigos. Siempre es un gusto estar acompañada de mi amiga.
19: Hola, soy Sammy.
21: A continuación, el día de hoy vamos a hablarles sobre Tambo de El Cayo. ¿Has oído hablar, Sammy?
19: No, creo que no. ¿Me podrías contar algo?
21: Con mucho gusto. A lo largo y ancho de la región interandina del Ecuador, es frecuente encontrar la palabra quichua Tambo para identificar accidentes geográficos o poblados. La dispersión del término se debe a la influencia del incario en los pueblos de la sierra. Durante el proceso de expansión del Tahuantinsuyo en los Andes septentrionales a finales del siglo XV.
19: De acuerdo al diccionario quichua español de Luis Cordero, tambo es una posada, hostería, alojamiento en los campos para descanso y comodidad de los viajeros. En efecto, los tambos se construyeron en la ruta del Camino del Inca, cuyo sistema estaba conformado por dos vías troncales que se desplazaban por los Andes y por la costa, uniendo los más importantes centros administrativos y productivos del estado. Cuando el Inca, su corte y familia se movilizaban por el Cusco, pernoctaba y recibía las atenciones de su rango en edificaciones conocidas como tambos reales, considerando la capacidad de caminar de una persona y también de los animales de carga como la llama. Los tambos se ubicaban generalmente cada 25 o 30 kilómetros, que es la distancia que se puede ser cubierta en una jornada.
21: Estos lugares, en cuanto a testimonio arqueológico, prácticamente han desaparecido, con excepción de algunos que gracias a su tamaño y sólida construcción han perdurado hasta hoy. Entre ellos se encuentra el Tambo de El Cayo, ubicado a 67 kilómetros al sur de Quito, en las frías planicies del Parque Nacional Cotopaxi. Este edificio, de estilo inca imperial, conserva dos habitaciones integradas a la Casa de la Hacienda San Agustín.
19: Las cámaras o habitaciones tienen una planta rectangular, poseen una puerta de forma trapezoide y, en la parte interna, falsas ventanas del mismo estilo. Este elemento constructivo, igual que en otros sitios de los incas de los Andes, servía para colocar objetos sagrados. De ahí que el Tambo del Cayo, a más de haber satisfecho su funcionalidad habitacional, debió ser un templo. Por eso fue construido en aquel sitio, las faldas del imponente volcán Cotopaxi.
21: Alejandro Humboldt, a su paso por este lugar en 1802, identificó 8 habitaciones, de las cuales solo 3 se hallaban en buen estado. Los muros tenían 5 metros de altura y 1 metro de ancho. Las piedras fueron talladas en forma de almohadillas y el material de unión no es visible al exterior. La cubierta debió descansar en un armazón de madera que soportaba las anchas paredes.
19: Este sitio arqueológico no es el único en el área del Parque Nacional Cotopaxi. En efecto, cerca de la laguna de Limpio Pungo se encuentra el Púcara, el Salitre, y antes, en el borde del carretero, una amplia estructura cuadrangular conocida como el Incapirca. La presencia de estos vestigios y la belleza escénica del volcán activo más alto del mundo confieren una singular apariencia al paisaje.
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0: Estamos de regreso luego de la pausa publicitaria para continuar con mucho más de Clasificados a través de Radio Matovella en la ciudad de Loja, 100.1 FM, Santo Domingo 93.3 FM. Le recuerdo nuestro número de contacto al que usted puede comunicarse, el 257-2014, que contamos con la línea completamente habilitada y disponible para que usted realice todas sus llamadas, todas sus comunicaciones. Mucha atención a lo siguiente. 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Radio Matovello, buenos días.
1: Buenos días.
0: Adelante con su anuncio.
1: ¿Se requiere una persona para trabajar en el cuidado de una persona adulta? Comunicarse al 0980-40-8735.
0: Listo, ya le repetimos, que tenga buen día. Mucha atención a lo siguiente, al siguiente anuncio. Se requiere contratar a una señora para que cuide a una persona de la tercera edad. Mayor información al 0980-40-8735. Continuamos con mucho más atención a lo siguiente. Se encuentra en venta un lote de terreno de 180 metros cuadrados. Cuenta con todos los servicios básicos, ubicado en el sector Pitas 2, con escrituras al día. Listo para construir. Mayor información al 099-7395-847. Le reitero el número de contacto. La información: se encuentra en venta un lote de terreno de 180 metros cuadrados. Cuenta con todos los servicios básicos, ubicado en el sector Las Pitas 2, con escrituras al día, listo para construir. Informes al 099-7395-847. Continuamos con mucho más. Le recuerdo nuestro número de contacto: 257-2014. Mucha atención a lo siguiente. Se encuentra en venta un lote ubicado en la Ciudadela La Floresta, cerca del relleno sanitario, de 250 metros cuadrados, 10 de frente por 25 de fondo. Mayor información al 096-8531-427. Le reitero el número de contacto. La información: se encuentra en venta un lote de terreno ubicado en la Ciudadela La Floresta, cerca del relleno sanitario, de 250 metros cuadrados, 10 de frente por 25 de fondo. Mayor información al 096-8531-427. Continuamos con mucho más, más llamadas a través del 257-2014. Radio Matovello, buenos días.
2: Muy buenos días. Para las personas interesadas, hacemos trabajo de la construcción, en colocación de cerámica, de porcelanato, pisos flotantes, empastados, pintados, trabajo de aluminio y cerrajería. Además de cojigoteras, se cambia techos, trabajos en estructuras metálicas, trabajos en tumbados en gipsum y PVC. Para mayor información, comunicarse al 093 92 96 5563. Muchísimas gracias, que tenga un buen día.
0: Gracias, de igual manera, muy buen día. Mucha atención a los siguientes, se ofrecen trabajos dentro del área de construcción. Mayor información al 09-39-29-65-63. Mucha atención a lo siguiente, se requiere contratar a una señorita que desee trabajar en taller de confecciones de ropa deportiva y arreglos de prendas de vestir. Interesadas, dirigirse a Confecciones Auténtic, ubicado en la calle Sucre y Lourdes, a pocos pasos de la unidad educativa Simón Bolívar. O puede comunicarse al 099-1962-866, en el horario de 8 de la mañana a 19 horas. Le reitero la información, número de contacto para quien esté interesado en este anuncio. Se requiere contratar a una señorita que quiera trabajar en taller de confecciones de ropa deportiva y arreglos de prendas de vestir. Interesadas, dirigirse a Confecciones Auténtic, ubicado en la calle Sucre y Lourdes, a pocos pasos de la unidad educativa Simón Bolívar. O puede comunicarse vía celular al 099-1962-866, en el horario de 8 de la mañana a 19 horas, 7 de la noche. Continuamos con mucho más. Le recuerdo nuestro número de contacto 257-2014. Hago conocer al público el siguiente extracto que nos dice: juicio número 11-333-2024-01465. Unidad Judicial Civil con sede en el Cantón Loja, provincia de Loja. Loja, viernes 16 de enero del 2026, a las 12 horas 9 minutos. Extracto de citación judicial. Cito con el contenido de la demanda ejecutiva de cobro de dinero, auto de aceptación a trámite y demás constancias procesales que anteceden en el presente procedimiento ejecutivo a la accionada Jocelyn Katiuska Chapa Gaona, que en extracto es como sigue. Actora, Cooperativa de Ahorro y Crédito Cristo Rey LTDA. Demandado, señora Jocelyn Katiuska Chapa Gaona. Juicio número 11-333-2024-01465. Cuantía, $11,500.00. Asunto, cobro de dinero pagaré a la orden. Trámite, procedimiento ejecutivo. Jueza doctora Sara Salomé Tandazo Valareso. Corte Provincial de Justicia de Loja. Unidad Judicial Civil con sede en el Cantón Loja, provincia de Loja. Loja, jueves 11 de abril del 2024, a las 16 horas 50 minutos. Extracto de demanda. La Cooperativa de Ahorro y Crédito Cristo Rey demanda en procedimiento ejecutivo a la señora Jocelyn Katiuska Chapa Gaona, en calidad de deudora principal, a fin de que cancele a la antes referida entidad crediticia el principal de $10,000.00. Para que mediante sentencia se disponga el pago del capital, los intereses y las costas procesales en las que se incluirán los honorarios profesionales de la defensa técnica y los gastos que ocasionen el cobro de la obligación que reclama. Vistos, aboco conocimiento del presente proceso, doctora Sara Tandazo, en mi calidad de jueza de la Unidad Judicial Especializada de lo Civil de Loja. Primero, la demanda que antecede presentada por la Cooperativa de Ahorro y Crédito Cristo Rey LTDA en contra de la señora Jocelyn Katiuska Chapa Gaona es clara y cumple los requisitos legales previstos en el artículo 142 y 143 del Código Orgánico General de Procesos, ya que se fundamenta en pagaré a la orden, documento que constituye título ejecutivo al tenor de lo previsto en los artículos 347 y 348 del mismo código, al contener una obligación clara, pura, determinada y actualmente exigible, por lo que se califica y admite a trámite mediante procedimiento ejecutivo. Segundo, se ordena la citación a la demandada señora Jocelyn Katiuska Chapa Gaona, en el lugar que se indique en la demanda. La parte interesada extraiga las copias necesarias del expediente para la elaboración de las boletas en el número que corresponda, a fin de que se cumpla con la citación. Tercero, en aplicación del artículo 351 del COGEP, se concede el término de 15 días para que la demandada cumpla con la obligación reclamada o proponga alguna de las excepciones taxativas del artículo 353 del código citado, bajo prevención que de no hacerlo se pronunciará inmediatamente sentencia y esa resolución no será susceptible de recurso alguno, en cumplimiento al artículo 352 del COGEP.
3: La parte demandada deberá indicar lugar en donde recibirán futuras notificaciones conforme lo determina el artículo 66 COGEPEM. Cuarto, agréguese a los autos los documentos aparejados y téngase en cuenta la casilla judicial y los correos electrónicos señalados por el accionante. Notifíquese y cúmplase. Firma ilegible. Doctora Sara Tandazo Valareso, jueza de la Unidad Judicial Civil con sede en el Cantón Loja, provincia de Loja de Loja. Otro auto. Loja, martes 16 de diciembre del 2025, a las 10 horas 10 minutos. Vistos. El accionante, señora ingeniera Tania Janet Espinosa Íñiguez, en calidad de gerente de Cooperativa de Ahorro y Crédito Cristo Rey, rindió el juramento respecto de la imposibilidad de determinar el domicilio, individualidad o residencia de la demandada, señora Jocelyn Katiuska Chapa Gaona, que pese a haber realizado las gestiones pertinentes, incluso acudido a los registros de público acceso, a fin de dar con el domicilio, individualidad o residencia. Por lo tanto, de conformidad a lo escrito en el artículo 56.2 del Código Orgánico General de Procesos, se dispone citar a la demandada Jocelyn Katiuska Chapa Gaona mediante mensajes que se transmitirán en tres fechas distintas, por lo menos tres veces al día, en una radiodifusora de esta localidad, en un horario de 6 a 22 horas y que contendrán un extracto de la demanda o solicitud pertinente. La o el propietario o la o el representante legal de la radiodifusora emitirá el certificado que acredite las fechas y horas en que se realizaron las transmisiones de mensajes y una copia del audio. Por secretaría elabore el extracto respectivo para que sea descargado del expediente electrónico para que se cumpla con dichas publicaciones. Notifíquese. Firma ilegible. Doctora Sara Tandazo Valareso, jueza de la Unidad Judicial Civil con sede en el Cantón Loja, provincia de Loja de Loja. Particular que comunico para los fines de ley. Loja, 16 de enero del 2026. Firma atentamente Solórzano Cueva Paulo Osvaldo, secretario de la Unidad Judicial Civil.
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5: Son las 10 y 31 minutos.
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0: Estamos de regreso luego de la pausa publicitaria para continuar con mucho más de Clasificados a través de Radio Matovelle en la ciudad de Loja, 100.1 FM Santo Domingo, 93.3 FM. Continuamos con mucho más, llamadas a través del 257-2014. Radio Matovelle, buenos días.
1: Muy buenos días, señorita.
0: Adelante con su anuncio.
1: Por poner un anuncio, que estoy arrendando un lote de terreno, está completamente cerrado, tiene aproximadamente 700 metros cuadrados y tiene una área como para bodega o para vivienda. Cuenta con los servicios básicos, está ubicado en la avenida Eugenio Espejo y Suárez.
0: Muy bien. Numerito de contacto, por favor.
1: Para información, llamar al 093-98-53-645.
0: Listo, gracias. Que tenga buen día.
1: Muy amable, gracias también.
0: Mucha atención a los siguientes. Se encuentra en arriendo un lote de terreno de 700 metros cuadrados ubicado en avenida Eugenio Espejo. Mayor información al 09-39-85-36-45. Mucha atención a lo siguiente, se requiere contratar una señora o señorita que sepa de cocina para trabajar en un bar escolar, que sea responsable. Mayor información al 09-88-47-19-48. Le reitero la información, número de contacto para quien esté interesado en este anuncio, se requiere contratar una señora o señorita que sepa de cocina para trabajar en un bar escolar, que sea responsable. Mayor información al 09-88-47-19-48. Continuamos con mucho más. 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Mucha atención a lo siguiente, le recuerdo nuestro número de contacto 257-2014. Se requiere tomar en arriendo un departamento por el sector de El Valle o sus alrededores. Interesados pueden comunicarse al 099-7555-320. Le reitero la información, número de contacto, se requiere tomar en arriendo un departamento por el sector de El Valle o sus alrededores. Mayor información al 099-7555-320. Continuamos con mucho más. Le recuerdo nuestro número de contacto 257-2014. Radio Matovelle, buenos días.
2: Buenos días, señorita. Permítame hacer el siguiente anuncio. Estoy arrendando un departamento para estudiantes ubicado a dos cuadras de la avenida Pío Jaramillo Alvarado, cerca de la gasolinera que se quemó. El departamento consta de dos dormitorios, sala, comedor, cocina, baño, área de lavado y secado bajo techo. La persona interesada llamará al 09-59-85-90-40. Gracias, licenciada, que tenga muy buenos días.
0: Gracias, de igual manera, muy buen día. Mucha atención a lo siguiente: se encuentra en arriendo un departamento apto para estudiantes, consta de dos dormitorios, sala, comedor, cocina, ubicado cerca a la avenida Pío Jaramillo. Mayor información al 09-59-85-90-40. Continuamos con mucho más. Atención a lo siguiente: se requiere contratar a una pareja para una vulcanizadora que sepa del oficio y tenga experiencia, que sea responsable. El trabajo es en Catamayo, se da vivienda y se paga buen sueldo. Mayor información al 099-1584-434. Le reitero la información, número de contacto para quien esté interesado en este anuncio, desee tal vez esta oportunidad de trabajo, ya que se requiere contratar una pareja para una vulcanizadora que sepa del oficio y tenga experiencia, que sea responsable. El trabajo es en Catamayo, se da vivienda, se paga buen sueldo. Mayor información al 099-1584-434. 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Muy bien, amigos, con esto estamos llegando ya a la parte final de este espacio de avisos clasificados correspondiente a este día, miércoles 26 de agosto, mitad de semana. Gracias por habernos acompañado en esta mañana a través de la 100.1 FM en la ciudad de Loja, 93.3 FM Santo Domingo. Si así la vida, Dios y la Virgen nos lo permite, el día de mañana estaremos de regreso con mucho más a partir de las 9 de la mañana. Me despido deseándoles un excelente día, un buen resto de la jornada laboral. Quedan en sintonía en compañía de Radio Matovelle.
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4: Son las 10 con 42 minutos.
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6: La evangelización del mundo de los jóvenes es la apuesta de la Iglesia por la renovación permanente de su vitalidad espiritual y apostólica y por mantener el influjo constante en todos los aspectos de la cultura. 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
3: Son las 10:58.
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1: Son las 11 y 14 minutos.
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0: 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Son las 11 y 35 minutos.
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2: Son las 12 con un minuto.
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8: Muy buenas tardes, respetados amigos, amigas de Radio Matovelle, frecuencia 100.1 para ustedes en este día miércoles, mitad de semana, 26 de agosto de 2026, otra antena más. Con notas de última hora a nivel local, nacional e internacional, el libro de hoy, notas, comentarios, diálogo ciudadano. Acompáñenos mientras usted almuerza, esté con Antena 25. Vamos a la nota de fondo que nos trae el diario La Hora, que tiene que ver con las obras materiales a nivel de nuestro país por parte del presidente de los ecuatorianos. Nos habla de mejores reglas para obras. Mejores reglas para obras. Dice: la tramitología es uno de los puntos más sensibles para la prosperidad porque demora procesos. Hay duplicidad de funciones. Hay demasiados pasos y muchas manos que tocan un proyecto. Mientras el Estado intenta controlar la inseguridad con la aplicación de la fuerza militar y policial en estados de excepción permanente, el país necesita avanzar para volverse más próspero. Esta aspiración se mantiene vigente entre millones de ecuatorianos. Por ello, aunque la inseguridad sigue ocupando el primer lugar de las preocupaciones nacionales, la economía y la falta de empleo le sigue en todas las mediciones. El país necesita de obras que signifiquen mejoras en la infraestructura y también en la creación de empleo. Hay proyectos que parecen todavía muy lejanos, como las hidroeléctricas Santiago y Cardenillo, que necesitan de unos 6 mil millones de dólares de total seguridad jurídica y transparencia. Pero hay otras que son más pequeñas y que pueden ser beneficiosas para el país, que requieren de menos recursos y parecen viables. Pero el primer paso no está relacionado con una obra de ingeniería, movimientos de tierras o compras a gobiernos amigos. Esto tiene que ver con una transformación del sistema legal que está vinculado con la contratación y la ejecución de obras. La tramitología es uno de los puntos más sensibles porque demora procesos. Hay duplicidad de funciones, hay demasiados pasos y muchas manos que tocan un proyecto. Este tema ha sido debatido desde hace más de una década en gremios productivos con planes, alertas y llamados de atención a los últimos gobiernos. Es momento de que esas propuestas sean desempolvadas en las cámaras y vuelvan a ser discutidas. El tema de hoy y de fondo, mejores reglas para las obras. Sí, señor, demoran mucho. Y los ministerios a la final no se gastan ni el 50% del presupuesto. Entonces, ¿así cómo avanzamos? Necesita menos tramitología y que los funcionarios de cada ministerio den los pasos necesarios para que los proyectos salgan y pronto, porque el país necesita obras. Sí, señor. Caso Sinohidro, tribunal dará a conocer el fallo este viernes, donde está involucrado pues el presidente Lenín Moreno, el expresidente, digo mejor. Habrá cuarta convocatoria para conformar equipo de catedráticos dentro del proceso de renovación parcial del CNE. José Julio Neira, el hombre de confianza de Daniel Noboa, con 47 dependencias a su cargo. Fíjense, una sola persona, José Julio Neira, con 47 dependencias a su cargo. Sí se avanzará. Justo el tema de hoy habla de que hay proyectos parados porque los funcionarios no dan el trámite correspondiente. Y este señor con 47 dependencias a su cargo. Por eso es que las obras no se ve, no se ejecutan, sin duda pues porque están retrasados en mano de los propios funcionarios. Asamblea Nacional aprueba ley que regula apoyo a las Fuerzas Armadas, a la policía. Reformas a la ley de inquilinato en Ecuador. Controles a estafas y poner en orden la informalidad, dice esta nota. Guillermo Lasso se reunió con Keiko Fujimori en Perú. Consejo de Administración Legislativa tiene nueva integrante. Volver al Tribunal Supremo Electoral, la propuesta para quitarle al Consejo de Participación Ciudadana la elección del CNE. Ecuador y China, esta relación bilateral se antepone a la cooperación con Estados Unidos. Yasuní, exigen al gobierno cumplir la consulta popular. Revolución Ciudadana y organizaciones aliadas como Unidad Popular denuncian persecución y respaldan a Pavel Muñoz. Bueno, resulta que ya se salvó Pavel Muñoz. Sería el candidato oficial para la reelección a la alcaldía de la capital de la República, de Quito. Sí, señor. Le salvaron ya a Pavel Muñoz. Sí podrá ser candidato. Atención en el CEFAB, dice, bajo críticas de usuarios. 3 años después de la inauguración oficial, el centro que costó millones de dólares y tardó mucho tiempo en construirse, al momento enfrenta inconvenientes en sus instalaciones. La Captur Loja enciende las alarmas revelando varias deficiencias, mal estado de iluminarias, indisponibilidad de las baterías sanitarias, falta de señalética, entre otras. Un nuevo deslizamiento se produce en la zona de Nambija. Listas de útiles no deben incluir materiales de aseo. Estados Unidos prevé revocar visas de turismo y negocios. Son las notas de última hora que nos trae Hora 32. La guerra comercial entre Estados Unidos y China abre oportunidades y riesgos para Ecuador. Sí, señor, las empresas buscan reducir su exposición a riesgos comerciales y geopolíticos, por lo que nuevos países pueden convertirse en proveedores alternativos. Postulación a institutos públicos del 29 de agosto al 3 de septiembre, dice esta nota. Arrecian las críticas por la presencia de desechos en barrios de Malacatos. Autoridad reacciona señalando que la parroquia no puede vivir entre basura y exige al municipio soluciones. Concejal dice que la salida es el diálogo, por supuesto, y esto tiene que ser con el diálogo ciudadano, porque aquí tienen que ver mucho los ciudadanos. Sí, señor, porque ellos son quienes botan la basura. Aquí está en la imagen, tremendas cantidades de basura. Dice la fotografía registrada el 17 de agosto, devela la insalubridad que se cierne sobre el barrio La Granja. Esto es en Malacatos. Tienen que ver mucho los habitantes. Sí, señor. Ministerio de Educación establece reglas para adquirir útiles escolares. A ver, ¿cuál es la lista escolar que el Ministerio de Educación establece? Entre otras disposiciones, se establece que los padres de familia tienen libertad para adquirir las listas de útiles escolares, uniformes y textos en el establecimiento o proveedor que consideran conveniente. Ya. Asimismo, dice, las unidades educativas no podrán direccionar a los padres hacia un determinado proveedor ni exigir que ciertos productos o servicios sean adquiridos dentro de la institución. Pero esto mismo es lo que hacen, pues, especialmente los centros educativos particulares. Ahí tienen que comprar los útiles, ahí los uniformes, ahí todo. Porque si de no, pues, simple y llanamente no hay matrícula, así de fácil. Pero el ministerio prohíbe esto, ¿no? Pero ¿quién les hace caso? Ahí está el problema. Por otro lado, dice, los deslizamientos son recurrentes en la zona minera de Nambija. Claro, dos viviendas resultaron en su totalidad afectadas y sus ocupantes quedaron literalmente en la calle. Culpan a la lluvia y a los trabajos mineros. Claro, es que las minas están por debajo de la tierra y cuando llueve eso se afloja y se producen los deslizamientos. Sí, señor. El CEFAB, una obra que costó millones de dólares, no presta un servicio adecuado. Instalaciones se encuentran en mal estado. Beneficiarios, luego de las 18 horas, obligados a ir al puente internacional por trámites. Gobernador conoce el caso. ¿Y cuándo va a resolver? Dice la nota, el servicio que ofrece las instalaciones del Centro Binacional de Atención en Frontera, CEFAB, ubicado en la ciudad de Macará, limítrofe con el Perú, en la provincia de Loja, no convence a los usuarios que exigen al Ministerio de Infraestructura y Transporte tomar los correctivos del caso, dice esta nota. Avanzan trabajos en ingresos a Yamburara Alto y Linderos, dice esta nota. Pindal, Milagros recuerda sus 15 años de parroquialización. En Quito, carrera para ayudar a niños que necesitan cirugía de corazón, dice esta nota. El equipo lojano Libertad suma 3 puntos más en la Liga Pro, nota deportiva. Producciones o productores ecuatorianos compiten en el Festival de Cine de Bariloche, dice esta nota. La película Nuncui y el corto Pude Ver un Fantasma Desde Mi Ventana compartirán en distintas categorías del Festival Argentino que se realizará en septiembre, dice esta nota de carácter cultural. Estados Unidos prepara renovación masiva de visas de turismo y negocios. Vía Catamayo, hallan sin vida en un barranco a conductor. El fallecimiento habría perdido el control. El fallecido habría perdido el control físico del vehículo y se precipitó a un abismo de alrededor de 100 metros de profundidad. En la imagen se ve el carro destruido y, por supuesto, el conductor, pues, fallecido. Inhabilitan máquinas usadas en labores de minería ilegal. Lo capturan en Loja y lo llevan a Santo Domingo de los Áchilas. Sí, él fue capturado en un barrio ubicado al sureste de nuestra Loja. Motorizado queda libre por falta de uniforme sobre el revés, dice estos. ¿Cómo es? Motorizado queda libre por falta de informe sobre revés, dice. El servidor de la fuerza pública dijo a los agentes civiles de la UCOT que iba a verificar un accidente. En el cantón Paquilla huyen y abandonan tacos de dinamita. Son notas de última hora que nos trae Hora 32. 12 horas 20 minutos en Antena 25. Revisemos qué es lo que nos trae el diario El Siglo, edición de hoy miércoles 26 de agosto. También, claro, nos han facilitado vía digital Ecotel Press, sí señor, y la entrega número 771 que nos trae el diario El Siglo. En primera plana, seguridad, ley antimafias avanza en Ecuador. Dice, ley antimafias propone hasta 13 años de cárcel por integrar grupos delictivos. El proyecto de ley pasará al primer debate en el Pleno de la Asamblea Nacional. Sí, avanza ley antimafias en Ecuador. Pertenecer a una organización criminal podría significar hasta 3 años de prisión, solo el hecho de pertenecer. Sí, señor. Otro de los componentes de la propuesta es la incorporación de un delito relacionado con el reclutamiento de personas para organizaciones criminales. Tras 957 días de conflicto armado, el gobierno debe replantear su política de seguridad. Expertos sostienen que Ecuador no puede seguir dependiendo de Estados Unidos en seguridad. Comité de Derechos Humanos y Familiares de Reos de la cárcel del Encuentro presentan acción de protección. Un grupo de familiares de privados de libertad marchó por las calles de Santa Elena, presentaron una demanda de acción de protección contra autoridades a cargo de la cárcel del Encuentro. El Ministerio del Interior, el ministro del Interior, John Reinberg, se pronunció sobre el tema, dice esta nota. Por otro lado, dice, un poco sola, casi triste, entre comillas, la primera ministra de Japón relata cómo perdió a su amiga cucaracha. El encuentro inesperado ocurrió en la residencia oficial de Sanae. ¿Sí? Esta nota es de carácter internacional. Por otro lado, acusan una pareja de encerrar a 4 menores en un tráiler durante años en condiciones inhumanas. Un detective señaló que los menores caminaban con un paso antinatural, atribuible al encierro, que estaban mal alimentados, sin atención médica ni delantal, dice esta nota. Opción nuclear contra el principal partido opositor de Alemania. Político describió varios escenarios para contener, sí, para contener alternativa para Alemania en caso de una victoria en elecciones regionales el próximo mes. Dice esta nota de carácter de salud, es peligrosa la dieta vegana. El creciente auge de este tipo de alimentación genera debate en la comunidad científica debido a la dualidad de sus efectos, de la vegana, Sí, vegana. Esta es una nota de salud. El escándalo de un gobernador provoca un terremoto político para Sheinbaum. ¿Qué hay detrás? Dice, el liderazgo de la presidenta quedó a prueba durante 35 horas que conmocionan a la clase política mexicana. Una nota internacional. Esta es una nota de salud. Revelan combinación que podría poner un alto al cáncer de próstata. Dice, los tumores de esta enfermedad se vuelven resistentes a los tratamientos oncológicos mediante un proceso conocido como transferenciación. Nota de salud. Por otro lado, nos dice el diario El Siglo, este biomarcador podría alterar sobre un mayor riesgo de cáncer en hombres. También es una nota científica referente a salud. La nueva investigación acumuló datos de 11 estudios separados que conjuntamente incluyeron más de 26 mil hombres durante décadas. Esta es una nota científica que tiene que ver con salud. Sánchez convoca el Consejo de Seguridad Nacional a casi un mes de la crisis de Ceuta, dice. En la ciudad permanecen un número indeterminado de adultos y al menos 2.500 menores migrantes. ¿Cómo reacciona en Omán ante las nuevas amenazas de Trump? El mandatario de Estados Unidos intimidó con bombardear Omán si, según sus palabras, se interpone en el camino de Washington en torno al estrecho de Hormuz, dice esta nota internacional. Coles chinas provocan escándalo en ese país. Las autoridades surcoreanas reforzaron los controles sobre la col mientras se investiga el caso. Bueno, vamos ahora sí a tomar notas de última hora de otro periódico local. Ya hemos revisado El Siglo. Ahora revisemos brevemente, porque se nos va el tiempo, Ecotel Press, ¿sí? En primera plana. Ecotel Press también es un periódico digital. Ya habíamos dicho que solo dos están saliendo en físico: Escultura y Crónica. En primera plana, Ecotel Press dice: final siniestro en la vía Catamayo. Loja deja a una persona fallecida. El engaño detrás del clic. El bono es falso y la estafa es real. Así opera una red que roba datos y dinero ecuatorianos. Elecciones en Loja, avanza proceso electoral. Impugnan precandidatura a prefectura. Noches del Peregrino y Feria. Conductores activan buses extra con tarifa adicional. ¡Ele caramba! Ya subieron arbitrariamente, ¿no? Arbitrariamente. Castillos con menos ruido marcarán las noches del Peregrino. Exposición fotográfica, el origen. El rostro detrás del café lojano. Castillos, feria y eventos masivos. Bomberos activan contingencia especial en Loja. Son las 12 horas 30 minutos. Nos vamos a un corte y regresamos con más de Antena 25.
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2: Son las 12 y 31 minutos.
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8: ...33 minutos en Antena 25, saludos a nuestros amigos, amigas que como siempre están almorzando con Antena 25. Nos llaman desde Xalapa, Alto y Bajo, Carigán Alto y Bajo, desde por acá en la parte noroccidental, sí señor, San José, sí, la gente de San José, por acá del Plateado, sí, y todos nuestros amigos por acá también desde Amable María, dice, estamos contentos. Ya estamos con la carretera asfaltada, qué bien. Entonces, hay que dar las gracias pues, a la alcaldía, ¿no? Porque a la final este era un sueño de la gente de Amable María. Pero es una vía nomás. Pero, a ver, habitantes, ya les cae el hachazo después. No van a pensar que esto es gratis, ¿no, señor? Esto ya le van a cobrar en cómodas cuotas mensuales, sí señor. Nada da el municipio gratis, todo le cobran. Pero bueno, al menos están contentos, ¿no? Porque está bonita la vía, sí, en verdad. La hemos recorrido, está muy bonita. La vía que coge desde el colegio militar hasta la parte de la señora, casi quiere llegar a Virgen Pamba, ¿no? Casi, pero por allá está muy lejos. Pero bueno, están contentos los habitantes. Sí, y ya cuando les caiga la primera cuota también verán. Porque eso tienen que pagar, sin duda, en cómodos, a través de cómodas cuotas mensuales. Castillos con menos ruidos marcarán las noches del peregrino, dice esta nota. Y noches del peregrino y feria. Conductores activarán buses extra con tarifa adicional. ¿Ah? ¿Cómo la ven? Sin que nadie les autorice, ellos ya van a subir el precio del pasaje. Sí, señor. No se sabe cuánto le subirán, pero es una decisión arbitraria. Transporte urbano activará buses extra por alta demanda durante las noches de feria y del peregrino. Dice, ante la alta afluencia de ciudadanos que se prevé durante las noches de feria del peregrino y otros eventos vinculados a la programación festiva de Loja, el Consorcio de Transporte Urbano Ciudad de Loja anunció que sus socios brindarán de manera voluntaria recorridos adicionales para atender la demanda de pasajeros, pero claro, será con una alza. Sí, señor, con una pequeña alcita. Ya lo saben, así es que no van a pagar lo mismo que pagan normalmente. Tienen que pagar un poquito más. El origen, la historia detrás de cada taza de café lojano. Dice esta nota, ¿no? Proceso electoral en Loja avanza entre candidaturas en firme, subsanciones e impugnación. Dice esta nota. Sí, señor. Una impugnación por una candidatura a la prefectura, dice esta. A ver, ¿quién es el cuestionado? Según informó, dice Montesinos, sí, doña Mari Montesinos, hasta el momento se ha presentado una impugnación relacionada con un candidato a la prefectura de Loja. ¿Cuál es el imputado? La presidenta de la Junta señaló que se trata de Osvaldo Román y precisó que el recurso fue presentado dentro del plazo establecido. Se presentó el día de ayer una impugnación para un candidato que es para la prefectura. Esto se corre traslado directamente al Pleno del Consejo Nacional Electoral. ¡El caramba! Dice, de acuerdo con Montesinos, la impugnación fue ingresada cerca del cierre del plazo y, una vez remitida, dice, la documentación correspondiente será el Pleno del CNE, el organismo encargado de resolver el recurso. Candidaturas que ya constan en firme. ¿Cuáles son? Freddy Vitalicio Jumbo Obaco, por el Partido Social Cristiano, para la Alcaldía de Pindal. Guadalupe Soraya Herrera, por Partido Social Cristiano, para la Alcaldía de Catamayo. Melina Joana Ríos Aguirre, por el Partido Avanza, para la Alcaldía de Gonzanamá. Darwin Manrique Díaz, por la organización política Alianza Orgullosamente Paltense, para la Alcaldía de Paltas. José Alberto Sarango Lima, por el Partido Avanza, para la Alcaldía de Calvas. Mayra Belén Calderón Rengel, por Orgullosamente Pindaleños. ¿Sí? ¿Para dónde es eso? Para la Alcaldía de Pindal también. más de 3.500 precandidatos y 504 listas. Ay, la gente se enloquece por estar en las alcaldías y en las concejalías, ¿no es cierto? Camioneta cae en un barranco en la vía Catamayo Loja y deja a una persona fallecida. Aquí está la imagen. Sí. Cuerpo de bomberos de Loja activa operativo de seguridad para festividades religiosas y eventos de agosto a septiembre. Claro, hay que estar prevenidos por si acaso. Dice Poesía Cabreada. Mayron Carrión y Jonathan León, voces lojanas que cruzan fronteras. Ajá. Poesía Cabreada. Así se titula este libro. Dice, Poesía Cabreada nació antes de convertirse en libro. En 2024, editorial, dice, Electrión, sello independiente con sede en Quito, Ecuador, abrió una convocatoria internacional para reunir textos de personas mayores de 18 años sin distinción de nacionalidad o lugar de residencia bajo una idea sencilla y contundente: cubrir desde el desahogo la solidaridad y la defensa de la dignidad y la vida. La propuesta partía de una certeza frente al dolor, la violencia y la injusticia. El arte todavía puede encontrar una forma de decir lo que muchas veces cuesta expresar. Ah, ahí está la creación entonces, Poesía Cabreada, mejor libro de poesía, dice. Best Poetry Book Multi Autor. Sí, aquí está la imagen, ¿no? Poesía Cabreada. Este es un librito, sin duda, entre Byron Carrión y Jonathan León. Sí. Consulta previa y prevención de conflictos. Ejes de capacitación a funcionarios públicos. 12 horas 42 minutos. Segundo premio a la lojanidad. Convocatoria abierta. A ver, concurso lojanidad. Dice jurado anónimo. ¿Y tú ya escribiste tu loja? Dice la convocatoria del segundo premio de poesía a la lojanidad 2026. Continúa abierta y recibe propuestas de escritores que quieren convertir su relación con Loja en un poemario. La invitación es amplia y parte de una idea sencilla. La lojanidad no es una sola palabra, tiene una única manera de expresarse. Así se llama este concurso. Concurso a la lojanidad. Sí, es una invitación que están haciendo para que la gente haga poesía en torno a Loja. Zapotillo celebra 46 años de cantonización con nuevas obras. Dice esta nota. Literatura ecuatoriana cruza fronteras y llega por primera vez a la FIL, Panamá. Caramba, qué bueno, ¿no? Qué bueno. Dice el gobierno fortalece la proyección internacional de la cultura ecuatoriana con la primera participación de Ecuador en la Feria Internacional del Libro de Panamá, FIL Panamá 2026, una iniciativa que abre nuevos espacios para la literatura nacional y reafirma el compromiso del Estado con la promoción de la lectura, la creación artística y la internalización de sus autores y del sector editorial. La cita se desarrollará hasta el 30 de agosto en el Centro de Convenciones Al Atlapa, en Ciudad de Panamá. Aquí participarán sin duda pues autores ecuatorianos, y en la imagen se ve aquí un libro que dice No te olvides de mí, y bueno, hay una hilera de libros: Oficio de sombras, dice, y hay más libros pues que están allá, sin duda son de escritores ecuatorianos. El síndrome que puede confundirse con otros problemas y tardar años en diagnosticarse. El trastorno puede provocar palpitaciones, mareos, fatiga y niebla mental. Nuevas recomendaciones médicas buscan facilitar su diagnóstico y mejorar el tratamiento de quienes lo padecen. Esta es una nota de salud que nos trae el diario Ecotel Press. Y como nota editorial o de opinión, dice Arroz Don Modesto, el tradicional sabor del campo macareño que conquista las mesas del Ecuador. No dejemos solos, dice, a quienes cuidan la naturaleza. Notas de última hora que hemos tomado de Ecotel Press. Sí, ahora vayamos a Crónica, ¿no es cierto? Crónica, las noticias al día, ¿sí? Por otro lado, estamos hablando de otro periódico también, de Escultura, ¿no es cierto? Escultura, así. Así viene el periódico. Es, con la palabra es, del verbo ser y estar. Es, sí señor, Escultura. Así se titula este periódico. Escultura, separado, ¿no? Porque si de no, pues se trataría de escultura, ¿no es cierto? Pero acá es separado y cultura también separado. Sí, señor. Así viene el diario. Y también sale en físico, ¿no? También sale en físico. Sí, señor. Esa es la gran ventaja. Pero el problema es que ya no me alcanza el tiempo, ¿no? Porque tengo otro libro del doctor Carlitos que tengo que ponerle a su disposición. Sí, señor. Tengo otro libro del doctor Carlitos. Él editó 7 libros relacionados a la migración. Ayer creo que les hablé sobre la utopía de Madrid. Es uno de los libros que trata sobre el éxodo masivo de lojanos, ecuatorianos, bueno, de peruanos, es decir, de ecuatorianos y latinoamericanos que dejaron esta tierra para irse no solamente a Estados Unidos, ¿no?, sino a España, sí, a Inglaterra, a otros países. Sí, señora, otros países europeos. Como ya no me alcanza el tiempo, entonces les voy a poner a vuestra disposición esta novelita. Sí, son 7 en un paquete, publicó el doctor 7 novelas. Esta se titula Un bacán en Nueva York. Sí, Un bacán en Nueva York. Sí, señor. Un bacán en Nueva York es la novela de un hombre y un viaje hacia un destino disparatado, lleno de peligro, audacia e imaginación. Es también la narración de los oficios, a veces fuera de la ley, que asumen los emigrantes para sobresalir en la aridez de New York y Madrid, dos ciudades que no esperan a nadie con los brazos abiertos. Pero claro, pues, la gente equivocamente cree que la plata está en Estados Unidos, que está en España, que aquí nomás a coger en España los euros y en Estados Unidos los dólares. No, señor, no es así. La gente tiene un falso concepto. Como está pobre aquí, no puede salir del atolladero, entonces dice, me voy a España, me voy a Estados Unidos. No, ay, señores, ahí la plata no está. No están botados en la calle, tienen que sufrir, y mucho. Un bacán en New York es una novela testimonial, cuyo primer testimonio es el lenguaje de sus protagonistas, que los identifica con más fidelidad en su cédula de identidad y retrata mejor que una cámara fotográfica el mundo insólito que los rodea e intentan conquistar gracias a una misión disparatada de vengador que el protagonista se atribuye. Entonces, Un bacán en Nueva York es otra de las obras del doctor Carlitos Carrión, recientemente galardonado con el Premio Nacional Eugenio Espejo. Les decía que son 7 las novelas. Ayer les hablé sobre La Utopía de Madrid. También pertenecen a este grupo La Mantis Religiosa, La Vedette de la Calle Valverde, La Ciudad que te Perdió, El Tren de los Amantes, Dos Aves Migratorias y Un Bacán en Nueva York. Noble obra de la que les estoy hablando. Bueno, y también pues esta mañana me encuentra el doctor Dalton Herrera. Sí, y me dice, por Dios, ¿dónde la encuentro la última novela de Carlitos Carrión? Esta, sí, que se llama La Mujer que Despiojaba a Monseñor. Sí, el doctor Dalton Herrera nos dice, ¿dónde hay? Pues le digo, yo la estoy promocionando al doctor, tengo en mis manos, y ese rato mismo me adquiere la novela. Qué cosa para linda, ¿no? Eso deberían hacer todos los amigos, todos los lojanos que le aprecian al doctor. El mejor regalo es la compra de su obra. Sí, señor, la compra de su obra es el mejor homenaje, el mejor regalo que se le puede hacer al doctor Carlitos. Entonces, ¿qué les parece si van a hojear? ¿Y dónde hay la novela? Me van a decir ustedes. Y aquí de hecho tengo un mensaje, dice, ¿dónde la encuentro la novela? Un bacán en New York. Stalin Baksiche tiene una librería. Hoy está en la Colón también. Sí, parece que en la Colón, sí. Ha abierto otra sucursal, otra estaba en la Juan de Salinas y Bolívar. Sí, ahí estaba. Juan de Salinas y Bernardo Valdivieso, pero vi otra que tiene Stalin Baksiche. Él tiene el paquete de las 7 novelas. Sí, señor. Entonces ahí la puede encontrar, Un bacán en Nueva York. Y bueno, mis queridos amigos, nos vamos a despedir con música. Y con música rocolera, música romántica. Segundo Rosero, cantautor ecuatoriano, hace mucho tiempo, más de 20 años, escribió y musicalizó un lindo bolero. Tú fuiste mi gran amor. Ahora nos canta Doris Acosta este lindo bolero. Nos despedimos así, mis queridos amigos. Hasta mañana. Buenas tardes. Buen provecho.

0: pensé que abrir una cuenta.
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3: Es la una en punto.
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4: Hago conocer al público el siguiente extracto que nos dice. Juicio número 11333-2024-01465. Unidad Judicial Civil con sede en el Cantón Loja, provincia de Loja. Loja, viernes 16 de enero del 2026, a las 12 horas 9 minutos. Extracto de citación judicial. Cito con el contenido de la demanda ejecutiva de cobro de dinero, auto de aceptación a trámite y demás constancias procesales que anteceden en el presente procedimiento ejecutivo a la accionada Jocelyn Katiuska Chapa Gaona, que en extracto es como sigue. Actora, Cooperativa de Ahorro y Crédito Cristo Rey LTDA. Demandado, señora Jocelyn Katiuska Chapa Gaona. Juicio número 11333-2024-01465. Cuantía, $11,500.00. Asunto, cobro de dinero pagaré a la orden. Trámite, procedimiento ejecutivo. Jueza doctora Sara Salomé Tandazo Valareso. Corte Provincial de Justicia de Loja. Unidad Judicial Civil con sede en el Cantón Loja, provincia de Loja. Loja, jueves 11 de abril del 2024, a las 16 horas 50 minutos. Extracto de demanda. La Cooperativa de Ahorro y Crédito Cristo Rey demanda en procedimiento ejecutivo a la señora Jocelyn Katiuska Chapa Gaona, en calidad de deudora principal, a fin de que cancele a la antes referida entidad crediticia el principal de $10,000.00. Para que mediante sentencia se disponga el pago del capital, los intereses y las costas procesales en las que se incluirán los honorarios profesionales de la defensa técnica y los gastos que ocasionen el cobro de la obligación que reclama. Vistos, aboco conocimiento del presente proceso, doctora Sara Tandazo, en mi calidad de jueza de la Unidad Judicial Especializada de lo Civil de Loja. Primero, la demanda que antecede presentada por la Cooperativa de Ahorro y Crédito Cristo Rey LTDA en contra de la señora Jocelyn Katiuska Chapa Gaona es clara y cumple los requisitos legales previstos en el artículo 142 y 143 del Código Orgánico General de Procesos, ya que se fundamenta en pagaré a la orden, documento que constituye título ejecutivo al tenor de lo previsto en los artículos 347 y 348 del mismo código, al contener una obligación clara, pura, determinada y actualmente exigible, por lo que se califica y admite a trámite mediante procedimiento ejecutivo. Segundo, se ordena la citación a la demandada señora Jocelyn Katiuska Chapa Gaona, en el lugar que se indique en la demanda. La parte interesada extraiga las copias necesarias del expediente para la elaboración de las boletas en el número que corresponda, a fin de que se cumpla con la citación. Tercero, en aplicación del artículo 351 del COGEP, se concede el término de 15 días para que la demandada cumpla con la obligación reclamada o proponga alguna de las excepciones taxativas del artículo 353 del código citado, bajo prevención que de no hacerlo se pronunciará inmediatamente sentencia y esa resolución no será susceptible de recurso alguno, en cumplimiento al artículo 352 del COGEP. La parte demandada deberá indicar lugar en donde recibirán futuras notificaciones conforme lo determine el artículo 66 COGEP. Cuarto, agréguese a los autos los documentos aparejados y téngase en cuenta la casilla judicial y los correos electrónicos señalados por el accionante. Notifíquese y cúmplase. Firma ilegible, doctora Sara Tandazo Valareso, jueza de la Unidad Judicial Civil con sede en el Cantón Loja, provincia de Loja de Loja. Otro auto. Loja, martes 16 de diciembre del 2025, a las 10 horas 10 minutos. Vistos. El accionante señora ingeniera Tania Janet Espinosa Íñiguez, en calidad de gerente de Cooperativa de Ahorro y Crédito Cristo Rey, rindió el juramento respecto de la imposibilidad de determinar el domicilio, individualidad o residencia de la demandada, señora Jocelyn Katiuska Chapa Gaona, que pese a haber realizado las gestiones pertinentes, incluso acudido a los registros de público acceso, a fin de dar con el domicilio, individualidad o residencia. Por lo tanto, de conformidad a lo escrito en el artículo 56.2 del Código Orgánico General de Procesos, se dispone citar a la demandada Jocelyn Katiuska Chapa Gaona mediante mensajes que se transmitirán en tres fechas distintas por lo menos tres veces al día en una radiodifusora de esta localidad, en un horario de 6 a 22 horas y que contendrán un extracto de la demanda o solicitud pertinente. La o el propietario o la o el representante legal de la radiodifusora emitirá el certificado que acredite las fechas y horas en que se realizaron las transmisiones de mensajes y una copia del audio. Por secretaría, elabore el extracto respectivo para que sea descargado del expediente electrónico para que se cumpla con dichas publicaciones. Notifíquese. Firma ilegible, doctora Sara Tandazo Valareso, jueza de la Unidad Judicial Civil con sede en el Cantón Loja, provincia de Loja de Loja. Particular que comunico para los fines de ley. Loja, 16 de enero del 2026. Firma atentamente Solórzano Cueva Paulo Osvaldo, secretario de la Unidad Judicial Civil.
5: 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La verdad es una senda estrechísima que atraviesa dos horrorosos precipicios puestos a uno y otro borde. La verdad es un hilo sutilísimo que se columpia como puente sobre barrancos y peñascales. Quien quiera caminar por él debe ser un diestro acróbata, muy cauto en eso de mantenerse en equilibrio, porque o si no, bastará el más pequeño desliz para lanzarle a los abismos del error. 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

0: 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Es la 1:29.
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2: El fin de toda evangelización es dar a conocer la buena nueva de la salvación en Cristo. Es importante dar a conocer la fuente de la cual surge el interés por los demás y el amor sincero. 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Significa mostrar claramente de dónde proviene la actitud ante la vida y los demás, que en muchos casos es incluso contracorriente del ambiente.
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1: Es la 1:59.
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2: 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La verdad es una senda estrechísima que atraviesa dos horrorosos precipicios puestos a uno y otro borde. La verdad es un hilo sutilísimo que se columpia como puente sobre barrancos y peñascales. Quien quiera caminar por él debe ser un diestro acróbata, muy cauto en eso de mantenerse en equilibrio, porque o si no, bastará el más pequeño desliz para lanzarle a los abismos del error. 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
1: Hoy queremos presentarles una historia que se cuenta en el norte de Ecuador, en una zona que se la conoce como el Valle del Chota. Aquí se asienta una población negra de gente rebelde que, según cuentan, llegó a este lugar escapando de sus esclavistas para construir una vida en libertad. Esta parte de la cultura afroecuatoriana es portadora de una sabiduría ancestral

0: que se ha mantenido a través del tiempo. Escuchemos una de las historias que su gente cuenta.
1: En una ciudad había un par de casados. Tuvieron un hijo, el primero. Lo bautizaron con el nombre de Juan Oso. Este niño se iba criando y criando, y cuando ya se iba criando más, los padres no tenían qué hacer con él, porque tenía un pulso, una fuerza de más. Y a cualquiera que le hacía cosquillas, de un solo manotazo, lo mataba. Sí, mire, ya un día les dijo a los padres:
2: papacito y mamacita, cómprenme una espada porque yo me voy.
1: Y así fue. Le compraron la espada y Juan Oso se largó. Cogió montaña adentro y se iba. Cuando en media montaña, ¡tran!, le salió un hombre.
2: Hola, ¿pa' dónde caminas? ¿Cómo te llamas?
3: Yo, me llamo Juan Pelamonte.
2: De hoy en adelante, tú serás mi compañero. Vamos.
1: Siguieron camina y camina. Más allá salió otro hombre. Era Juan Bornia Burros. Después de un rato se apareció otro, Juan Atajarríos. Bueno, ya se hicieron compañeros los cuatro hombres y se fueron. Más allá salieron a un pueblo. Había un encanto que nadie podía abrir.
4: Mira eso que viene ahí, a ver si
5: queda
4: una
5: piedra. Dice que va a mover la piedra en casa.
1: Ya les dijeron que si alguno podría mover una piedra. Bueno, así que primero se fue el Juan Pelamonte. Se puso a querer mover. ¿Qué va a poder? Enseguida se fue Juan Boniaburro. Y después Juan Atajarríos. Tampoco. Entonces sale Juan Oso. Va, le coge a esa piedra y como paja la manda zumbando. De donde le sacó la piedra había un churro, un pozo para abajo que por ahí era de entrar. Entonces trajeron sogas de todas partes y las juntaron hasta alcanzar el fin del pozo. Primero le amarraron a Juan Atajarríos y le bajaron. Cuando había bajado un poquito, movió la soga para que le saquen. Así les amarraron a todos y no avanzó a entrar ninguno, hasta que le tocó a Juan Oso. Ya le amarraron y le mandaron abajo. Y afloja soga y el otro para adentro, hasta que tocó hondo. Cuando ya llegó allá, había un corredor largo y unos cuartos con puertas cerradas. Enseguida llegó a la primera puerta y ¡pum!, de un puntapié le abrió enseguida. Se entró y encuentra una princesa sentada, peinándose.
6: ¿Qué son? ¿Sueños o apariencias que usted viene por aquí?
2: Ahí verá. Esa es la vida de los hombres.
6: ¿Sabe? Yo no vivo sola. Yo vivo con una serpiente.
2: Eso a mí no me importa. Ahí hemos de ver.
1: Cuando ya venía esa serpiente con siete cabezas echando chispas, ahí se cogieron y pelea hasta que Juan Oso sacó la espada y ¡suas! Le mató. Le sacó las siete lenguas. Se metió en el bolsico y cogió a la princesa. La amarró a la soga y los otros la sacaron para arriba. Esos allá arriba, cuando vieron esa belleza, se cogieron y jale puñete. El que fue más hombrecito le cogió para él y los otros a esperar que Juan Oso mande otra. Abajo, Juan Oso ya estaba luchando con la otra puerta. Entró cuando va viendo otra princesa sentada en la cama peinándose. Y que le dice que vive con un chivo. Cuando ya venía ese chivo echando chispas y botando candela por las narices, enseguida se agarraron a la pelea. Hasta que él sacó la espada y ahí nomás lo mató. Enseguida amarró a la princesa y va para arriba. Esos allá, cuando la vieron, lo mismo. Se agarraron a puñetes. Juan Oso abajo, trabajando con la tercera puerta. Cuando entra, se encuentra con una princesa más bonita. Y ella le dice que vive con un puerco jabalí. Cuando ya venía ese echando candela. Ahí nomás que le esperó y se fueron agarrando por aquí y por acá. Sacó la espada y ¡zas! Le mató. Le cogió a la princesa, le amarró y va para arriba. Ellos allá se cogieron a puñetes. Juan Oso abajo estaba trabajando con la última puerta. Se entra y ve a esa princesa. Cuando la ve, en vez de desmayarse ella, él vuelta a caer desmayado de ver semejante lindura de princesa. Cuando ya se repuso Juan Oso, ella le dice:
6: ¿qué son, sueños o apariencias que usted viene por aquí?
2: Usted sí, caes pa' mí.
6: A mí me acompaña el diablo.
2: Ya, ¿qué hemos de hacer? Con mejores me he visto.
1: Cuando ya venía ese diablo que botaba chispas y candela, cosa de sacar corriendo al más valiente, se cogieron a pelear, y pelea y pelea. A veces Juan Oso lo ponía debajo, a veces el diablo vuelta le ponía debajo, hasta que Juan Oso sacó la espada y ¡paz, paz, paz! Le mochó las orejas. Ahí le dejó al diablo muerto. Enseguida cogió a la princesa y cuando le iba a amarrar a la soga para subirla, ella de palabra le da un anillo y Juan Oso de palabra le da la espada que tenía. Ya le amarró y le subieron. Esos cuando vieron esa lindura se agarraron a puñetas. Mirando eso, la princesa les dijo:
6: por mí no peleen, que yo vengo comprometida con Juan Oso.
1: Ellos, al oír eso, quemaron la soga y le dejaron abajo a Juan Oso. Juan Oso no atinaba qué hacer. De pronto, encuentra un libro y ve que decía que se vaya por el callejón que había allí, que iba a encontrar dos chivos, un negro y otro moro, y que si se monta en el moro, se va a ir al país de los moros, pero que si se monta en el negro, se va a ir al infierno. Juan Oso cerró los ojos y siguió las instrucciones. Cuando abrió los ojos otra vez, estaba en la ciudad de los moros. Caminó por las calles y por ahí oyó que al otro día se casaba una príncipa. Ya llegó el santo domingo del matrimonio. Juan Oso se fue a la iglesia, vio a la novia y supo que era la princesa que él había desencantado. Se acercó a la puerta, cruzó una soga y metió allí el anillo que la princesa le había dado. Ella ve el anillo y lo reconoce.
6: Yo me caso solamente con quien desenvaine esta espada.
1: Era la espada que Juan Oso le había dado. El novio quiso sacarle, pero ¿qué va a poder? Enseguida corrieron ese bando. Vino gente de todas partes y nadie pudo con la espada. Entonces vino Juan Oso.
2: Pa' que se casen con esa príncipa, han de pelear como yo peleé y han de matar tales animales como yo maté.
1: metió las manos en los bolsicos y sacó las orejas del diablo y las 7 lenguas de la serpiente y mostró. Cogió y ¡fuas! Le sacó la espada de la vaina. Ahí mismo se acabaron de casar en la misma iglesia. Y la fiesta duró 9 días. Juan Oso ya no fue más Juan Oso, sino que ya fue príncipe y la princesa reina. Y tenían de todo y siguieron comiendo y disfrutando.
0: Así cuenta esta historia la gente en el Valle del Chota, en Ecuador. Pero otros pueblos de América que no son negros también la conocen y la cuentan. Bien, será hasta una nueva oportunidad.
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0: Llevo mucho tiempo buscando tener una cita con ella, pero no lo he podido lograr. Así que hablé con Jay Álvarez.
1: Hey, yo, el dueño del sistema.
0: El rookie.
1: The maximum respect.
0: Y Nicky Jam.
2: Tranquilo, Juanito, que vamos a conquistar a esa mujer.
0: Para que me ayuden a

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1: Son las 2 y 31 minutos.
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7: Pensamientos del Venerable Padre Julio María Matovelle. La inteligencia jamás puede abrigar el error como error, porque es la nada. Si la predica y la sostiene, es porque lleva el germen de alguna verdad nueva. 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
1: Son las 3:05.
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8: Bendiciones para todos los estimados radioescucha de RCN y de Radio Matovelle en este miércoles 26 de agosto, en el que la palabra de Dios viene a nosotros a través del Evangelio según San Mateo, en el capítulo 23, versículos 27 al 32, nos dice la palabra: en aquel tiempo Jesús dijo a los escribas y fariseos: ay de ustedes, escribas y fariseos hipócritas, porque son semejantes a sepulcros blanqueados, que por fuera parecen hermosos, pero por dentro están llenos de huesos y podredumbre. Así también ustedes, por fuera aparecen justos, pero por dentro están llenos de hipocresía y de maldad. Ay de ustedes, escribas y fariseos hipócritas, porque les construyen sepulcros a los profetas y adornan las tumbas de los justos y dicen: si hubiéramos vivido en tiempo de nuestros padres, nosotros no habríamos sido cómplices de ellos en el asesinato de los profetas. Con esto ustedes están reconociendo que son hijos de los asesinos de los profetas. Terminen, pues, de hacer lo que sus padres comenzaron. Los fariseos en época de Jesús fueron un importante grupo religioso y político judío, con un modo particular de vivir la ley de Dios, marcando un estilo de vivir la liturgia con notable rigor. En siglos pasados hicieron frente a diversas invasiones, procurando conservar los valores tradicionales ante la presencia extranjera, por ejemplo, la griega o la romana. Dieron mucha importancia a los rituales, especialmente a los celebrados en el Templo de Jerusalén. El grupo oponente de los fariseos eran los saduceos, administradores del templo, que creían exclusivamente en la Torá escrita, rechazando los libros sapienciales y los proféticos. Encontramos en el capítulo 3 de Mateo a Juan el Bautista ante los fariseos, y el texto nos dice: al ver que muchos fariseos y saduceos acudían a que los bautizara, les dijo: raza de víboras, ¿quién les ha enseñado a escapar de la condena que llega? Muestren frutos de un sincero arrepentimiento y no piensen que basta con decir: nuestro padre es Abraham, pues yo les digo que de estas piedras puede sacar hijos de Dios. Este texto ya nos introduce en las discusiones frecuentes que Jesús entabló contra este grupo religioso por vivir en apariencia un cierto grado de radicalidad que en la visión del maestro mostraba avisos evidentes de incoherencia. El conflicto que el Señor suscitó con los fariseos exacerbó los ánimos de estos y de todos los demás grupos de poder, quienes buscaron la manera de acabar con su vida conduciéndolo al Calvario. Gloria al Padre, al Hijo y al Espíritu Santo.
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1: 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La verdad es una senda estrechísima que atraviesa dos horrorosos precipicios puestos a uno y otro borde. La verdad es un hilo sutilísimo que se columpia como puente sobre barrancos y peñascales. Quien quiera caminar por él debe ser un diestro acróbata, muy cauto en eso de mantenerse en equilibrio, porque o si no, bastará el más pequeño desliz para lanzarle a los abismos del error. 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

0: 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Son las 3 y 35 minutos.
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2: La misión universal de la Iglesia aporta a la pastoral de la Iglesia en general y a la pastoral con jóvenes en particular los siguientes aspectos. 1. La importancia de la vida espiritual cristiana, el encuentro con Cristo en la oración y los sacramentos, y vivir intensamente la vida de caridad de la Iglesia. 2. 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La salvación se ofrece a todos sin distinción alguna y a toda realidad humana. 3. 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En un mundo donde la comunicación es algo esencial, comunicar la fe reafirma al joven en el valor de la fe para él y ayuda a los demás a valorizarla.
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4: Las tradicionales noches del Peregrino 2026 se realizarán en Loja del 1 al 8 de septiembre desde las 20 horas en los exteriores de la Catedral y el Parque Central. Está previsto la quema de 29 castillos durante los 8 días, presentación de orquestas, bandas populares, danzas folclóricas, vacas locas y juegos pirotécnicos, feria artesanal y de emprendimiento. El cabo Isaías Rueda, jefe de prevención del Cuerpo de Bomberos de Loja, anuncia el operativo de seguridad para las festividades religiosas y eventos de agosto y septiembre.
5: Bueno, nosotros tenemos ya un plan de contingencia establecido, obviamente en conjunto con el plan de la diócesis de Loja, plan de contingencia que ya está aprobado obviamente para estas festividades religiosas. Nosotros estamos activados ya con este plan desde el día 20, hicimos la romería, trabajó conjuntamente con las instituciones como Cuerpo de Bomberos dando seguridad en brigadas contra incendios forestales, carpas para primeros auxilios, personal de apoyo, aproximadamente 50 efectivos, concluyendo hasta las 18 horas y continuamos hasta las 22 horas en la catedral hasta el término del evento con personal y una autobomba por seguridad. Bueno, como Cuerpo de Bomberos nos activamos nuevamente, estamos pendientes, nos activamos a partir del 1 de septiembre hasta el 9, que de acuerdo al plan de contingencias de la diócesis, tenemos un cronograma de la quema de castillos. Es un material peligroso, con riesgo explosivo y con peligro obviamente físico. ¿Qué quiere decir esto? Las personas que transeúntes y quienes también acuden a este evento importante religioso y pues a estos juegos pirotécnicos, a estos castillos que se activan a partir del primero, y nosotros obviamente también en la feria a partir del 28 de agosto con el inicio de la feria en complejo ferial, pues para los eventos artísticos también como Cuerpo de Bomberos nosotros estamos cubriendo con la seguridad tanto como personal operativo, autobombas y equipos contra incendios que van a estar en conjunto obviamente con organizadores de estos eventos y también interinstitucionalmente viendo las medidas de seguridad. Entonces, de 1 al 9, nosotros vamos a dar el seguimiento, el apoyo necesario desde que ellos inician a armar estos artefactos hasta la quema misma, a partir de las 10 de la mañana que empiezan a armar estos al mediodía y hasta las 11, 12 de la noche como está programado de acuerdo al plan de contingencia. Cual obviamente los últimos días es un poco más complicado, entre el 8 y el 9 es donde hay más eventos, hay eventos entre 7 y 8 eventos en la misma noche. Recomendar a la ciudadanía tener mucha precaución, obviamente pues tener cuidado con los perímetros de seguridad. Y para la feria también nosotros estamos activados con la Estación Norte, dando seguimiento al plan de contingencia de estos eventos artísticos, especialmente de seguridad. Nosotros vamos a estar con una autobomba y personal operativo.
4: La festividad genera la presencia de turistas. Priostes de Cuenca organizan la quema de castillos. Para Radio Matovella, Mercedes Carrillo.
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1: Son las 4:07.
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5: 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La verdad es un hilo sutilísimo que se columpia como puente sobre barrancos y peñascales. Quien quiera caminar por él debe ser un diestro acróbata, muy cauto en eso de mantenerse en equilibrio, porque o si no, bastará el más pequeño desliz para lanzarle a los abismos del error. 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
8: La Universidad Técnica Particular de Loja fue reconocida internacionalmente con los sellos negro, blanco y verde, otorgados por The Non-Violence Project Foundation, en reconocimiento a su compromiso con la promoción de la cultura de paz, la formación ética y el desarrollo sostenible. Esta distinción destaca la trayectoria institucional de la UTPL y el trabajo que impulsa a través de sus cátedras UNESCO de la Cultura y Educación para la Paz y de Desarrollo Sostenible, fortaleciendo su aporte a la construcción de una sociedad más justa, inclusiva y comprometida con el bienestar de las personas y las comunidades.
9: La Universidad Técnica Particular de Loja, mediante la carrera de Ingeniería en Riesgos y Cambio Climático, modalidad en línea, organizó junto a la Asociación Interamericana para la Defensa del Ambiente, AIDA, el seminario académico Relaves Mineros hacia la adecuada gestión de riesgos en América Latina. El encuentro reunió a especialistas nacionales e internacionales para analizar los retos técnicos, ambientales y sociales que enfrenta la actividad minera, promoviendo el intercambio de conocimientos y buenas prácticas que contribuyen a una gestión responsable de los riesgos y al desarrollo sostenible de la región.
8: La Universidad Técnica Particular de Loja desarrolla una investigación orientada a la conservación de la vizcacha ecuatoriana, una especie endémica que habita exclusivamente en las montañas del sur del país. El estudio busca conocer el estado actual de sus poblaciones y generar información científica que permita fortalecer las estrategias de protección frente a amenazas como los incendios forestales. Con este trabajo, la UTPL continúa comprometida con la investigación científica y la conservación de la biodiversidad del Ecuador.
9: En el marco de la conmemoración de los 50 años de la modalidad a distancia, la Universidad Técnica Particular de Loja presentará la obra de teatro Viajeros en el Tiempo, una propuesta artística que recorrerá los momentos más representativos de esta historia que transforma la educación. La función se estrenará el próximo 3 de septiembre durante el Congreso Innovación que Conecta, Educación que Transforma, evento que reunirá a la comunidad universitaria para celebrar 5 décadas acercando oportunidades de formación a miles de estudiantes dentro y fuera del Ecuador. Las inscripciones están abiertas en utpl.edu.es/congreso-mediomat.
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0: 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Son las 4 y 39 minutos.
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2: La misión universal de la Iglesia aporta a la pastoral de la Iglesia en general y a la pastoral con jóvenes en particular los siguientes aspectos. 4. 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
1: Son las 5 con 2 minutos.
2: 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Quien quiera caminar por él debe ser un diestro acróbata, muy cauto en eso de mantenerse en equilibrio, porque o si no, bastará el más pequeño desliz para lanzarle a los abismos del error. 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

Cordiales saludos, amable audiencia de Radio Matovelle. Bienvenidos a este espacio de noticias. Hoy estamos miércoles 26 de agosto de 2026. Amplios acontecimientos que vamos a compartir en esta jornada, que sin duda será de interés para la ciudadanía, o al menos así es.

0: Pero en virtud de la búsqueda de información diaria para poder entregar material que realmente pueda constituir un aporte y sirva para la toma de decisiones, como siempre se ha destacado. Hoy damos cuenta la información a través del dial 100.1 en Loja, 93.3 FM en Santo Domingo de los Áchilas, y en todo el mundo nos conectamos gracias al sistema digital. Aquí empieza la información.
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0: Operativos contra los choneros y los lobos tiene buena calificación en Estados Unidos. Va a conocer usted exactamente de qué se trata. Expresidente Moreno es llamado para lectura de sentencia en el caso Sinohidro. Noches del Peregrino en Loja tienen plan operativo. Universidad Técnica Particular de Loja estrena moderno centro de convenciones. Usted va a conocer algunos aspectos que sin duda trascienden, porque la Universidad Técnica, de alguna manera, con estas actividades, aunque no seamos estudiantes de ella, está colaborando con actividades académicas, con el turismo y el movimiento económico, tanto en el contexto local como también a nivel del país e incluso internacional. Vamos a ofrecer algunos detalles. Además, tendremos la Red Vatican News, la información religiosa, y también el contacto con la Coordinadora de Medios Populares y Educativos del Ecuador, CORAPE, para de esta manera conectar todos los acontecimientos en el carácter espiritual. Y además, con CORAPE tendremos la información de los acontecimientos nacionales y además la información intercultural, derechos humanos, a favor de la mujer, la salud, entre otros aspectos que sin duda siempre está enfocando CORAPE, y además los aspectos relacionados con la biodiversidad. Esta información también se enlaza con lo que sucede en la provincia de Loja. Constantemente estamos emitiendo reportes que estos a su vez son replicados desde Loja para todo el país. Con esto nos vamos a la primera pausa comercial y enseguida regresamos con el detalle de la información.
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2: Son las 5 con 7 minutos.
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11: 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La verdad es un hilo sutilísimo que se columpia como puente sobre barrancos y peñascales. Quien quiera caminar por él debe ser un diestro acróbata, muy cauto en eso de mantenerse en equilibrio, porque o si no, bastará el más pequeño desliz para lanzarle a los abismos del error. 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

0: Seguimos con las noticias en Radio Matovella y en esta oportunidad ya tenemos información. Son las 5 de la tarde con 10 minutos y vamos a compartir algunos detalles en el orden nacional para luego aterrizar, por supuesto, en la capital lojana y también tener información que de alguna manera se relaciona con lo que sucede en Santo Domingo de los Áchilas, donde también nos escuchan y agradecemos la gentil sintonía que siempre se da. Vamos a tomar en consideración las noticias que están dentro de la agenda de titulares y, de ser posible, vamos a ampliar también a otras temáticas. Ojalá el tiempo nos dé. Comando Sur de Estados Unidos de alguna manera ve como positiva todas las acciones e incluso las califica como victoriosas a los operativos que se generan en Ecuador contra las bandas Los Choneros y Los Lobos. Bajo estas circunstancias se desprenden algunas acciones, como por ejemplo, cómo tratar el asunto de operativos para determinar, por ejemplo, droga en carros con doble fondo, que de alguna manera era lo que se daba, y avionetas que iban desde Durán a México. Así operaba precisamente la red Los Lobos. Y así también hay un golpe para esta banda, es decir, Los Lobos y Los Choneros, que representa 43 detenidos, y también se habla de $1,000,000 en efectivo y una avioneta incautada en Guayas. Son los temas que se ponen en consideración precisamente en el asunto de determinar éxito en los procesos, en acciones que de alguna manera se van dando dentro de lo que sea la búsqueda de frenar la delincuencia. Y por eso precisamente Estados Unidos calificó de exitoso los operativos, en este caso Jericó y Factoría, que son ejecutados por policías y militares de Ecuador contra los grupos o las bandas delincuenciales denominadas Los Choneros y Los Lobos en 5 provincias del país, especialmente en la costa ecuatoriana. Y ya se reporta esta información para este día 26 de agosto. ¿Cuáles son las intervenciones que se desarrollan? Y aquí vamos a hacer mención. Se encuentra Guayas, Manabí, Santo Domingo de los Áchilas, El Oro y Esmeraldas. Reiteramos entonces la intervención que se ha hecho en Ecuador y se ha hecho en 5 provincias: Guayas, Manabí, Santo Domingo de los Áchilas, El Oro y Esmeraldas. Y como resultado de todas estas investigaciones, ya hay, si se quiere, algunos datos que se proporcionan en torno a este tema de las incautaciones a través de lo que hoy el proceso de operación internacional Comando Sur de los Estados Unidos y la Administración para el Control de la Droga, DEA, de alguna manera dan un proceso de fortalecimiento a las acciones investigativas contra la estructura dedicada al narcotráfico. En todo caso, los retos para las autoridades de Ecuador sigue siendo grande, porque los eventos de ataque hacia la integridad en diferentes formas sigue siendo una preocupación. Las amenazas de vacunas que ya habíamos incluso expuesto en un asunto del editorial del día, aunque hay cierta reducción, todavía hay inseguridad y esta golpea fuertemente al sector productivo. Y precisamente el sector privado es aquel que se encarga de generar fuentes de trabajo, tal vez con mayor seguridad que lo podría ser el Estado ecuatoriano. Entonces, el sector productivo tendría que ser protegido de estos vacunadores. Y no todos están asociados a bandas. Podrían operar de manera, tal vez, en microgrupos, en espacios pequeños, y hacer igual de daño, con consecuencias negativas. Realmente, en los titulares de todos los medios de comunicación audiovisual e incluso escritos que hoy se convierten en digitales. Todo es multimedia realmente en este momento, y bajo esta circunstancia pues se determina una serie de acontecimientos en la que la delincuencia está ocupando el primer lugar de preocupación para la ciudadanía. Por eso tal vez los candidatos para las seccionales tendrían que enfocar sus planes de trabajo para determinar cuál sería la colaboración que a través de las instituciones que lleguen a liderar puedan colaborar para reducir estos acontecimientos. Por ejemplo, algunos gobiernos locales, entre ellos la Municipalidad Lojana, tal vez la Municipalidad del Cantón Catamayo, entre otros, tienen la responsabilidad de ejecutar procesos de matrícula, regulación vehicular, entre otros aspectos. Y con esta detección se podría trabajar para que se matriculen sí los vehículos, se revisen si estos están encaminados a hacer una circulación de carácter legítima, es decir, sin vidrios polarizados, además de otros aspectos. Y asimismo que desarrollen operativos para que no hayan vehículos sin placa o motos que vayan asimismo sin placa de manera sospechosa y se conviertan en una agresión ciudadana. Si aplicaran un plan de seguridad efectivo, esto tal vez reduciría notablemente los eventos delictivos. Y asimismo, para que las autoridades de policía y militares, según sus competencias, puedan ejecutar las labores en la jurisdicción y en las acciones que correspondan. Si todas las instituciones empezaran a cumplir de acuerdo a lo que determina la ley, seguramente se reducirían significativamente los acontecimientos de orden de inseguridad que actualmente estamos sintiendo todos los ecuatorianos, tanto de manera directa como indirecta. Porque eso de escuchar acontecimientos agresivos o que la policía nos recomiende que no exhibamos, por ejemplo, para quienes tenemos algún negocio, que no exhibamos el número de contacto telefónico en la parte externa de nuestros negocios, porque precisamente van los vacunadores para tomar la fotografía y luego contactarse y extorsionar. Entonces, habría que ver exactamente cómo trabajar si no promocionamos nuestro contacto telefónico para que los clientes sean quienes nos contacten y no los extorsionadores. Se convierte este asunto en un dilema. Habría que trabajar fuertemente en un plan en la que las nuevas autoridades que sean electas el próximo 29 de noviembre seguramente tendrían que trabajar, no en función de la demagogia, sino más bien en función de actuar conforme lo determina la ley, con planes y metas a cumplirse en espacios de temporalidad para ver exactamente cómo lograr este tipo de acciones y principalmente con qué recursos van a actuar. Porque si van a llegar y van a decir, es que no han existido los recursos, y van a empezar a culpar a las administraciones anteriores, entonces no participen en un evento electoral porque definitivamente estarían defraudando a su electorado. Recordemos que en tiempos de campaña los señores candidatos todo lo pueden hacer, todo lo pintan bonito, se convierten realmente en superhéroes, algo así como los cómics o como algo fantástico, pero pisando en territorio cuando ya están en funciones. Saben que tienen que cumplir con el reparto de cargos públicos, no lo pueden negar. Tienen que cumplir con, tal vez, destinar recursos económicos para solventar algunos aspectos económicos que tal vez el gasto electoral no los avanza a detectar. Y una serie de compromisos. Incluso tienen que pagar piso por la improvisación. Todas estas aristas de alguna manera están vulnerando o afectando a quienes los puedan elegir. No digo los elegimos porque realmente no sé si podré elegir a alguien que esté en la papeleta. En todo caso, la ciudadanía tiene el derecho de acudir a las urnas para votar nulo, blanco o por alguna designación, y hasta la ausencia se convierte en un hecho cierto de lo que representa en sí la toma de decisiones para ser responsables o no de quien vaya al poder. Recomendar a la ciudadanía que vaya o no vaya es un asunto difícil de detectar o de determinar. Simplemente habrá que informarle a la colectividad cada uno de los aspectos que se van simbolizando en estos días, y ya se presentan una serie de impugnaciones en candidaturas tanto en Loja como en el resto del país, lo cual implica una nueva polémica que principalmente se intensifica en redes sociales, principalmente aquellas que no tienen una regulación, aquellas que están colocadas por administradores fantasmas, por personas que tienen un rostro en el ámbito público o en el ámbito de la interrelación personal, pero que en las redes sociales muestran lo peor de sí y tienen objetivos muy personales o muy oscuros. Todo esto la ciudadanía tiene que analizarlo. Ya tenemos las 17 horas con 22 minutos en Radio Matovelle. Hay otro asunto que hay que tomar en consideración para esta jornada noticiosa, y es el aspecto económico que se pone en consideración. La morosidad en los bancos de Ecuador cae, según se indica, es decir, disminuye. El sector está listo, aseguran ellos, para enfrentar un fenómeno del Niño que ya podría presentarse, y eso lo advierte el superintendente de bancos. Vamos a ver en qué medida esto realmente puede dar resultado. El superintendente de bancos es Roberto Burneo, que precisamente informa que los bancos privados y públicos han incrementado el indicador de cobertura de su cartera de crédito para cubrirse mejor ante eventuales inconvenientes o contingencia por el fenómeno del Niño. El fenómeno del Niño es el nivel del mar que sube en unos 40 centímetros en Ecuador y se acerca a los niveles de desabastecimiento que se produjeron en el año de 1997, según se reporta. El fenómeno del Niño y el calentamiento global de alguna manera están haciendo daño. El fenómeno del Niño y el calentamiento del mar estarían detrás del arribo de un enorme pez en la playa de Ayanque, es decir, ya están muriendo los animales. El fenómeno del Niño ya empuja los precios de la electricidad, el alza en Colombia y una serie de afectaciones que van a impactar enormemente en el ejercicio económico. Ya tenemos en este momento las 17 horas con 24 minutos. Y aquí tenemos otra noticia desalentadora y que entiendo puede defraudar a quienes en algún momento hayan confiado en este personaje. Se trata del señor expresidente de la República, Lenín Moreno, quien es llamado a la Corte Nacional de Justicia para la lectura de la sentencia en el caso Sino Hidro, un enredo de carácter jurídico que no logra salir. La Fiscalía pide prisión de 6 años y 6 meses para todos los investigados, incluido el exmandatario de Ecuador, Lenín Moreno. El correísmo habla precisamente de un supuesto acuerdo para absolverlo o atenuar la sentencia. Son acontecimientos que tienen cierto tinte político y a la vez se analizan en el Tribunal de la Corte Nacional de Justicia. Vamos a ver cómo se va con esta convocatoria de la sentencia en este complejo caso de Sino Hidro, que es, en este caso, el procesado es el expresidente de la República, Lenín Moreno, y alguno de sus familiares, entre otros. el asunto se vuelve cuesta arriba. Vamos a ver cómo le va a ir a este exmandatario que llegó a las puertas de Carondelet en una situación bastante inusual. Ya tenemos las 17 horas con 25 minutos en Radio Matovelle. Y la información también se genera con otros asuntos que vamos a dar cuenta aquí en Radio Matovelle. Enseguida vamos a ubicar esta información que para esta jornada ya se plantea como un evento de interés en torno a lo que sucede en el ámbito nacional y también las reacciones que se van dando en diferentes aristas. Se trata de los problemas climáticos que persisten, la contaminación como eventos preocupantes. Pero también algo que está contribuyendo y que de alguna manera lo hemos mencionado es el tema de la inseguridad, que ya nos ha dado, si se quiere, una serie de preocupación, por ejemplo, en el caso de personas desaparecidas y que luego aparecen muertas. Eso sí es que existe la suerte de encontrarlas, porque también este es otro problema que estamos sintiendo en Ecuador en el asunto de inseguridad. Por todos estos temas, pues habría que ver exactamente cómo se logra solventar. Bueno, así también hay intervenciones. Allanamientos en Manabí y Pichincha dejan 4 detenidos tras investigación por delincuencia organizada, según se da a conocer, otro evento de investigación con esa característica. Ya tenemos en este momento las 17 horas con 27 minutos. Capturan a 4 presuntos, en este caso personas que están como dentro de Chone Killers, y liberan a conductor secuestrado en Durán durante un operativo que ya se ha cumplido de acuerdo a lo que se indica. Asimismo, se habla de la captura de alias Reinaldo, presunto integrante de Los Lobos y vinculado a hechos violentos en Quito. Quito también es afectada precisamente por casos de delincuencia. Caso La Reina, Fiscalía traza las rutas de dinero de Návila y Diem. Entre Aquiles Álvarez, se habla de sus hermanos y 25 funcionarios y compra de bienes. Una serie de contratiempos en el orden legal que aún se investigan. Ya tenemos en este momento las 17 horas con 28 minutos. Así también existen otras noticias que las vamos a compartir, y estas están en el ámbito de la perspectiva local. Según se indica, la provincia de Loja tiene 4 nuevos puntos digitales gratuitos, específicamente en los sectores Cera, Manú, Santiago y Paraíso de Selén. Esta mañana, las autoridades gubernamentales, a través del Viceministerio de Tecnología de Información y Comunicación, realizó la inauguración en la parroquia Santiago. Se da cuenta de algunos acontecimientos que forman parte ya de este proceso de intervención, y habría que ver las expectativas, porque las dificultades que hemos tenido constantemente los ciudadanos en la región sur del Ecuador es precisamente la conectividad un poco débil que se mantiene y en algunos casos inexistente, lo cual dificulta algún ejercicio de actividad, especialmente con la educación. Vamos a ver en qué medida hay algún cambio de esto, qué es lo que se puede ofrecer. Nos vamos a ir a la pausa comercial y al regresar tendremos precisamente esta información. Además, vamos a dar cuenta de los acontecimientos vinculados con el ámbito académico. Hoy fue muy alentador visitar la Universidad Técnica de Loja para que nos cuenten cómo les fue con la ejecución de un importante centro de convenciones donde hay perspectivas de orden local, nacional pero también internacional. Nos vamos a la pausa comercial para regresar con el detalle de estas noticias.
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2: Son las 5 y 31 minutos.
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4: La misión universal de la Iglesia aporta a la pastoral de la Iglesia en general y a la pastoral con jóvenes en particular los siguientes aspectos. 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
4: Hago conocer al público el siguiente extracto que nos dice. Juicio número 11333-2024-01465. Unidad Judicial Civil con sede en el Cantón Loja, provincia de Loja. Loja, viernes 16 de enero del 2026, a las 12 horas 9 minutos. Extracto de citación judicial. Cito con el contenido de la demanda ejecutiva de cobro de dinero, auto de aceptación a trámite y demás constancias procesales que anteceden en el presente procedimiento ejecutivo a la accionada Jocelyn Katiuska Chapa Gaona, que en extracto es como sigue. Actora, Cooperativa de Ahorro y Crédito Cristo Rey LTDA. Demandado, señora Jocelyn Katiuska Chapa Gaona. Juicio número 11333-2024-01465. Cuantía, $11,500.00. Asunto, cobro de dinero pagaré a la orden. Trámite, procedimiento ejecutivo. Jueza doctora Sara Salomé Tandazo Valareso. Corte Provincial de Justicia de Loja. Unidad Judicial Civil con sede en el Cantón Loja, provincia de Loja. Loja, jueves 11 de abril del 2024, a las 16 horas 50 minutos. Extracto de demanda. La Cooperativa de Ahorro y Crédito Cristo Rey demanda en procedimiento ejecutivo a la señora Jocelyn Katiuska Chapa Gaona, en calidad de deudora principal, a fin de que cancele a la antes referida entidad crediticia el principal de $10,000.00. Para que mediante sentencia se disponga el pago del capital, los intereses y las costas procesales en las que se incluirán los honorarios profesionales de la defensa técnica y los gastos que ocasionen el cobro de la obligación que reclama. Vistos, aboco conocimiento del presente proceso, doctora Sara Tandazo, en mi calidad de jueza de la Unidad Judicial Especializada de lo Civil de Loja. Primero, la demanda que antecede presentada por la Cooperativa de Ahorro y Crédito Cristo Rey LTDA en contra de la señora Jocelyn Katiuska Chapa Gaona es clara y cumple los requisitos legales previstos en el artículo 142 y 143 del Código Orgánico General de Procesos, ya que se fundamenta en pagaré a la orden, documento que constituye título ejecutivo al tenor de lo previsto en los artículos 347 y 348 del mismo código, al contener una obligación clara, pura, determinada y actualmente exigible, por lo que se califica y admite a trámite mediante procedimiento ejecutivo. Segundo, se ordena la citación a la demandada señora Jocelyn Katiuska Chapa Gaona, en el lugar que se indique en la demanda. La parte interesada extraiga las copias necesarias del expediente para la elaboración de las boletas en el número que corresponda, a fin de que se cumpla con la citación. Tercero, en aplicación del artículo 351 del COGEP, se concede el término de 15 días para que la demandada cumpla con la obligación reclamada o proponga alguna de las excepciones taxativas del artículo 353 del código citado, bajo prevención que de no hacerlo se pronunciará inmediatamente sentencia y esa resolución no será susceptible de recurso alguno, en cumplimiento al artículo 352 del COGEP. La parte demandada deberá indicar lugar en donde recibirán futuras notificaciones conforme lo determina el artículo 66 COGEP. Cuarto, agréguese a los autos los documentos aparejados y téngase en cuenta la casilla judicial y los correos electrónicos señalados por el accionante. Notifíquese y cúmplase. Firma ilegible, doctora Sara Tandazo Valareso, jueza de la Unidad Judicial Civil con sede en el Cantón Loja, provincia de Loja de Loja. Otro auto. Loja, martes 16 de diciembre del 2025, a las 10 horas 10 minutos. Vistos, el accionante señora ingeniera Tania Janet Espinosa Íñiguez, en calidad de gerente de Cooperativa de Ahorro y Crédito Cristo Rey, rindió el juramento respecto de la imposibilidad de determinar el domicilio, individualidad o residencia de la demandada, señora Jocelyn Catiusca Chapa Gaona, que pese a haber realizado las gestiones pertinentes, incluso acudido a los registros de público acceso, a fin de dar con el domicilio, individualidad o residencia. Por lo tanto, de conformidad a lo escrito en el artículo 56.2 del Código Orgánico General de Procesos, se dispone citar a la demandada Jocelyn Catiusca Chapa Gaona mediante mensajes que se transmitirán en tres fechas distintas, por lo menos tres veces al día, en una radiodifusora de esta localidad, en un horario de 6 a 22 horas y que contendrán un extracto de la demanda o solicitud pertinente. La o el propietario o la o el representante legal de la radiodifusora emitirá el certificado que acredite las fechas y horas en que se realizaron las transmisiones de mensajes y una copia del audio. Por secretaría, elabore el extracto respectivo para que sea descargado del expediente electrónico para que se cumpla con dichas publicaciones. Notifíquese. Firma ilegible, doctora Sara Tandazo Valareso, jueza de la Unidad Judicial Civil, con sede en el Cantón Loja, provincia de Loja de Loja. Particular que comunico para los fines de ley. Loja, 16 de enero del 2026. Firma atentamente Solórzano Cueva Paulo Osvaldo, secretario de la Unidad Judicial Civil.
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0: Seguimos con las noticias en Radio Matovelle. Ya tenemos las 17 horas más 40 minutos y la información vamos a relacionarla con el asunto digital, que es otro tema que sin duda es de interés. La provincia de Loja tiene 4 nuevos puntos digitales gratuitos, dicen ellos, específicamente en los sectores Cera, Manú, Santiago y Paraíso de Selén. Esta mañana se da cuenta con la presencia de las autoridades nacionales, especialmente del viceministro de Tecnologías de la Información y Comunicación, que da cuenta de este anuncio a través de la inauguración oficial en la parroquia Santiago. ¿En qué medida esto va a dar resultado? Es lo que esperamos de alguna manera. ¿Qué es lo que nos dice el viceministro de Tecnología, Ricardo Gutiérrez? Reiteramos el cargo, viceministro de Tecnología de Información y Comunicación, sobre este asunto que sin duda puede ser trascendente en la medida de la efectividad que se pueda adoptar. Vamos a escuchar.
1: Bueno, el día de hoy nos encontramos en Santiago, estamos haciendo la inauguración de 4 nuevos puntos digitales gratuitos. Con estos completamos 76 espacios tecnológicos en toda la provincia de Loja, con una inversión aproximada de estos 4 puntos digitales gratuitos de $80,000. Hemos impulsado la continuidad de este proyecto a nivel nacional con la firma de un convenio de más de $60 millones que va a servir para reducir la brecha digital. Pero nosotros somos un gobierno de territorio, por eso me gusta visitar cada uno de los rincones de la patria, y con esta inversión que hemos realizado de $60 millones tenemos la intención de abrir 125 puntos digitales nuevos a nivel nacional. Hemos inaugurado el punto digital Cera, Manú, Santiago y Paraíso Selén.
0: Esto es lo que se da a conocer respecto a estos puntos que, a decir de las autoridades, son puntos digitales gratuitos con equipamiento dado por el Viceministerio de Tecnologías de la Información y Comunicación y además la Corporación Nacional de Telecomunicaciones. ¿Qué es lo que dice el gobernador Juan Álvarez sobre este asunto? Vamos a escuchar.
2: Hoy tenemos la gran visita del señor viceministro Ricardo Gutiérrez, justamente para inaugurar 4 puntos digitales que son sumamente importantes. Tenemos lo que es en la parroquia de Santiago, Selén, Cera y Manú. Con esto reafirmamos el compromiso de nuestro señor presidente para inaugurar estos 4 puntos digitales que son sumamente importantes para el presente y el futuro de nuestros hijos y de toda esta ciudadanía que nos acompaña. Se está trabajando con la presencia de nuestro señor viceministro. La importancia de todo esto es crecer y sobre todo emprender y brindar servicios a toda nuestra ciudadanía. Y sobre todo indicando a la ciudadanía que esto no se resuelve en 4 paredes o en un escritorio, sino en territorio.
0: Esto es lo que indica la autoridad de la gobernación. Asimismo, hay otras reacciones de parte de las autoridades sobre este asunto que podría crear expectativa para garantizar la conectividad. Giovanni Quesada, usuario y además ganadero de la parroquia Santiago, se refiere a este aspecto y en qué medida podría incorporar mejoras a través de la conectividad como un ejercicio no solamente de comunicarse como tal, sino en la elaboración de proyectos, algo que tenga que ver con el fortalecimiento de las actividades. Es decir, que esto se convierta en un complemento, jamás en un mal uso, como por ejemplo, hay que tener en cuenta la doble intencionalidad que tienen las comunicaciones, y es por ejemplo los secuestros, extorsiones, el asunto delictivo que va incluso contra la niñez, la juventud. Todo esto hay que tomar en consideración. La idea es que haya realmente un ejercicio de buen funcionamiento. Giovanni Quesada.
3: La tecnología digital, la inteligencia artificial, es un punto clave para la buena utilización de todos los habitantes, jóvenes y señoritas, como ya lo mencionaron. Quiero darles un agradecimiento como usuario y como un pequeño ganadero también de esta parroquia. Aquí fortalecimos nuestra confianza, desarrollamos nuestras habilidades y entendimos que la tecnología puede abrirnos puertas para estudiar, emprender y apoyar a nuestras familias. Los puntos digitales gratuitos son verdaderamente espacios inclusivos donde niños, jóvenes y adultos encontramos oportunidades en nuestro mundo. Eso cambia vidas, eso transforma comunidades. Gracias a quienes hicieron posible este proyecto en nuestra provincia, por creer en nosotros, por intervenir en nuestra formación y por acercar la tecnología a nuestras parroquias.
0: Esta es la información que se genera en un asunto de interés para la conexión y en la que gobiernos anteriores ya han hecho algunos anuncios. La idea es el grado de efectividad y la expansión para el asunto de conexión, y a la vez que se incorporen políticas para advertencia a la colectividad, el mal uso de las tecnologías también nos está jugando una mala pasada en diferentes aspectos. La idea es que realmente exista un uso pleno. Vamos a proporcionarle a la ciudadanía algunos datos sobre lo que ha implicado esta entrega de parte de las autoridades, que esperamos que efectivamente sea beneficioso para la ciudadanía. Se indica que los puntos digitales gratuitos son equipados por el Viceministerio de Tecnología, tal como habíamos informado, pero también hay otros detalles que nos muestran. Actualmente la provincia de Loja tiene 76 puntos digitales gratuitos, incluidos en los sectores de Cera, Taquil, Manú, Saraguro, Santiago, Loja y Paraíso de Selén en Saraguro. La inversión, según mencionan las autoridades, de los cuatro nuevos puntos digitales gratuitos es de $80,000. Vamos a ver en qué medida ya se empieza a hacer una evaluación de sostenibilidad de aquellos proyectos. Ya tenemos en este momento las 17:47 y tenemos más información que la vamos a enfocar en otro asunto que es de interés para la colectividad, especialmente en el ámbito educativo, en el ámbito de proyecciones. Aquí vamos a ubicar algunos detalles que van a ser de interés para que usted los conozca. Aquí la tenemos. La Universidad Técnica de Loja estrena el centro de convenciones más moderno del sur del país y número uno en sostenibilidad. Es así que esta entidad universitaria presentó su nuevo centro de convenciones. Se trata de un edificio de 6 pisos más 3 subsuelos que se perfila como el país, en este caso, el más moderno y de mayor capacidad en la región sur del país. La obra no solo amplía la infraestructura académica, sino también se refiere a algunos aspectos. Arturo Ojeda, gerente administrativo de la Universidad Técnica, recalcó que la edificación marca un hito porque es el primer edificio académico de la zona en obtener las certificaciones. El proyecto se alinea con el compromiso institucional de la Universidad Técnica con la sostenibilidad. La universidad es reconocida como la universidad privada número uno del Ecuador en sostenibilidad, según los resultados que tienen en el orden internacional en este 2026, que mide el impacto de las universidades en los objetivos de desarrollo sostenible. Asimismo, implementado este proyecto de edificación en un terreno de 13.000 metros cuadrados, el centro de convenciones integra áreas académicas, salas de reuniones, espacios para congresos, zonas de coworking, salas de prensa y corredores de gran altura con buena iluminación natural. Cuenta además con 3 niveles de parqueamiento para 400 vehículos, escaleras mecánicas, ascensores de y además 2 servicios y núcleos de emergencia. La infraestructura es de alguna manera completamente accesible para todas las personas. Para la Universidad Técnica de Loja, el edificio representa un impulso para el desarrollo académico, científico, empresarial y turístico de la región sur. Así lo planteó precisamente María Dolores Ceballos al ser parte de la iniciativa. Por otra parte, la certificación EDGE se convierte en una excelencia dentro de lo que implica la designación en eficiencia, iniciativa de la Corporación Financiera Internacional del Grupo Banco Mundial, que avala el edificio que reduce significativamente el consumo de energía, agua y carbono, es lo que se indica. Se trata de la energía donde hay aporte de 148 paneles solares de 720 en este caso de aporte instalado en las terrazas norte y sur dentro de lo que implica la potencia pico dentro de 106 megavatios y la generación anual de las proyecciones asimismo en el ámbito energético. Se habla también del agua como un sistema de 11 pozos de abatimiento que evacúan entre 330 y 300 metros cúbicos mensuales. A eso se refiere y a una serie de contingentes que se da, especialmente en carbono, donde se habla de la reducción del 59% del carbono incorporado en la construcción. Durante la operación se proyecta una disminución anual de 64 toneladas de CO2. Es un asunto que ya se da a conocer como un proceso de eficiencia y sistemas inteligentes de iluminación LED con sensores de presencia, ahorro cercano a unos $40,000 en costo de servicios, es lo que se indican, además de otros aspectos. Leonardo Izquierdo, que forma parte precisamente de este proyecto de carácter educativo, de carácter de infraestructura, da a conocer algunos detalles de lo que implica ya este contingente. Vamos a escuchar lo que señala.
4: Es una infraestructura realmente trabajada y hecha en Loja, para Loja, la región sur del país, el país y a nivel mundial, porque ustedes van a ver. Estamos hablando de una infraestructura física que cumple todas las condiciones para atraer eventos de nivel internacional a la ciudad de Loja. Lo que la UTPL siempre ha demostrado durante sus más de 52 años, ahora mismo ya de vida institucional, y este año 50 años de educación a distancia, es ese liderazgo, es poder generar esa trascendencia a nivel local e internacional y demostrar que nosotros estamos siendo realmente líderes en educación. Esos 50 años de educación a distancia que estamos estos días realmente celebrando, demuestra que podemos generar cambios a nivel país y a nivel internacional, pero también demuestra que podemos tener nuevos procesos de transición hacia un nivel de educación importante, tanto con el liderazgo nacional e internacional. El lanzamiento, la inauguración de esta infraestructura física demuestra esto. Demuestra fundamentalmente 3 áreas que son importantes ver el día de hoy. La primera es el desarrollo académico. Vamos a inaugurar una infraestructura que nos va a permitir continuar siendo líderes en la formación académica de nivel superior en el Ecuador, pero además de esto nos va a permitir tener eventos de gran magnitud en la ciudad de Loja que ayuden a potenciar el nivel académico que ya la UTPL ha tenido durante estos años de vida en la universidad, en la ciudad de Loja y en el país. El segundo tema, el segundo término importante de esta preinauguración, de este premomento a la inauguración que será la próxima semana, es hablar del desarrollo productivo del sur del país. Estamos dando a conocer lo que significa una infraestructura que va a permitir a los diferentes sectores, no solamente académicos, sectores productivos, sectores empresariales, sectores sociales, cooperación internacional, que en conjunto con la UTPL puedan desarrollar eventos de gran magnitud, que es lo que está buscando esta infraestructura. No solamente es lo académico, sino el desarrollo productivo, el desarrollo empresarial, el desarrollo social, el desarrollo local que buscamos como universidad. Y en tercer término, que ya lo van a conocer técnicamente con mis colegas, es lo que significa esta infraestructura de cara al compromiso con la sostenibilidad que tiene la UTPL. La UTPL durante los últimos años ha estado siempre en los primeros lugares de ranking, de los rankings país, en cuanto a lo que significa el liderazgo por los objetivos de desarrollo sostenible, por la sostenibilidad. Y esta infraestructura demuestra ese compromiso, ya que tenemos una certificación EDGE. ¿Qué significa esto? Significa que es una certificación de una edificación con diseño que lo que busca es una mejora hacia la eficiencia. Y eso estamos hablando de tener una certificación que utiliza eficientemente los recursos. Es decir, esta edificación utiliza eficientemente el agua, utiliza eficientemente la electricidad y utiliza eficientemente el uso de CO2. Y vamos a ver que hay un ahorro, por ejemplo, de 64 toneladas de CO2 en esta edificación. Estamos hablando de una edificación que está en 13.000 metros cuadrados de área de construcción, pero tenemos una construcción que bordea los 37.000 metros cuadrados de construcción. Eso es sumamente importante verlo. Además, tenemos una edificación con 3 pisos de subsuelo y tenemos 6 pisos de construcción. En cada uno de ellos vamos a poder ir viendo qué es lo que nosotros tenemos en la infraestructura. En resumen, le estamos dando la bienvenida a poder entender que con una nueva infraestructura la UTPL celebra 50 años de educación a distancia en el Ecuador. Estamos aprovechando que tenemos una gran infraestructura física, demostrando que cada vez más la universidad se reinventa, tiene nuevos temas para brindar a la ciudadanía y, cómo no, inaugurar una infraestructura de este tipo en los 50 años de educación a distancia que vamos a festejar y celebrar la próxima semana, nos llena de mucho orgullo. Pero también compromete a todos los actores a poder trabajar en pro del beneficio de la ciudad. Los próximos meses, en el año 2026, estamos también ya con un sinnúmero de eventos institucionales. Les vamos a dar un dato, vamos a tener 38.000 personas que visitarán la universidad durante el año 2026. Este no es un dato menor, es un dato muy importante, porque la academia demuestra también un desarrollo hacia la zona sur de la ciudad de Loja, y eso queremos que la ciudadanía lo conozca y los sectores lo conozcan. Hace días anteriores también tuvimos agendas con el sector cultural, el sector turístico, el sector productivo, a quienes hemos invitado a la universidad y a quienes les hemos abierto la agenda institucional. De tal manera que estos visitantes no solamente lleguen a la UTPL, sino muevan la economía local, ¿no? Que estemos en los diferentes restaurantes, en las diferentes cafeterías, que podamos tener espacios turísticos, que la economía local también se mueva. Entonces necesitamos que ustedes sean parte de esta nueva forma realmente de tener lo que significa una dinámica académica potente a través de una infraestructura que consolida el compromiso que tiene la universidad para la sostenibilidad. Nosotros somos la universidad líder hoy en día, según el Times Higher Education, por los ODS en el país, en cuanto a lo que significa trabajo por la sostenibilidad dentro de lo que es la educación privada. ¿Eso qué implica? Que el compromiso nuestro realmente se consolide con infraestructuras como la que el día de hoy se está lanzando y como la que el día de hoy queremos presentar a ustedes. Así que, en resumen, queremos que desde la parte académica, la parte empresarial productiva y el compromiso con la sostenibilidad sea esta edificación, y aperturemos las opciones que tenemos hoy en día con la UTPL hacia muchos otros mecanismos de desarrollo. Así que, nada más, bienvenidos a todos ustedes. Esperamos que sean unas horas importantes, que conozcamos los espacios que tenemos en este edificio, y mis compañeros ya les van a comentar también cómo está la infraestructura física y los datos de esta certificación, que es muy importante también para la ciudad, el país y obviamente para el compromiso global sobre la sostenibilidad. Muchas gracias por estar presente.
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4: Física y los datos de esta certificación, que es muy importante también para la ciudad, el país y obviamente para el compromiso global sobre la sostenibilidad. Muchas gracias por estar presente.

0: 1984 nace Isidro Ayora. Ese día nació en Loja el doctor Isidro Ayora, médico y político, que fue presidente de la República entre 1926 y 1931. Es recordado por la Revolución Juliana y por crear varias instituciones clave como el Banco Central del Ecuador y el Seguro Social. Por eso, muchas escuelas, hospitales y calles llevan su nombre.
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2: Son las 6:00.
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9: Bendiciones para todos los estimados radioescuchas de RCN y de Radio Matovelle en este miércoles 26 de agosto, en el que la palabra de Dios viene a nosotros a través del Evangelio según San Mateo, en el capítulo 23, versículos 27 al 32, nos dice la palabra: En aquel tiempo Jesús dijo a los escribas y fariseos: Ay de ustedes, escribas y fariseos hipócritas, porque son semejantes a sepulcros blanqueados, que por fuera parecen hermosos, pero por dentro están llenos de huesos y podredumbre. Así también ustedes, por fuera aparecen justos, pero por dentro están llenos de hipocresía y de maldad. Ay de ustedes, escribas y fariseos hipócritas, porque les construyen sepulcros a los profetas y adornan las tumbas de los justos y dicen: si hubiéramos vivido en tiempo de nuestros padres, nosotros no habríamos sido cómplices de ellos en el asesinato de los profetas. Con esto ustedes están reconociendo que son hijos de los asesinos de los profetas. Terminen, pues, de hacer lo que sus padres comenzaron. Los fariseos en época de Jesús fueron un importante grupo religioso y político judío, con un modo particular de vivir la ley de Dios, marcando un estilo de vivir la liturgia con notable rigor. En siglos pasados hicieron frente a diversas invasiones, procurando conservar los valores tradicionales ante la presencia extranjera, por ejemplo, la griega o la romana. Dieron mucha importancia a los rituales, especialmente a los celebrados en el Templo de Jerusalén. El grupo oponente de los fariseos eran los saduceos, administradores del templo que creían exclusivamente en la Torá escrita, rechazando los libros sapienciales y los proféticos. Encontramos en el capítulo tercero de Mateo a Juan el Bautista ante los fariseos, y el texto nos dice: al ver que muchos fariseos y saduceos acudían a que los bautizara, les dijo: raza de víboras, ¿quién les ha enseñado a escapar de la condena que llega? Muestren frutos de un sincero arrepentimiento y no piensen que basta con decir: nuestro padre es Abraham, pues yo les digo que de estas piedras puede sacar hijos de Dios. Este texto ya nos introduce en las discusiones frecuentes que Jesús entabló contra este grupo religioso por vivir en apariencia un cierto grado de radicalidad que en la visión del maestro mostraba visos evidentes de incoherencia. el conflicto que el Señor suscitó.

0: citó con los fariseos, exacerbó los ánimos de estos y de todos los demás grupos de poder, quienes buscaron la manera de acabar con su vida, conduciéndolo al Calvario. Gloria al Padre, al Hijo y al Espíritu Santo.
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2: 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La verdad es una senda estrechísima que atraviesa dos horrorosos precipicios puestos a uno y otro borde. La verdad es un hilo sutilísimo que se columpia como puente sobre barrancos y peñascales. Quien quiera caminar por él debe ser un diestro acróbata, muy cauto en eso de mantenerse en equilibrio, porque o si no, bastará el más pequeño desliz para lanzarle a los abismos del error. 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
5: Amigos oyentes, reciban un saludo de la redacción en español de Radio Vaticana, Vatican News, y quien les habla, Patricia Inestrosa. A continuación, en titulares, el contenido de la emisión de hoy, miércoles 26 de agosto. El Papa, la reforma de la liturgia para no ser espectadores mudos, sino una iglesia unida. En la audiencia general en la Basílica de San Pedro, en esta última catequesis sobre la Constitución Sacrosanctum Concilium, León XIV se detiene en las reformas de las acciones rituales del pueblo de Dios. Estas, dijo, han estado constantemente sujetas a cambios para adaptarse a las formas y exigencias de las distintas épocas. Comprender además sus enseñanzas permite rechazar la absolutización o la comprensión errónea de algunos principios. El pontífice recuerda también que mañana y pasado mañana la liturgia hace memoria de Santa Mónica y San Agustín, unidos en la tierra por vínculos familiares y en el cielo por el mismo destino de Dios. Un diálogo no puede reducirse a un monólogo en la liturgia, por tanto, el coloquio con Dios es una experiencia ante la cual los fieles no pueden conformarse como espectadores mudos, sino que están llamados a ofrecer mucho más que la simple presencia física. En esto, a lo largo de su milenaria historia, la Iglesia ha salido al encuentro de su pueblo, adaptando la forma de la liturgia a las exigencias de las épocas atravesadas. Una adaptación, dijo el Papa, que facilita la comprensión y la puesta en práctica, despejando el terreno de equívocos y absolutizaciones. Al valor de las acciones rituales de la Iglesia, el Papa León XIV dedica su última catequesis sobre la Constitución Sacrosanctum Concilium, pronunciada esta mañana, 26 de agosto, en la Audiencia General en la Basílica de San Pedro, refiriéndose a las razones por las cuales los padres conciliares promovieron una reforma de la liturgia. El pontífice cita a la tercera carta desde el concilio por el cardenal Giovanni Battista Montini, entonces arzobispo de Milán y futuro Papa San Pablo VI, que envió el 28 de octubre de 1962 a los fieles de su propia iglesia.
6: La liturgia, escribía, es expresión sincera tanto de lo divino como del humano. Es lenguaje, es vehículo de enseñanza divina, por un lado, es voz de coloquio con Dios. Está claro que ella no puede renunciar a su función didáctica y no puede ofrecer a la fe y a la piedad la posibilidad de expresarse con espontánea inteligibilidad.
5: Afirmaciones que coinciden con lo que aparecerá en el número 48 de la Constitución Conciliar.
6: La Iglesia, con solícito cuidado, procura que los cristianos no asistan a este misterio de fe como extraños y mudos espectadores, sino que, comprendiéndolo bien a través de los ritos y oraciones, participen conscientes y piadosa y activamente en la acción sagrada.
5: Al llevar a cabo el memorial de la obra de salvación, añade León XIV, se entra en una verdadera y auténtica relación con Dios, y puesto que los gestos y las palabras de la Sagrada Liturgia son decisivos para realizar esta experiencia, la participación de los fieles no puede ser pasiva. En la historia, dijo el Papa, el énfasis puesto en el corazón de la experiencia eclesial ha hecho surgir la exigencia de poner más ampliamente a disposición de todos los fieles la riqueza de los textos bíblicos y de las oraciones, además de hacer más lineal el orden de la celebración respecto al previsto en los libros litúrgicos entonces vigentes.
7: La liturgia, infatti, essendo una realtà viva,
6: la liturgia, en efecto, al ser una realidad viva, siempre ha estado sujeta a lo largo de los siglos a desarrollos y cambios. El magisterio ha adaptado sus formas a las exigencias de las diversas épocas. Nos sorprende entonces que también el Concilio Vaticano II, con el máximo respeto por el patrimonio de la tradición y precisamente con el fin de hacerlo más accesible, haya considerado necesaria una revisión de los libros litúrgicos.
5: El objetivo de los padres queda explicitado precisamente en el número 21 de la Sacrosanctum Concilio, en donde se afirma que la liturgia consta de una parte inmutable por ser la institución divina y de partes susceptibles de cambio que a lo largo del tiempo pueden o incluso deben variar en caso de que se haya introducido en ellas elementos menos acordes con la íntima naturaleza de la propia liturgia o estas partes se hayan vuelto ya no idóneas. Una distinción, precisa el Papa, que se remonta a la encíclica Mediator Dei del Papa Pío XII. Tal deseo de reforma general no nacía de improviso, sino que ya se había manifestado en las intervenciones de los pontífices que se sucedieron desde el comienzo del siglo XX. La necesidad de que los fieles no asistieran a las celebraciones como extraños o espectadores mudos ya había sido retomada por la Constitución Apostólica Divini Cultus de Pío XI. León XIV menciona también las intervenciones de Pío XII sobre la ordenación de los ritos de la Semana Santa y recuerda que San Juan XXIII consideró necesaria una simplificación de las rúbricas del breviario y del misal, aprobándola con el motu propio rubricarum instructum. La reforma litúrgica promovida por el Concilio Vaticano II, por tanto, se sitúa en la senda de la tradición viva de la Iglesia.
6: Su correcta comprensión permite también rechazar los abusos que se han verificado en algunos sectores de la Iglesia en la etapa posconciliar y que lamentablemente a veces todavía hoy se verifican, absolutizando o comprendiendo mal algunos de los principios que estaban en la base de la misma reforma.
5: A este respecto, el Papa reafirma que las celebraciones de la Iglesia no deben limitarse a acciones privadas, sino que deben celebrar el sacramento de la unidad. Por tanto, es responsabilidad de los pastores, de los obispos, pero también de cada sacerdote custodiar y promover una liturgia que en el respeto de las normas litúrgicas resplandezca por una noble sencillez y manifieste así a la Iglesia una santa, católica y apostólica.
6: Una liturgia de este tipo será también un vehículo fundamental de evangelización, el instrumento de gracia a través del cual, como enseña el Concilio, podremos aprender a ofrecernos a nosotros mismos y por la mediación de Cristo seremos perfeccionados en la unidad con Dios y entre nosotros.
5: En los saludos a los peregrinos de lengua italiana, el Papa recuerda cómo mañana y pasado mañana la liturgia hace memoria de Santa Mónica y San Agustín, unidos en la tierra por vínculos familiares y en el cielo por el mismo destino de gloria.
6: Mañana y pasado mañana la liturgia hace memoria de dos grandes santos, Santa Mónica y San Agustín, unidos en la tierra por vínculos familiares y en el cielo por el mismo destino de gloria. Que su ejemplo suscite en cada uno una búsqueda sincera y apasionada de la verdad evangélica para dar testimonio de ella con alegría en la vida de cada día. A todos, mi bendición.
5: Escuchemos a continuación el resumen del Papa que ha hecho de su catequesis en español y sus saludos a los fieles hispanohablantes.
7: Queridos hermanos y hermanas, en esta última catequesis sobre la Constitución Sacrosanctum Concilium, reflexionamos acerca de las razones que motivaron a los padres conciliares para promover una reforma litúrgica. En primer lugar, ellos constataron la necesidad de una participación más consciente y activa de los fieles en la liturgia. Por eso, un ejemplo concreto fue proponer la revisión de los libros litúrgicos entonces vigentes para adaptarlos mejor al presente, teniendo en cuenta con el máximo respeto las tradiciones del pasado. Este deseo de una reforma general no surgió de manera repentina en el Concilio Vaticano II, sino que ya venía manifestándose en la acción de los papas de inicios del siglo XX, en sintonía con el movimiento litúrgico. De dicha reforma se derivaron condiciones favorables para una mejor comprensión de la acción litúrgica y para una celebración más fructuosa de la Eucaristía y de los otros sacramentos. Saludo cordialmente a los peregrinos de lengua española. Hoy celebramos la memoria de Santa Teresa de Jesús Jornet e Ibars, religiosa española, patrona de la ancianidad. Por su intercesión, pidamos al Señor que bendiga a todos los ancianos, así como a las personas que los cuidan y acompañan. Que Dios los bendiga. Muchas gracias.
8: Encontramos con la doctora Emilce Cuda, secretaria de la Pontificia Comisión para América Latina, en el marco del encuentro internacional Respuesta basada en la fe a las drogas y al reclutamiento criminal de jóvenes, un diálogo desde América Latina y el Caribe hacia el mundo, que se está desarrollando en el Vaticano del 25 al 27 de agosto de 2026. Emilce, ante todo, gracias por estos minutos con Radio Vaticana. Quería preguntarte cómo ha surgido esta iniciativa y en qué consiste el apoyo que está brindando la Pontificia Comisión para América Latina.
9: Bueno, esta iniciativa surge hace muchos años con un programa que justamente había pensado y puesto en marcha el Cardenal Bergoglio en Argentina, que era cómo recuperar jóvenes que habían caído en las adicciones y cómo integrarlos a la sociedad. Ese proyecto, que se llamaba La Familia Grande del Hogar de Cristo, tiene mucho éxito, recuperó miles de jóvenes, y es ahí cuando lo llevamos al CELAM. Y entonces, a partir de ese momento en el CELAM, dirigido por el padre Charlie Oliveros, empieza a expandir esto que es un método de recuperación, acompañar, recuperar, integrar en toda América Latina. La OEA, la Organización de los Estados Americanos, se entera del éxito de este método y tiene intención de financiarlo y llevar este método a los 5 continentes. Es ahí cuando me visitan a mí en mi oficina, hace aproximadamente 3 años, y empezamos a ver la posibilidad de que pueda ponerse en marcha esto a través del CELAM. Eso se ejecuta y se comienza a hacer un manual, porque es un método, hay una metodología de recuperación. Comienzan a hacer un manual, el manual se trabaja de manera colectiva, no solo con América Latina, sino con los 5 continentes, y ese manual es lo que ahora se va a presentar. El CELAM me pide, a través de la CAL, por supuesto, hacer esta presentación en la Santa Sede, y presentarlo también al Santo Padre León XIV. Y es así como yo colaboré en la conexión con lo que es la Casa Pontificia, con el Papa, pero realmente el evento lo organiza todo el CELAM.
8: Más allá de las respuestas concretas que se pueden brindar frente al problema de las adicciones, al reclutamiento criminal, ¿qué transformaciones necesitan nuestras comunidades, la familia, la educación, la vida espiritual para que los jóvenes encuentren alternativas reales de pertenencia, un proyecto de vida y esperanza?
9: Bueno, básicamente es lo que ellos mismos dicen. Primero, el concepto de familia. Entender que lo que salva es la familia. Muchas veces las mismas familias los consideran enfermos, los castigan, se avergüenzan. Primero, el reconocimiento de la familia propia. Segundo, el reconocimiento de una institución como una familia. Muchas de estas personas han perdido su familia y solo salva el amor. Entonces, por eso este proyecto hace que cada uno de estos centros se transforme en una familia para aquel que llega. Y luego la sociedad, modos de integración, porque una vez que logra rescatárselo de esa realidad, ganar la seguridad en sí mismo, el amor a sí mismo, se los capacita, incluso hay universidades, ellos mismos han desarrollado universidades, pero como la Universidad de las Periferias en Argentina, pero luego necesitan la inserción laboral. Por lo tanto, lo que se pide es que todos aquellos financiamientos que existen para estos programas de adicciones también contemplen financiar cómo se pueden desarrollar nuevas actividades laborales que tengan una remuneración para que estas personas se sientan reconocidas, porque finalmente el trabajo es lo que afirma esa dignidad.
5: Hasta aquí, amigos oyentes, con esta información. Gracias por haber estado en sintonía de Vatican News, Radio Vaticano. Hasta la próxima.

0: 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Son las 6 con 21 minutos.
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9: Saludos a esta hora del día. Les damos la bienvenida a la segunda emisión de Noticias de Ecuador en Contacto, noticiero de la red de medios comunitarios de Corape que llega a ustedes en la Sierra, Amazonía, Costa y Galápagos. Durante los siguientes minutos les compartiremos importantes noticias. Soy Elba Luzardo y los acompañaré a través de los micrófonos. En control de sonido está Karina Torres. Iniciemos. CNE y UAFE acuerdan cooperación para prevenir lavado de activos en elecciones seccionales. Suspenden audiencia sobre pedido de información del TLC entre Ecuador y Canadá. Pacientes con hemofilia exigen que el gobierno garantice la continuidad de sus tratamientos.
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9: Iniciamos y el Consejo Nacional Electoral y la Unidad de Análisis Financiero y Económico suscribieron un convenio de cooperación interinstitucional de cara a las elecciones seccionales. El acuerdo contempla acciones relacionadas con la prevención y mitigación de riesgos de lavado de activos, actos de corrupción y financiamiento de delitos. Durante la firma, el presidente del CNE, José Cabrera Zurita, se refirió al alcance del convenio.
11: Este convenio, que mantendrá su vigencia hasta el 31 de diciembre del 2027, demuestra además que la coordinación interinstitucional eficiente es posible sin necesidad de comprometer recursos adicionales de los ecuatorianos. Este acuerdo se ejecuta con absoluto patriotismo y no genera obligaciones financieras ni erogaciones de gastos económicos para ninguna de las partes. Asimismo, garantizamos que todo el flujo de información se manejará bajo los más estrictos principios de reserva, confidencialidad y sigilo exigidos por la ley. La firma de este convenio es un mensaje de advertencia para quienes pretendan vulnerar las reglas del juego democrático.
9: Por su parte, Ana Paula Patiño, directora general de la UAFE, explicó las acciones previstas en materia de análisis y seguimiento financiero.
12: Desde la UAFE, aplicaremos inteligencia estratégica y modelos de riesgo para identificar patrones atípicos en el financiamiento electoral y contribuir a la detección temprana de posibles casos de lavado de activos o sus delitos precedentes. Además, analizaremos información financiera para determinar perfiles económicos sospechosos en las cuentas de las organizaciones políticas, los candidatos o sus aportantes. Esto significa anticiparnos, profundizar el análisis sobre el origen de los recursos y las transacciones vinculadas al financiamiento electoral, para identificar señales de riesgo y posibles vinculaciones con grupos de delincuencia organizada.
9: Desde el CNE se precisó que la UAFE podrá acceder a la información del sistema de expedientes de cuentas de campañas a través del módulo de unidad complementaria antilavado. Esta información permitirá analizar las transacciones de las candidaturas y los comprobantes de contribuciones y aportes, y estará disponible de manera mensual. En otros temas, contarles que comuneros de Azuay, Cañar y otras provincias del país anunciaron la suspensión de la audiencia prevista para este 26 de agosto, en la que se iba a tratar el pedido de información que presentaron para conocer los detalles del Tratado de Libre Comercio entre Ecuador y Canadá. Según los accionantes, el acuerdo podría poner en riesgo sus territorios ante una posible expansión de la actividad minera. Nicole Mendoza nos cuenta más. Corape informa.
13: Y el país se integra. Este 26 de agosto, representantes de organizaciones comunitarias de varias provincias fueron convocadas a la audiencia del pedido de información sobre el Tratado de Libre Comercio que realizaron en marzo de este año. Sin embargo, los dirigentes anunciaron que horas antes de la audiencia recibieron una notificación anunciando la suspensión de esta. Yacu Pérez, abogado del caso y coordinador de la Unión de Defensores del Agua y la Pachamama, explicó el motivo.
14: A las 12:04 de hoy nos notifican que se suspende la audiencia. ¿Qué tipo de audiencia? Es para que nos entreguen la información del contenido de las cláusulas que tiene el Tratado de Libre Comercio entre Ecuador y Canadá. ¿Y por qué nos interesa a nosotros esto? Básicamente porque en las comunidades de donde somos nosotros, de nuestros territorios, hay empresas de origen canadiense. Entonces, el TLC con absoluta seguridad va a tratar temas de territorios, de pueblos indígenas, ambientales, mujeres y arbitraje internacional.
13: Cecilia Cherres, de Acción Ecológica, afirmó que el tratado ampliaría aún más el catastro minero, principalmente en páramos.
15: Y nosotros decimos qué es lo que va a pasar con el agua en los territorios donde se instalen esas inversiones. Ya en este momento tenemos más de 2 millones de hectáreas, principalmente en páramos, concedidas a inversiones extractivistas canadienses. Y si se abriera el catastro minero, va a implicar una expansión de más de 1 millón de hectáreas en esas mismas zonas sumamente frágiles y de las cuales viene el agua, que abastece inclusive a muchas ciudades.
13: Desde Azuay, Lauro Siccha, presidente de la Federación de Organizaciones Indígenas y Campesinas del Azuay, alertó sobre el riesgo que este TLC implicaría para sus territorios.
16: Hermanos y hermanas del Ecuador, nuestra protesta, este tratado que dicen que va a ser beneficioso para el país, sin embargo, nosotros como pueblos, como territorios, Estamos corriendo un riesgo inminente, pero estamos organizados.
13: Rosalía Paguay, del pueblo quichua cañari, denunció que la falta de acceso a la información de este tratado implica una vulneración de sus derechos.
17: Creemos, ¿no?, nosotros como mujeres, como campesinas indígenas, que este tratado de libre comercio debió ser consultado, ¿no?, comentado, informado y con mesas de trabajo, ¿no?, para saber exactamente qué es lo que va a pasar.
13: Los accionantes de esta causa informaron que si no existe una respuesta favorable a su petición, acudirán a la Corte Constitucional para presentar otros mecanismos que les permita conocer lo que implicaría la puesta en marcha de este tratado de libre comercio con Canadá. Reportó Nicole Mendoza, Corape Informa.
9: Y el Ecuador se integra. Le agradecemos a Nicole por ese reporte. La independencia de la justicia y las dificultades para garantizar una atención oportuna a la ciudadanía forman parte de las preocupaciones expuestas por la abogada Anabel Guerrero. La jurista se refirió a la conformación del Consejo de la Judicatura, al déficit de jueces y a las demoras que persisten en distintos procesos judiciales.
18: No podemos dejar de señalar que este Consejo de la Judicatura está conformado de forma irregular y que quien está frente a la máxima instancia de Administración de Justicia no cumplió con una orden de autoridad competente, porque quien debía ocupar ese espacio, la presidencia del Consejo de la Judicatura, no tenía bajo ninguna circunstancia ninguna inhabilidad para no estar en ese espacio, ¿no? Entonces, comenzando por ahí, luego efectivamente una serie de decisiones que se vienen tomando que preocupan. Por ejemplo, el tema de una declaratoria de emergencia, y a través de esa declaratoria de emergencia, la designación, porque ya no sería por concurso de méritos y oposición, sino la designación de alrededor de 220 jueces a dedo, ¿no? Evidentemente estamos hablando de que en el país existe un déficit de alrededor de 800 jueces y juezas, lo cual es sumamente grave.
9: Estas dificultades, según Guerrero, tienen efectos en el acceso a la justicia, particularmente en las zonas rurales, donde existen unidades judiciales multicompetentes. A esto se suman retrasos en citaciones y audiencias. La abogada puso como ejemplo los procesos relacionados con femicidios y muertes violentas de mujeres.
18: Lo que requeriría el país es precisamente que también el Consejo de la Judicatura mantenga data, por ejemplo, que se genere información que pueda ser utilizada por la población, que haya transparencia respecto de precisamente estas situaciones. ¿Cuánto se están tardando las citaciones? ¿Cuánto se están tardando, por ejemplo, las audiencias? ¿Cuántas audiencias son suspendidas? Esto, por ejemplo, para ponerle un ejemplo, en el caso de femicidio, justamente frente a la insistencia de las organizaciones y movimientos de mujeres, hay información. Es información muy, quizás no tan amplia como la que quisiéramos, pero hay. Se habla de que del 2020 al 2026 se debían dar 4.900 audiencias. De esas, en el caso de femicidio, muertes violentas de mujeres, de esos casos, 1.000 audiencias no se realizan hasta el momento.
9: La abogada sostuvo que el déficit de jueces y las demoras en las diligencias plantean desafíos para garantizar una respuesta oportuna del sistema judicial y el acceso efectivo a la justicia. Con este tema pasamos inmediato a una pausa. Sigan en sintonía de Ecuador en Contacto.
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1: Seguimos junto a ustedes, amigos y amigas, en nuestra segunda emisión de Ecuador en Contacto. Y a través de un oficio entregado en la Presidencia de la República, pacientes con hemofilia exigieron al Gobierno Nacional la entrega urgente de los medicamentos necesarios para continuar con sus tratamientos. Denunciaron que llevan más de 3 meses sin recibirlos y advirtieron que esta situación pone en riesgo su salud y su vida. Nicole Mendoza nos cuenta más. Corape informa.
2: Y el país se integra. Con oficio en mano y dirigido al presidente de la República del Ecuador, la Fundación Gotitas de Vida, junto a pacientes con hemofilia, exigieron al gobierno nacional la entrega de medicamentos necesarios para continuar sus tratamientos. Eddie Valencia, presidente de la fundación, informó que llevan más de 3 meses sin medicamentos y agregó que el pedido busca garantizar que no se vuelva a interrumpir sus tratamientos.
3: El día de hoy hicimos en las inmediaciones del Palacio de Carondelet una concentración como hemofílicos, como pacientes, solicitando a las autoridades que se nos preste atención en la solicitud de nuestros pedidos de la medicación, y nos dijeron que en esta semana nos van a dar una respuesta acerca de nuestros pedidos. De forma oficial no nos han dicho el por qué no se nos entrega, pero sí en los hospitales nos han manifestado que no se han entregado los medicamentos debido a que no están en stock, debido a que se han terminado y no ha existido una compra de un reabastecimiento de estos medicamentos.
2: Aclaró que la interrupción de los tratamientos provoca un deterioro progresivo en la salud de los pacientes y puede poner en riesgo su vida.
3: Las consecuencias pueden ser mortales. De hecho, en la hemofilia existen sangrados en las articulaciones, sangrados en los músculos, puede existir sangrados en órganos vitales, incluso en el cerebro. Y si es que la persona con hemofilia no está siendo tratada con su medicamento adecuado, puede llevarle esto a una muerte o incluso a una discapacidad severa.
2: Por su parte, Maribel Moreira, madre de un paciente con hemofilia, alertó que la falta de medicación ha provocado cambios significativos en la calidad de vida de su hijo.
4: Muy difícil realmente la situación, porque no solamente es el miedo que vive la familia, sino es la preocupación nosotros como padres de ver cómo mi hijo sufre, cómo mi hijo se limita. Al no tener su medicina, él no puede tener una vida normal. Le gusta jugar pádel y hacer otro tipo de actividades, pero como no hay la medicina, no la han comprado el ministerio y si ha habido una descontinuidad, obviamente él ahorita está totalmente limitado y eso significa una limitación a su calidad de vida.
2: En el marco de estas acciones, los pacientes acudieron a la Comisión de la Niñez de la Asamblea Nacional, donde fueron recibidos para exponer sus denuncias. El objetivo es que se inicie un proceso de fiscalización al sistema de salud pública. Reportó Nicole Mendoza, Corape informa.
1: Y el Ecuador se integra. Le agradecemos a Nicole. Y seguimos compartiendo noticias relacionadas a la situación de salud en el país. Y Gloria Bedoya, paciente y miembro del Frente de Pacientes Renales del Ecuador, anunció que a nivel nacional algunas clínicas dializadoras han cerrado sus puertas y otras han suspendido tratamientos de diálisis debido a la falta de pago de la deuda que mantiene el gobierno con estos centros. Conozcamos un poco más en el reporte de Nicole Mendoza. Corape informa.
2: Y el país se integra. A través de un comunicado, el Frente de Pacientes Renales del Ecuador informó que una clínica al sur de Quito ha tomado la decisión de suspender los tratamientos de hemodiálisis por falta de insumos y pagos por parte del gobierno. Según Gloria Bedoya, miembro de esta organización, tanto las dializadoras como las autoridades de salud pública están jugando con la vida de los pacientes.
5: Estamos otra vez viviendo la problemática de hace 2 años ya. Más de 2 años que estamos en este problema, que el MSP, Ministerio de Salud Pública, como ustedes saben, el IES, adeudan ya 2 años, el MSP adeuda 2 años a las clínicas y el IES adeuda 1 año a las clínicas de impagos. Entonces ellos dicen que ya no tienen insumos, ya no tienen de dónde más sacar para podernos dializar.
2: Advirtió que la interrupción o reducción de estas sesiones puede provocar un grave deterioro de su salud y poner en riesgo su vida.
5: Lo indicado para los pacientes renales que nos hacemos diálisis son 3 veces por semana, 4 horas por cada día. O sea, serían 4, 8, 12 horas en total, ¿no? Pero hay muchas personas que solo se están haciendo 1 por semana, 2 por semana, otras 1 vez cada 15 días. Entonces eso a nosotros nos afecta en la vida, nos siga cortando día a día la vida, porque para nosotros una diálisis es poder vivir un día más.
2: Para Gloria, la lucha por la salud de los pacientes no se detiene. Por eso han realizado distintos tipos de acciones, desde plantones hasta la entrega de oficios. Sin embargo, no han tenido ninguna respuesta.
5: Nosotros hemos enviado miles de oficios. Hace un mes hicimos una, menos de un mes, hicimos una paralización en Carondelet. No nos hicieron caso, nos pusieron música para no escucharnos. Dejamos oficios hasta el día de ahora, no nos han contestado, no nos han dado respuestas. No tenemos respuestas de ningún lado, ya no sabemos a dónde más acudir.
2: El próximo 2 de septiembre a las 9 de la mañana, el Frente de Pacientes Renales realizará un plantón simbólico en memoria de las personas que, según denuncian, han fallecido tras no poder acceder a sus sesiones de diálisis. La jornada se desarrollará de manera simultánea en Quito, Puerto Viejo, Quevedo y otras ciudades del país. Reportó Nicole Mendoza, Corape Informa.
1: Y el Ecuador se integra. Le agradecemos a Nicole por esa importante información.
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1: Pasamos a otros temas y nuestra compañera Paulina Balseca conversó con Isabel Vargas, analista educativa, sobre las condiciones en las que estudiantes y docentes retornarán a las aulas con el inicio del año lectivo 2026-2027 en el régimen Sierra Amazonía, previsto para septiembre. La especialista se refirió a la situación de la infraestructura de algunas instituciones educativas y a la reducción del personal docente, así como a los desafíos que enfrenta el sistema público para este nuevo periodo escolar. Vamos de inmediato con la nota. Corape informa.
8: El Ecuador se integra. El año lectivo Sierra Amazonía está previsto que inicie el 1 de septiembre con más de 2 millones de estudiantes que retornarían a las aulas. Isabel Vargas, analista educativa, señaló que persisten dificultades en el sistema educativo público. Entre ellos mencionó la falta de adecuación de instituciones, reducción de la planta docente y ausencia de concursos para cubrir las vacantes. Según indicó, el Ministerio de Educación mantiene más de 18.000 partidas congeladas, mientras cuestionó el nivel de ejecución presupuestaria destinada a este sector.
9: Inician las clases en una situación similar a los años anteriores, como es, por ejemplo, que la falta de adecuación de las instituciones educativas, que es una responsabilidad del gobierno, pero sin embargo nuevamente ha recaído en manos de los padres de familia, con una planta docente que está reducida y que no tienen estabilidad laboral, puesto que no ha habido concursos de méritos y oposición para cubrir las vacantes. El Ministerio de Educación sigue manteniendo más de 18.000 partidas congeladas, por lo tanto, pues este año lectivo que se nos viene en las mismas condiciones que los anteriores.
8: La falta de docentes también podría generar la fusión de aulas y un incremento de estudiantes por curso, situación que, según la entrevistada, incide en las condiciones del proceso de enseñanza-aprendizaje. Añadió que la educación debe analizarse junto con factores como la situación económica, el desempleo, la inseguridad y el acceso a herramientas tecnológicas debido a su impacto en los estudiantes y sus familias.
9: Afecta de una manera muy significativa, puesto que al no haber un docente, lo que hacen es fusionar aulas, y al haber una sobrepoblación en cada una de las aulas, no son condiciones ópticas para el proceso aprendizaje. Por otro lado, no solamente es el tema de la falta de docente que influye en este proceso de la educación, sino que también en la educación debemos verla de una manera holística, debemos de ver el contexto en el que se desenvuelve el estudiante, y esto tiene que ver, por ejemplo, con la disminución de un empleo pleno.
8: Vargas señaló que alrededor de 500.000 estudiantes habrían dejado los estudios en los últimos 4 años y relacionó este fenómeno principalmente con la pobreza. También sostuvo que se requiere fortalecer la inversión pública en educación, garantizar la incorporación de docentes y aplicar mecanismos de seguimiento a las causas de la deserción y la violencia escolar. Reportó Paulina Balseca, Corape Informa.
1: Y el Ecuador se integra. Le agradecemos a nuestra compañera Paulina Balseca por esa información. Momento de irnos a nuestra segunda pausa. En breve regresamos.
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1: Seguimos, amigos y amigas, y les compartimos más información. La Federación de Transportistas Urbanos de Guayaquil, FETUC, dio a conocer las decisiones que se adoptarán respecto al pago de la compensación por parte del municipio de Guayaquil en el marco de la eliminación del subsidio al diésel. Carlos Reyes nos cuenta más desde esta ciudad costera. Escuchemos. Corape informa.
2: El país se integra. Corape informa de inmediato la información desde el puerto principal. La FETUC, gremio de la transportación urbana de pasajeros, dio a conocer los controles que van a emplear junto con el municipio de Guayaquil para hacer que el subsidio al diésel de más de $1,000 usado para el fin que fue aprobado. Ricardo Onofre, presidente de la federación, dieron detalles.
3: Y aclarar una vez más que este no es un incremento para el bolsillo del transportista. Esto es para pagar la diferencia en cuanto al costo de los combustibles. Eso que quede perfectamente claro, porque muchos pueden pensar que este dinero es para el bolsillo del transportista. No es así. Es para pagar parte de la diferencia del combustible. Y claro, para aquello tenemos que presentar las facturas correspondientes. En cada una de las estaciones, los buses van y ponen su combustible y estos, pues a su vez, lo suben al sistema de la plataforma de la ATM. Luego de aquello, también a través de GPS, la ATM controla que el vehículo haya trabajado. Y además de aquello, se movilizarán brigadas del ATM a las diferentes rutas, no a perseguir a un bus, sino simplemente observar si se está cumpliendo con el compromiso de trabajar, porque podría alguien pensar de que no trabajamos y cobramos. Hay dos aspectos fundamentales. Primero, el tema de la factura, y segundo, el monitoreo desde el ATM de que el carro está laborando. Quiero ratificar mi agradecimiento a la señorita alcaldesa. Gracias a ella estamos ubicados en el sitial que estamos en este momento. Aquí también aprovecho la ocasión para pedirle a los compañeros transportistas, por favor, tenemos una gran responsabilidad. El bloqueo de las puertas es algo tan importante también, que es un servicio que indudablemente tiene que aplicárselo. No esperar que venga el asunto del recaudo electrónico, porque eso hablaremos más adelante, pero que eso indudablemente pues ya está en marcha. Con esas observaciones a mi gremio, por favor, cumplamos con la norma, cambiemos nuestra imagen, que esto va en beneficio de la imagen del chofer ecuatoriano y de la transportación urbana de la ciudad de Guayaquil.
2: Reporta Carlos Reyes de la ciudad de Guayaquil para la red informativa Corape, en la capital de los ecuatorianos.
1: Saludamos a nuestro compañero Carlos y le agradecemos por ese reporte.
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1: Y para conocer cómo se prepara Loja para las tradicionales Noches del Peregrino, que se desarrollarán del 1 al 8 de septiembre en los alrededores de la Catedral y el Parque Central, con actividades culturales, religiosas y la quema de castillos, vamos con nuestra compañera Mercedes Carrera, quien nos cuenta detalles de la programación y del operativo de prevención que se ha preparado para estas jornadas. Adelante, Corape informa.
6: Y el país se integra. Las tradicionales Noches del Peregrino 2026 se realizarán en Loja del 1 al 8 de septiembre desde las 20 horas en los exteriores de la Catedral y el Parque Central. Está previsto la quema de 29 castillos durante los 8 días, presentación de orquestas, bandas populares, danzas folclóricas, vacas locas y juegos pirotécnicos, feria artesanal y de emprendimiento. El cabo Isaías Rueda, jefe de prevención del Cuerpo de Bomberos de Loja, anuncia el operativo de seguridad para las festividades religiosas y eventos de agosto y septiembre.
7: Bueno, nosotros tenemos ya un plan de contingencia establecido, obviamente en conjunto con el plan de la diócesis de Loja, plan de contingencia que ya está aprobado obviamente para estas festividades religiosas. Nosotros estamos activados ya con este plan desde el día 20, donde hicimos la romería, trabajó conjuntamente con las como Cuerpo de Bomberos dando seguridad en brigadas contra incendios forestales, carpas para primeros auxilios, personal de apoyo aproximadamente 50 efectivos, concluyendo hasta las 18 horas y continuamos hasta las 22 horas en la catedral hasta el término del evento con personal y una autobomba por seguridad. Bueno, como Cuerpo Bombero nos activamos nuevamente, estamos pendientes, nos activamos a partir del 1 de septiembre hasta el 9, que de acuerdo al plan de contingencias de la diócesis, tenemos un cronograma de la quema de castillos. Es un material peligroso, con riesgo explosivo y con peligro obviamente físico. ¿Qué quiere decir esto? Las personas que transeúntes y quienes también acuden a este evento importante religioso y pues a estos juegos pirotécnicos, a estos castillos que se activan a partir del 1, y nosotros obviamente también en la feria a partir del 28 de agosto con el inicio de la feria en complejo ferial, pues para los eventos artísticos también como Cuerpo de Bomberos nosotros estamos cubriendo con la seguridad tanto como personal operativo, autobombas y equipos contra incendios que van a estar en conjunto obviamente con organizadores de estos eventos y también interinstitucionalmente viendo las medidas de seguridad. Entonces, de 1 a 9 nosotros vamos a dar el seguimiento, el apoyo necesario desde que ellos inician a armar estos artefactos hasta la quema. Entre el 8 y el 9 es donde hay más eventos, hay eventos entre 7 y 8 eventos en la misma noche. Recomendar a la ciudadanía tener mucha precaución, obviamente pues tener cuidado con los perímetros de seguridad. Y para la feria también nosotros estamos activados con la estación norte, dando seguimiento al plan de contingencia de estos eventos artísticos, especialmente de seguridad. Nosotros vamos a estar con una autobomba y personal operativo.
6: La festividad genera la presencia de turistas. Priostes de Cuenca organizan la quema de castillos. Para Ecuador en Contacto, desde Loja, Mercedes Carrera.
1: Le agradecemos a nuestra compañera por ese reporte. Amigos y amigas, hemos llegado a la parte final de Ecuador en Contacto en su segunda emisión. Como siempre, agradecerles por su amable sintonía. Recuerden seguirnos en las diferentes redes sociales donde constantemente estamos actualizando información para que ustedes estén al día de lo que ocurre en el país. Un abrazo.
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11: Son las 6:54.
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14: Ya se siente el entusiasmo del mes de agosto.
9: Que agosto nos traiga unidad y alegría a todo el Ecuador y que con la bendición de nuestra Virgen del Cisne caminemos juntos con fe, optimismo y ganas de salir adelante.
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9: 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La verdad es un hilo sutilísimo que se columpia como puente sobre barrancos y peñascales. Quien quiera caminar por él debe ser un diestro acróbata, muy cauto en eso de mantenerse en equilibrio, porque o si no, bastará el más pequeño desliz para lanzarle a los abismos del error. 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